0: En Alternativa FM le indicamos la hora. Las 20 horas, 21 minutos.
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0: En Alternativa FM le indicamos la hora. Las 20 horas, 34 minutos.
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0: Componentes del programa Red Local de Apoyos y Cuidados. Componente 1, Plan de Cuidado. Este componente representa uno de los pilares del modelo de gestión local y constituye la puerta de acceso al programa Red Local Apoyos y Cuidados. A través de este se va a llevar a cabo una evaluación inicial, la elaboración de un plan de cuidados, instrumento que guiará la intervención y permitirá la derivación a los distintos servicios y oferta local disponible, así como el seguimiento a la trayectoria de los hogares. 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Este último servicio consiste en que el cuidador o la cuidadora, al recibir apoyo en sus labores de cuidado, tiene la posibilidad de ocupar ese tiempo para lo que necesite, toda vez que se haya consolidado en el vínculo de confianza entre las y los asistentes de cuidados y la diada.
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2: Declaran culpables a 8 integrantes de una red de explotación sexual vinculada al Tren de Aragua. Cámara aprueba proyecto que pide a presidente Kast eliminar el lenguaje inclusivo en los servicios públicos. Detienen a 5 militares bolivianos tras ingresar irregularmente por Colchane. Los uniformados fueron interceptados a 500 metros de la frontera.
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2: Saludos a todos desde el Centro de Noticias de los Medios Unidos. Les saluda Emilio Freixas y estas son las noticias del día. 8 personas fueron declaradas culpables por su participación en una red de explotación sexual vinculada al Tren de Aragua. La situación fue descubierta en 2023 y una de sus víctimas era menor de edad. La querella fue impulsada por el Instituto Nacional de Derechos Humanos. Entre las personas sentenciadas aparecen 5 de nacionalidad venezolana, 2 personas colombianas y una chilena. El 4º Tribunal Oral en lo Penal de Santiago estimó su asociación ilícita para cometer trata de personas con fines de explotación sexual. Mencionar que los hechos en cuestión fueron cometidos entre 2021 y 2023. Se trata de un total de 7 víctimas, todas mujeres, y entre ellas una de 17 años. Cabe mencionar que esta es la primera condena en la región metropolitana por este tipo de delitos, donde se reconoce un vínculo con el Tren de Aragua. El Pleno de la Cámara de Diputados aprobó un proyecto de resolución que pide al presidente de la República, José Antonio Kast, eliminar el uso del lenguaje inclusivo en servicios públicos. La iniciativa impulsada desde la UDI solicita específicamente que el mandatario instruya a todos los ministerios dejar sin efecto aquellos actos administrativos que impongan el uso del lenguaje inclusivo en los diferentes servicios públicos, y con ello que se ordene por decreto el correcto uso del idioma castellano, prohibiendo cualquier distorsión gramatical en razón de género, etnia u otro tipo de clasificación identitaria. La propuesta de resolución fue aprobada por 85 votos a favor desde el oficialismo, el Partido de la Gente y el Partido Nacional Libertario, y con 53 votos en contra y una abstención del diputado René Alinco. Si bien se generó cierto debate al interior de la sala de la Cámara Baja mientras se discutía el proyecto, debido a las argumentaciones de ambos sectores, finalmente fue aprobado. Así, la solicitud fue elevada en nombre de la Cámara de Diputados al presidente de la República.
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2: La justicia condenó al fisco a pagar una indemnización de 41.729.400 pesos a Andrés López de Maturana Garrido. El productor audiovisual perdió la visión de su ojo derecho en el marco del estallido social en 2019. Según determinó el 13º Juzgado Civil de Santiago, dicho monto deberá ser entregado a la víctima por concepto de daño emergente y moral. El hombre sufrió el trauma ocular tras ser impactado por un disparo de escopeta antidisturbio manipulada por un efectivo de carabineros. Esto durante una manifestación en Plaza Italia en noviembre del mencionado año. La magistrada María Eugenia Silva Pacheco rechazó las excepciones y defensas deducidas por el fisco. En esa línea, se estimó la responsabilidad del Estado por la falta de servicios y el actuar negligente del cuerpo policial. El fallo argumenta que la fuerza solo debe aplicarse cuando sea estrictamente necesaria y en la medida requerida para el desempeño de las funciones policiales. Tratando de aplicar medios no violentos antes de recurrir al uso de la fuerza, instruyendo que en su uso debe respetar los principios de legalidad, necesidad, proporcionalidad y responsabilidad, consigna también. Es posible concluir que el impacto recibido por este fue fruto del accionar de carabineros, como consecuencia de lo cual sufrió lesiones y pérdida de visión en su ojo derecho. En consecuencia, se acreditó el primer presupuesto exigido en el Estatuto de la Responsabilidad Extracontractual, consistente en la acción u omisión dañosa cometida por Carabineros de Chile, profundiza el documento. El tercer juzgado de garantía de Santiago rechazó la solicitud de sobreseimiento definitivo presentada por la defensa del exalcalde de Recoleta, Daniel Jadue, en el caso Luminarias. Por su parte, la defensa, encabezada por el exfiscal nacional Sabas Chaguán, dijo que la investigación no reúne los antecedentes suficientes para sostener una imputación contra Jadue y que no existen elementos que permitan atribuirle participación en los hechos investigados. En esa línea, argumentó que el proceso se ha extendido por varios años sin que exista una formalización, por lo que solicitó el sobreseimiento definitivo del exalcalde de Recoleta. Durante la resolución que estuvo a cargo de la jueza Pamela Muñoz, se detalló que los cargos que enfrenta Jadue comprenden los ilícitos de cohecho cometido por empleado público, violación de secreto, además de fraude al fisco, cohecho y soborno. Estos últimos indicados por los querellantes, entre los que se encuentra el Consejo de Defensa del Estado. Asimismo, la magistrada concluyó que la investigación está vigente y que aún existen antecedentes que deben ser ponderados por la Fiscalía antes de dar por terminada la causa, especialmente tras la recuperación de escuchas telefónicas que habían permanecido extraviadas y que ahora forman parte de la carpeta investigativa. De esta forma, desestimó la solicitud de la defensa de Jadue y señaló que el estándar para decretar un sobreseimiento definitivo exige la certeza de que el hecho no constituye un delito o que haya quedado establecida claramente su inocencia, convicción con la que no cuenta el tribunal actualmente.
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Además, que había escuchado llorar a una menor de edad que se encontraba en uno de los dormitorios, constatando posteriormente que la niña también habría sido víctima de agresiones. Luego, ambas fueron trasladadas a un centro asistencial. Tras la evaluación clínica, el médico pediatra diagnosticó a la menor lesiones de carácter grave y con riesgo vital, por lo que debió ser hospitalizada e intubada. Posteriormente, el equipo médico informó preliminarmente que la niña presentaba una deformación craneal atribuible a un golpe con un objeto contundente o a un fuerte impacto, manteniendo una condición de extrema gravedad. Debido a la complejidad de sus lesiones, se dispuso su traslado aéreo al Hospital Félix Bulnes, procedimiento efectuado por personal especializado de la Prefectura Aérea de Carabineros. Horas más tarde, personal de la sección en cargo de personas y búsqueda de vehículos logró la detención del agresor en la comuna de Estación Central. Y en el ámbito deportivo, Chequia y Sudáfrica animaron el primer duelo de la segunda jornada de la fase de grupos en un compromiso en el que terminaron repartiéndose los puntos. Chequia se adelantó en el primer tiempo en el marcador gracias a un tanto de Sadilek a los 6 minutos del compromiso y así se mantuvieron durante gran parte del partido. En el segundo tiempo, Sudáfrica salió más alzado a buscar el resultado, sabiendo que estaban muertos si no rescataban puntos. Fue así que el empate llegó a los 83 minutos mediante un lanzamiento penal que convirtió Mokoena, lo que le permitió poner el 1-1. El combinado europeo se volvió a lanzar al ataque en los minutos finales, pero no pudo llevarse los 3 puntos. Ambas selecciones deberán buscar un triunfo en la última jornada frente a México y Corea del Sur. Y en un encuentro trabado que se resolvió con una lluvia de goles en el segundo tiempo, Suiza logró su primera victoria en el Mundial 2026. Fue ante Bosnia y Herzegovina por 4-1 en la apertura de la fecha 2 del grupo B de la cita mundialista. Con este resultado, los denominados Nati encabezan el grupo B con 4 unidades, acercándose considerablemente a la siguiente fase de la competencia. Por su parte, los dragones son últimos con 1 punto y deberán jugarse la clasificación en la última fecha ante Qatar. El primer tiempo no contó con muchas acciones ofensivas para ambas escuadras. Suiza intentó desbordar por las bandas y Bosnia se decantó por atacar de la mano de su capitán Edin Džeko, quien no pudo completar acciones ofensivas considerables para los dragones. En el segundo tiempo, el encuentro tuvo una tónica distinta, ya que los Nati buscaron incansablemente la apertura del marcador ante un equipo que retrasó sus líneas considerablemente. Para la suerte de la escuadra roja, encontró la solución en la banca. El ingresado Johan Mansambi, a los 74 minutos, conectó de volea en el área para el primero del encuentro. Con la reacción, Suiza mostró sus mejores pasajes ofensivos y consiguieron con un contraataque la expulsión de Tarik Mujaremovic, quien como último hombre cometió una infracción a Rubén Vargas. La roja abrió espacios para los Nati, quienes aprovecharon al máximo y al minuto 84 lograron el segundo gol de la mano de Rubén Vargas, quien también ingresó en el segundo lapso. Vargas recibió asistencia de Mansambi y abrió el pie para batir al arquero bosnio. El tercer gol suizo llegó nuevamente con Johan Mansambi, quien solamente tuvo que empujar el balón tras el centro de la muerte de Rubén Vargas. A pesar de estar cayendo por goleada, Bosnia encontró el gol del honor tras un remate hermoso de Ermin Mahmic, quien conectó de primera el despeje del balón para el 3-1 en el encuentro. Cuando parecía que el encuentro ya estaba cerrado, Suiza consiguió un penal a los 96 minutos tras una dura infracción en el área de Ermin Mahmic sobre Gibri Sow. El juez cobró penal y Grant Xhaka marcó el 4-1 definitivo. Con el liderato de grupo, Suiza cerrará su participación en el grupo B ante el anfitrión, Canadá. El duelo entre los Nati y la hoja de maple se disputará el próximo miércoles 24 de junio a partir de las 15 horas en el estadio Busy Place de Vancouver. Por su parte, Bosnia se jugará el todo o nada ante Qatar por la tercera fecha. El duelo entre dragones y asiáticos se jugará en paralelo al de Canadá y Suiza. Eso sí, este se jugará
en el estadio Lumenfield, ubicado

0: en Seattle, Estados Unidos. La jornada futbolística de hoy continúa con el duelo entre Canadá y Qatar que se está jugando al cierre de esta edición. Mientras que el partido de cierre para el día de hoy lo protagonizarán México y Corea del Sur desde las 21 horas. 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
0: Nos vamos a las regiones. 5 militares de nacionalidad boliviana fueron detenidos este jueves en la comuna de Colchane, región de Tarapacá, tras ser sorprendidos ingresando de manera irregular a territorio chileno. Según informó el comisionado presidencial para la macrozona norte, Alberto Soto Valenzuela, los uniformados fueron interceptados aproximadamente a 500 metros de la frontera. No hubo resistencia por parte del personal militar boliviano. Fueron detenidos dentro del territorio nacional, recalcó. En cuanto al vehículo en el que se transportaban y al armamento que llevaban consigo los militares extranjeros, todo fue incautado por instrucción de la fiscalía. Lo que resolvió la fiscalía posteriormente fue la reconducción a través de los procedimientos normales al personal boliviano. El armamento también mediante las vías diplomáticas, añadió Valenzuela. El comisionado presidencial destacó además el fortalecimiento de las medidas de vigilancia en la zona fronteriza, señalando que se trata de un sector históricamente aislado. Una zona muy aislada del país en que normalmente no había vigilancia muy completa, y el día de hoy tenemos sensores electrónicos que detectan los movimientos anómalos que permiten mandar inteligencialmente una patrulla de otra institución que no es el ejército, que es Carabineros, a interceptar tal como está previsto que se intercepta, que se detiene y que este potencial delito es interrumpido, afirmó. A continuación, un resumen internacional preparado por nuestro medio asociado Radio Francia Internacional.

0: A poner un cese al fuego en la guerra con Teherán. Teherán que se compromete a diluir su uranio enriquecido y podría volver a vender petróleo, mientras que Washington patrocinará un fondo de reconstrucción para el país. El G7 celebra el cambio de Trump sobre Ucrania al término de una cumbre en Francia, donde se acordó elevar la presión a Rusia. Los líderes pactaron aumentar la ayuda de defensa aérea e incrementar las sanciones contra la economía rusa, enfocándose en el petróleo y el gas.
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0: En Alternativa FM le indicamos la hora. Las 21 horas, un minuto.
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2: Buenas noches, mis queridos auditores de Radio Alternativa FM de Guasco. Les saludo en el nombre de nuestro Señor Jesucristo a todos los que nos están escuchando en todas las partes de la comuna de Guasco. Que el Señor les bendiga grandemente y vamos a comenzar inmediatamente nuestra lección del día de hoy. Vamos a hablar acerca de el Rey David, sobre el Rey David, de pastor a príncipe. Y vamos a ver algunas lecciones en la vida de este Rey David tan querido por el pueblo de Israel. Vamos a comenzar viendo el texto en el cual vamos a basar nuestra lección del día de hoy. Dice la palabra del Señor allí en Segunda de Samuel, en el Antiguo Testamento. Segunda, no confundí con el primero, porque vamos a ver varios versículos del primero. Segunda de Samuel, capítulo 7, versículo 8 al 9. Dice así la palabra del Señor: ahora pues dirás así a mi siervo David: así ha dicho Jehová de los ejércitos: yo te tomé del redil, de detrás de las ovejas, para que fueses príncipe sobre mi pueblo, sobre Israel, y he estado contigo en todo cuanto has andado, y delante de ti he destruido a todos tus enemigos, y te he dado nombre grande, como el nombre de los grandes que hay en la tierra. Bueno, ahí está el versículo. Dice, la vida del rey David parecería perfecta para ser el tema de una novela, y o de una película. Y de hecho se han hecho varias, basadas en su vida. Y es que la vida de este joven humilde, pastor de oveja, el menor de todos sus hermanos, que fue elegido por la gracia y la misericordia de Dios para convertirse en el príncipe de su pueblo Israel, es tan sorprendente, llama tanto la atención. El Señor mismo, mis queridos auditores, por medio del profeta Natán, le recuerda a David toda la misericordia que él ha tenido con él. Le dice: yo te saqué del redil, de detrás de las ovejas, para ponerte por príncipe sobre mi pueblo. Miren lo que le dice. Entonces, la historia de la vida de David no es la historia del jovencito que llegó a ser rey. Es la historia del jovencito que Dios puso como rey sobre su pueblo. Pero que tenía, mis queridos auditores, ¿qué tenía de especial este hombre? ¿Qué lecciones podemos tomar para nosotros de la vida de este gran hombre llamado David? Primeramente, tenemos que lo que nos dice la palabra de Dios nos enseña que David tenía algo que lo hacía muy especial para el Señor. Y eso era que era un hombre conforme a su corazón. Pues vemos, por ejemplo, allí en el texto de Primera de Samuel, capítulo 13, versículo 13 al 14, lo siguiente. Dice así: entonces Samuel dijo a Saúl, el rey que era anterior a David: locamente has hecho, no guardaste el mandamiento de Jehová tu Dios que él te había ordenado. Pues ahora Jehová hubiera confirmado tu reino sobre Israel para siempre, mas ahora tu reino no será duradero. Jehová se ha buscado un varón conforme a su corazón, el cual Jehová ha designado para que sea príncipe sobre su pueblo. Por cuanto tú no has guardado lo que Jehová te mandó. Entonces allí tenemos en el texto que al rey anterior, al rey David, al rey Saúl, que había caído en desobediencia ante Jehová, el profeta le dice que había conforme a su corazón, al corazón de Dios, ¿ya? Y que este sería el sucesor, podríamos decir, de este rey tan errático como el rey Saúl. Entonces, teníamos que David era un rey, o sea, un joven que era agradable al Señor. Entonces, ahora veamos en la palabra de Dios cuáles son las lecciones que podemos tomar para nosotros acerca de la vida de David. La primera lección: Dios ve en nosotros lo que otros no pueden ver. Él tiene planes para nosotros que otros no pueden creer. Sí, y esto lo podemos ver en la experiencia en la que David fue elegido como rey, como príncipe. Veamos la palabra allí en 1 Samuel capítulo 16, versículo del 4 al versículo 13. Dice lo siguiente: hizo pues Samuel como le dijo Jehová. Y luego que él llegó a Belén, los ancianos de la ciudad salieron a recibirle con miedo y dijeron: ¿es pacífica tu venida? Él respondió: sí, vengo a ofrecer sacrificio a Jehová. Santificaos y venid conmigo al sacrificio. Y santificando él a Isaí y a sus hijos, los llamó al sacrificio. Y aconteció que cuando ellos vinieron, él vio a Eliab y dijo: de cierto delante de Jehová está su ungido. Y Jehová respondió a Samuel: no mires a su parecer ni a lo grande de su estatura, porque yo lo desecho. Porque Jehová no mira lo que mira el hombre, pues el hombre mira lo que está delante de sus ojos, pero Jehová mira su corazón. Entonces llamó Isaí a Abinadab y lo hizo pasar delante de Samuel, el cual dijo: tampoco a este ha escogido Jehová. E hizo pasar a Isaí a Sama, y él dijo: tampoco este ha elegido Jehová. E hizo pasar Isaí siete hijos suyos delante de Samuel, pero Samuel dijo a Isaí: Jehová no ha elegido a estos. Entonces dijo Samuel a Isaí: ¿Estos son todos tus hijos? Y él respondió: Queda aún el menor, el que apacienta las ovejas. Y dijo Samuel a Isaí: Envía por él, porque no nos sentaremos a la mesa hasta que él venga aquí. Envió pues por él y le hizo entrar, y era rubio, hermoso de ojos y de buen parecer. Entonces Jehová dijo: Levántate y úngele, porque este es. Y Samuel tomó el cuerno de aceite y lo ungió en medio de sus hermanos. Y desde aquel día en adelante el Espíritu de Jehová vino sobre David. Se levantó luego Samuel y se volvió a Ramá. ¿Qué nos enseña este texto, mis queridos auditores? Que las personas muchas veces juzgamos, y me incluyo, por la apariencia, pero Dios mira el corazón. El profeta Samuel también cayó en lo mismo al principio, y llegó a la casa de Isaí, enviado por Dios para ungir al que llegaría a ser el rey de Israel. Y Samuel, como dije, también cayó en lo mismo. Veía lo grande de la estatura de los hijos de Isaí, de los mayores, su apariencia de guerrero, su musculatura, su fuerza. Pero Dios le dijo: No mires su parecer, no mires su exterior. Eso es lo que ve el hombre. Yo veo el corazón. Y cuando hablamos de corazón, mis queridos auditores, en el concepto oriental, es distinto a cómo lo vemos los occidentales. Cuando hablamos de corazón, hablamos de sentimientos, de emociones, acá en Occidente. Sin embargo, en Oriente, cuando se habla de corazón, se refiere a eso, pero también a algo más. Se refiere al razonamiento, a los principios, valores que hay dentro de aquel hombre, o sea, en todo el ser, el todo del ser humano. Entonces el Señor mira todo eso, cuando está hablando de que ve hasta lo profundo del corazón, todo lo que nosotros representamos, todo lo que hay en nuestros pensamientos, mis queridos auditores, todo eso lo ve el Señor. Entonces, todo lo que otros no pueden ver, el Señor lo ve, y Él tiene planes para nosotros. Así es que si usted se siente a lo mejor que no está en los planes de Dios, comete una equivocación. Entonces, clame al Señor, y el Señor le va a dar las cosas o le va a mostrar los caminos que tiene que andar. Bien, ¿quieres una pregunta? ¿Quieres la bendición de Dios sobre tu vida? ¿Quieres hacer realidad tus sueños y tus metas? Bueno, y aquí vamos a seguir hablando sobre estas cosas. Dice: No solo te preocupes por tu exterior, no solo te preocupes por tus títulos, por tus amistades, por tu apariencia. Cada uno de nosotros tenemos que preocuparnos por tener un corazón que agrade al Señor. Y el Señor te llevará donde tú no puedes llegar. Imagínense este pastor de ovejas. Todos los hijos de Isaí pasaron frente a Samuel, pero ninguno era. El profeta Samuel preguntó: ¿Estos son todos tus hijos? Faltaba uno, el menor, el que ni sus propios padres pensaron que merecería ser llamado para ser tomado en cuenta como candidato a un trono de rey. El menor era el que para sus padres no era soldado, pues no estaba en el ejército. No era guerrero, era un simple pastor de ovejas, pero Dios lo mandó a llamar. Quizás tú piensas que nadie te valora, querido auditor, o piensas que las grandes oportunidades de la vida siempre van a pasar de largo en tu vida. Quizás sientes que ni tu propia familia cree en ti, como le pasó a David, pero Dios puede tener planes grandes para tu vida. Dios te puede llamar en cualquier momento, y seas y hagas lo que estés haciendo, y seas lo que seas. El Señor de repente a uno lo prende, lo sorprende y lo puede tomar para cualquier cosa. Allí en Isaías capítulo 43, versículo 4 dice: Porque a mis ojos fuiste de gran estima, fuiste honorable y yo te amé. Daré pues hombres por ti y naciones por tu vida. Imagínense, el profeta Isaías dice eso, ¿ah? Y nos dice eso, y de repente el Señor nos sorprende, porque de repente podemos estar haciendo cosas que nosotros no nos creíamos capaces de hacer. A mí en lo personal me ha sucedido, yo jamás pensé, y les cuento respecto de mi ministerio, yo jamás en mi juventud pensé que iba a ser el pastor de la iglesia, ni siquiera me hallaba capaz de realizar una tarea así. Entonces, mis queridos auditores, el Señor de repente nos sorprende a nosotros mismos, enviándonos a cosas que nosotros no nos imaginábamos. Pero bien, eso es, y el Señor envió a este jovencito David, que era menospreciado hasta por su familia, ¿ah? Porque todos sus hermanos eran guerreros, eran hombres musculosos, fuertes, y él era un jovencito, flacucho, sin importancia, y lo tenían cuidando las ovejas. Ah, era el menor de 10 hermanos, imagínense, de 10 hermanos, o sea, eran muchos. Entonces, bueno, ya habían bastantes para la guerra, entonces había que cuidar las ovejas y lo mandaron a él. Bien, y él lo hacía, y era un jovencito muy distinto a sus hermanos, pues no solamente cuidaba ovejas, sino que se dedicaba a tocar la lira y era poeta también, se dedicaba a componer poesía. Entonces nadie hubiera imaginado para lo cual estaba destinado este jovencito llamado David. Bien, vamos a ir a la primera alabanza y luego vamos a continuar con esta lección acerca del rey David. Ya volvemos.

Bien, ya estamos de vuelta para este segundo segmento y vamos a ver la segunda lección, ya acerca de las lecciones de que nos enseña la palabra del Señor acerca del rey David, ¿ah? De este jovencito, de su vida, ¿ya? Bueno, la segunda lección dice, las mejores oportunidades de la vida no solo es cuestión de conocimiento, sino de la presencia de Dios en nosotros. Y ahí vamos a ver el versículo, perdón, el capítulo 1 de 1 de Samuel, capítulo 16, versículo del 15 al 18. Dice así: Y los criados de Saúl le dijeron: He aquí ahora un espíritu malo de parte de Dios te atormenta. Diga pues nuestro Señor a tus siervos que están delante de ti, que busquen a alguno que sepa tocar el arpa, para que cuando esté sobre ti el espíritu malo de parte de Dios, él toque con su mano y tengas alivio. Y Saúl respondió a sus criados: Buscadme pues ahora alguno que toque bien y tráemelo. Entonces uno de los criados respondió diciendo: He aquí yo he visto a un hijo de Isaí de Belén que sabe tocar y es valiente y vigoroso y hombre de guerra, prudente en sus palabras. Y hermoso, y Jehová está con él. ¿Qué tenemos aquí? Que en el palacio del rey Saúl, ¿ah?, se abrió una plaza o una vacante, podríamos decir, ¿ah? Se busca músico, ¿ah? Músico para el rey, ¿ya? Esta era una gran oportunidad para trabajar para el rey de Israel, ¿ah? El rey estaba siendo atormentado por este espíritu y necesitaba calmarse, ¿ah?, y escuchando la música. Ah, el anuncio a lo mejor tendría que decir, se busca música o que toque bien. Pero David ni siquiera se necesitó mirar un letrero, ni siquiera necesitó presentarse ante el rey, porque su testimonio habló por él delante del rey. Su vida misma fue su solicitud de empleo, pues uno de los criados del rey ya lo conocía. Saúl habló de David y dijo que era un excelente músico, un gran guerrero. Ah, perdón, estoy equivocado. Habló este criado delante de Saúl y dijo que era un excelente músico, un gran guerrero, prudente y era de hermoso parecer. Pero lo principal era que Dios estaba con este músico, con este jovencito. Ah, y así lo vemos también, y quisiera yo también citar 1 de Samuel en el capítulo 16, versículo 18, mencionar de nuevo este pasaje donde está literal lo que acabamos de ver, que he aquí yo he visto un hijo de Isaí de Belén, ¿eh?, que sabe tocar y es valiente, vigoroso, hombre de guerra, prudente en palabras. Y hermoso, decía, pero acá está lo principal, y Jehová está con él. Entonces tenemos a este joven que sabía tocar, no solo tocaba bien, tenía conocimiento, se había preparado, ¿ah?, porque eso no se aprende de un día para otro, se había preparado. Una cosa es tocar bien de oído y otra cosa es saber tocar, leer música, tener el don, tener la preparación. Entonces este joven se había preparado bien, ¿ah?, y el Señor le había llamado. Entonces, bueno, perdón, el rey Saúl lo mandaba a llamar, ¿ya? Entonces la preparación es necesaria. El conocimiento es importante para alcanzar aquellas cosas que anhelamos en la vida. Mis queridos auditores, el Señor no desprecia el conocimiento en lo que podamos aprender en la vida, en las ciencias, en las artes, en todo ese tipo de cosas, ¿eh? Si bien es cierto, hay que saber filtrar algunas cosas, pero si nosotros tenemos algún talento, alguna habilidad, practiquémoslas, desarrollémoslas, ¿eh? Porque esa habilidad que es un don de Dios. Esas habilidades que usted pueda tener ya son un don de Dios y útil para muchas cosas en la vida y para servir a Dios especialmente. ¿Ah? Pero, y eso es lo más importante, ¿ah? Porque era lo más importante, es que Dios esté con nosotros
como lo estaba con David, dice que su presencia vaya delante de nosotros y eso se nota por medio de nuestro testimonio. O sea, si nosotros empezamos a testimoniar, a llevar una vida conforme al Señor, es porque estamos dando señales, ¿ah?, de que Dios está con nosotros. Si usted quiere seguir al Señor, dé las señales, ¿ah?, de que Dios está con él. Entonces diga, o sea, o demuestre de que usted es un hombre o una mujer obediente a nuestro Señor. Y ahora, bueno, vamos a pasar a la tercera lección, ¿ya? No hay problema que no podamos vencer si Dios pelea por nosotros. Así es, ¿ya? Vamos a leer allí en Primera de Samuel, capítulo 17, versículo del 17 al 26, dice lo siguiente: Y dijo Isaí a David, su hijo: Toma ahora para tus hermanos un efa de este grano tostado, son como 22 litros, como un balde más o menos, y estos 10 panes, y llévalo pronto al campamento a tus hermanos. Y estos 10 quesos de leche los llevarás al jefe de los 1000, y mira si tus hermanos están buenos, y toma prendas de ellos. Y Saúl y ellos y todos los de Israel estaban en el valle de Ela, peleando contra los filisteos. Se levantó pues David de mañana y, dejando las ovejas al cuidado de un guarda, se fue con su carga como Isaí le había mandado. Y llegó al campamento cuando el ejército salía en orden de batalla y daba el grito de combate. Y se pusieron en orden de batalla Israel y los filisteos, ¿verdad?, ejército frente a ejército. Entonces David dejó su carga en manos del que guardaba el bagaje y corrió al ejército. Y cuando llegó, preguntó por sus hermanos si estaban bien. Mientras él hablaba con ellos, he aquí aquel paladín que se ponía en medio de los dos campamentos, que se llamaba Goliat, el filisteo de Gat, salió de entre las filas de los filisteos y habló las mismas palabras, y las oyó David. Entonces allí tenemos en este relato que los hermanos de David habían ido a los ejércitos, con los ejércitos de Israel, a la guerra contra los filisteos. Ellos eran soldados, pero al igual que todos los demás del ejército, estaban atemorizados por este gran Goliat, ¿ya? Ustedes conocen la historia de David y Goliat, ¿ya? Goliat ya es el gigante de los filisteos, pero a David lo habían mandado a dejarle comida a sus hermanos. Él no llegó a la batalla. Él llegaba a dejar una encomienda y a ver cómo estaban sus hermanos, hasta que escuchó hablar a Goliat. Entonces, este jovencito pastor de ovejas estaba seguro de algo que a los grandes guerreros del ejército de Israel se les había olvidado. Y voy a continuar leyendo a los versículos 24 al 26. Ya dice: Y todos los varones de Israel que venían a aquel hombre huían de su presencia y tenían gran temor. Y cada uno de los de Israel decía: ¿No habéis visto aquel hombre que ha salido? Él se adelanta para provocar a Israel. Al que le venciere, el rey le enriquecerá con grande riqueza y le dará su hija, y eximirá de tributos a la casa de su padre en Israel. Entonces habló David a los que estaban junto a él, diciendo: ¿Qué harán al hombre que venciere a este filisteo y quitar el oprobio de Israel? Porque ¿quién es este filisteo incircunciso para que provoque a los escuadrones, del Dios viviente? Entonces vemos que David, este jovencito, veía, en cierta forma, que se habían olvidado, los grandes guerreros del ejército de Israel, ver que Dios estaba con ellos, que Jehová estaba con ellos. Este joven pastorcito tenía una gran valentía que todo el ejército de Israel no tenía, ni tampoco su rey, ni tampoco su rey tenía. Entonces vemos que más adelante, dice allí en el versículo 32, por ejemplo, más adelante, y dijo David a Saúl:
No desmaye el corazón de ninguno a causa de él. Tu siervo irá y peleará con este filisteo. Entonces vemos allí una muestra de la valentía de este joven, ¿ah? Que no se desanimaba, ¿ah? A David lo trataron de desanimar. Y si continuamos leyendo, por ejemplo, el versículo 33, dijo Saúl a David: No podrás tú ir contra aquel filisteo para pelear con él, porque tú eres muchacho y él un hombre de guerra desde su juventud. Entonces trataron de desanimarlo, pero David sabía en quién había confiado. Ah, vemos ahí en el versículo 34, dice: Y David respondió a Saúl: Tu siervo era pastor de ovejas de su padre, y cuando venía un león o un oso y tomaba algún cordero de la manada, yo salía atrás de él y lo hería y lo libraba de su boca, y si se levantaba contra mí, yo le echaba mano de la quijada y lo hería y lo mataba. Entonces, vemos allí, por ejemplo, que también dice: fuese león o fuese oso, tu siervo lo mataba. Y este filisteo incircunciso será como uno de ellos, porque ha provocado al ejército del Dios viviente. Añadió David: Jehová, que me ha librado de las garras del león y de las garras del oso, él también me librará de las manos de este filisteo. Y dijo Saúl a David: Ve y Jehová esté contigo. Entonces vemos que David sabía en quién había confiado. Él sabía que Dios lo libraba de la mano del oso, que Dios lo libraba de la mano de los leones. Entonces él sabía y se sentía seguro de la protección que el Señor tenía sobre él. Y vemos que cuando David se presentó delante de este hombre de Goliat, fue menospreciado por Goliat. Y si vemos allí en el versículo 40 al 44 de este capítulo 17, dice: Y tomó su cayado en su mano y escogió 5 piedras lisas del arroyo y las puso en el zurrón que traía, y tomó su honda en su mano y se fue hacia el filisteo. El filisteo venía andando y acercándose a David y su escudero delante de él. Y cuando el filisteo miró y vio a David, le tuvo en poco, porque era muchacho y rubio y de hermoso parecer. Y dijo el filisteo a David: Yo soy perro para que vengas a mí con palos. Y maldijo a David por sus dioses. Dijo luego el filisteo a David: Ven para mí y daré tu carne a las aves de los cielos y a las bestias del campo. Goliat había sido muy burlesco y muy prepotente frente a David, porque lo menospreció. Veo a un muchachito flaco y debilucho, ya, y él era grande y fuerte, y dijo: Esto es fácil, ya, aquí voy a derrotar a este jovencito atrevido y voy a humillar también a todo el pueblo de Israel. Sin embargo, así no fueron las cosas. Ah, David sabía que no iba solo. Que Dios iba con él, sabía que Dios iba con él y que le daría la victoria frente a ese gran hombre. ¿Ya? Y allí tenemos, por ejemplo, que nos dice en 1 Samuel, en el mismo capítulo 17, el versículo 45 al 49, dice: Entonces dijo David al filisteo: Tú vienes a mí con espada y lanza y jabalina, mas yo vengo a ti en el nombre de Jehová de los ejércitos, el Dios de los escuadrones de Israel, a quien tú has provocado. Jehová te entregará hoy en mi mano y yo te venceré y te cortaré la cabeza y daré hoy los cuerpos de los filisteos a las aves de los cielos y a las bestias de la tierra, y toda la tierra sabrá que hay Dios en Israel. Y sabrá toda esta congregación que Jehová nos salva con espada y con lanza, porque de Jehová es la batalla y él los entregará en nuestras manos. Aconteció que cuando el filisteo se levantó y echó a andar para ir al encuentro de David, David se dio prisa y corrió a la línea de batalla contra el filisteo. Y metiendo David su mano, tomó de allí una piedra, la tiró con la honda e hirió al filisteo en la frente.
y la piedra quedó clavada en la frente y cayó su rostro sobre tierra. Es así entonces como hemos leído que Dios ayudó a este joven a delante de tan tamaña persona como era Goliat, un hombre que medía casi 3 metros de altura. Entonces, mis queridos auditores, ¿cuál es la lección? Debemos confiar como David. No importa qué tan grande sea nuestro problema o dificultad. Si Dios es por nosotros, ¿quién contra nosotros? Dice allí el apóstol Pablo, en el libro de Romanos. Entonces, debemos confiar. Confía en el Señor lo va a sorprender. El Señor nos trae grandes cosas. Así es que pongamos todas nuestras fichas, como podríamos decir en otro lenguaje, en el Señor. Y el Señor nos va a sorprender en nuestras vidas. Vamos a ir a una segunda alabanza y luego regresamos con el último segmento. Ya volvemos.

Bien, ya estamos de vuelta en el último segmento de este programa en que estamos analizando estos acontecimientos que ocurrieron, o por último podríamos decir las lecciones que el Señor nos da a través de la vida de este jovencito llamado David, ¿ya? Y hemos visto ya tres lecciones y ahora vamos a la cuarta. Dice, y aunque hayan dificultades, Dios siempre cumple sus propósitos y su voluntad sobre nuestra vida, aunque hayan montones de problemas. Entonces, allí, por ejemplo, podemos leer en 2 de Samuel capítulo 5, versículo del 1 al 5, lo siguiente. Vinieron todas las tribus de Israel a David a Hebrón. Aquí ya David era el rey ya, diciendo: Henos aquí, hueso tuyo y carne tuya somos. Y aún antes de ahora, cuando Saúl reinaba sobre nosotros, eras tú quien sacaba a Israel a la guerra y lo volvías a traer. Además, Jehová te ha dicho: Tú apacentarás mi pueblo Israel, y tú serás príncipe sobre Israel. Vinieron pues todos los ancianos de Israel al rey en Hebrón, y el rey David hizo pacto con ellos en Hebrón, delante de Jehová. Dice, y ungieron a David por rey sobre Israel. Explico yo, voy a explicar aquí, el rey reinaba sobre solamente dos tribus de Israel, ¿ya? Y el resto de las 10 tribus de Israel, de las 10 tribus que restaban aún no lo reconocían, y aquí vinieron a reconocerlo. Y ungieron a David por rey sobre Israel. Y era David de 30 años cuando comenzó a reinar, y reinó 40 años, es decir, se tenía 30 años hasta los 40, 40 hasta los 70 años. En Hebrón reinó sobre Judá 7 años y 6 meses, ¿verdad? El reinado previo. Y en Jerusalén reinó 33 años sobre todo Israel y Judá. Se completaban los 40 años con esos 33 años. Y entonces aquí tenemos la coronación del rey David por todo Israel. Y bueno, viendo que aquel pastorcillo de Belén, el menor de todos sus hermanos, ya fue tomado por Dios para convertirse en rey de todo Israel. Era el momento, podríamos decir, cúlmine o álgido, podríamos decir, de toda esta historia en que vemos a este hombre que había sido un simple pastor de ovejas, el menor de todos sus hermanos, ¿ya? ¿Y quién lo hubiera imaginado, ya? En convertirse en el rey de todo Israel. Mis queridos auditores, aunque tu situación actual sea difícil, porque estamos viviendo tiempos difíciles en la salud, en lo económico, aunque seas menospreciado, porque muchas veces nosotros somos menospreciados por la gente, Dios tiene un propósito para sus vidas. Y lo va a cumplir si lo puedes creer. Tienes que creértelo tú, principalmente tú. Entonces, si estás

puesto los ojos en cada uno de nosotros para llevarnos más allá de donde nosotros podemos imaginar ya o donde nosotros podemos sentirnos capaces de hacer algo. Grandes hombres de Dios han sido capaces de grandes cosas en la vida, no solamente David, ¿ya? Vemos a los mismos apóstoles del Señor, ¿ah? Que eran hombres, hombres muy toscos, brutos, ¿ya? Pescadores a la orilla del mar, ¿ya? Y de repente el Señor los tomó a ellos y los puso como apóstoles para fundar la iglesia, para hacer evangelismo y misiones en todo el mundo, ya todo el mundo de aquella época, y llevar la fe a todas partes, a todos los rincones. Entonces, ¿usted cree que va a ser diferente con nosotros? No, con nosotros puede ser lo mismo, ¿ah? Él nos puede tomar y llevarnos a cosas que ni siquiera imaginamos. Entonces, mis queridos auditores, si usted mira a su alrededor y ve que no tiene un futuro en su vida, de que su vida no hay grandes acontecimientos, de que en su vida a lo mejor no hay grandes hechos o grandes obras para la sociedad o principalmente para el Señor, ¿ah? Pídale al Señor: Señor, yo quiero ser alguien útil para tu reino, ¿ah? Y el Señor nos va a sorprender y nos va a hacer cosas que no imaginamos en aquel preciso momento. Así que ponga su vida en las manos del Señor. Ponga su vida en las manos del Señor y el Señor va a transformarlo, lo va a dar habilidades y talentos que usted a lo mejor ni se imagina, o que en este momento a lo mejor son habilidades y talentos que son más que nada un hobby para usted. Entonces, Dios hace cosas que nosotros no podemos imaginar en ningún momento. Aleluya, aleluya, y el Señor, vamos a orar ahora y para que el Señor tome su vida y pueda usted servir al Señor en todo momento, ¿eh? Si hay algo que le da satisfacción a un ser humano es poder servir a Dios. Yo lo he experimentado muchas veces en mi vida como pastor de la iglesia, ¿ah? Sin siquiera haberlo imaginado en mi juventud, el Señor me ha colocado aquí y el Señor me ha hecho ver cosas que a mí me han impresionado y que yo no, ni siquiera me hubiera imaginado. Entonces, ese es el llamado y ahora los invito, mis queridos auditores, a que tengamos un momento de oración silenciosa, ¿ah? Yo voy a orar y ustedes en el silencio, donde quiera que se encuentren, inclinar sus rostros y clamar al Señor. Bendito Señor y Padre Celestial, Dios mío y Señor mío, tú eres el Dios, Señor, que puede todas las cosas. Tú eres el Dios que ha gobernado Israel. Tú eres el Dios, Padre Celestial, que ha levantado los apóstoles y las iglesias. Tú eres el Dios, Padre Celestial, que ha defendido una nación a través de todos los tiempos. Tú eres el Dios, bendito Dios, que, Señor, gobierna, Señor, todos los portentos y todas las cosas de la naturaleza, los vientos, los mares, los terremotos y todas esas cosas. Bendito Dios y Padre, por eso que te alabamos y nos inclinamos a ti, Señor, reconociendo, Señor, tu poder, tu grandeza, Señor. Y que no, Padre Celestial, no vas a dejar pasar los tiempos, Padre Celestial, sin que haya un remanente, Señor, de tu pueblo, Señor, sirviéndote, Señor, en todo momento. Tú escoges y separas, Señor, los que han de ser tus siervos, Señor. Yo te ruego, Señor, que tú seas con cada uno, Señor, de los que nos escuchan, Señor, y que tú gobiernes sus vidas, Señor, los llenes del Espíritu Santo, Señor, y los tomes, Padre Celestial, para salir adelante, Señor.

0: sus vidas, con sus familias, Padre Celestial, pero también, Señor, sirviéndote a ti, Señor. Bendito Padre Celestial, te ruego, Señor, que tú bendigas completamente a todos nuestros auditores de Radio Armonía, Señor, en todo Huasco, el litoral y el valle, Señor, las haciendas, Padre Celestial. Bendito Dios y Padre, quédate con nosotros una vez más, Señor. Te lo rogamos y te lo pedimos en el nombre de nuestro Señor Jesucristo, nuestro único Señor y Salvador personal, que ha de venir, Señor, a juzgar a los vivos y a los muertos, Señor, en algún tiempo próximo. En el nombre de Jesús, Señor. Amén. Bien, mis queridos auditores, si ustedes han participado de esta oración y han clamado al Señor, esperen y vean a que el Señor los va a sorprender de alguna manera y los va a llamar. Y bueno, también desearles que se cuiden, ya que se cuiden, que no descuiden la lectura de la palabra, que no descuiden la oración todos los días. Ay, el Señor, sin que ustedes se lo imaginen siquiera, va a ir abriendo caminos, va a ir abriendo puertas eficaz, grande y eficaz, para sus vidas. Que el Señor les bendiga grandemente. Nos vamos a encontrar nuevamente la próxima semana en su programa Una Visión de la Palabra de Dios, ya para seguir y continuando estudiando las vidas y los testimonios de estos grandes personajes bíblicos. Me despido y será hasta la próxima semana. Adiós.
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1: Las 22 horas.
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0: En Alternativa FM, le indicamos la hora.
1: Las 22 horas, 4 minutos.
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0: En Alternativa FM le indicamos la hora. Las 22 horas, 30 minutos.
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0: En Alternativa FM, le indicamos la hora. Las 23 horas, 0 minutos.
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0: 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Las 23 horas, 30 minutos.
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1: Las 0 horas, 3 minutos.
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0: En Alternativa FM le indicamos la hora.
1: Las 0 horas, 30 minutos.
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Es la 1:00 a.m. 3 minutos. 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
1: Es la 1:32 a.m.
2: Y ahí, bola.

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1: Son las 2:30 minutos.

0: 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Son las 3 de la mañana, 2 minutos.
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1: Son las 3 de la mañana, 32 minutos.

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1: Son las 4:02.

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Son las 4:31. 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

En Alternativa FM le indicamos la hora. Las 5 de la mañana, 3 minutos. 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
1: Las 5 de la mañana, 30 minutos.

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2: Las 6:30.

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1: Las 7 horas, 2 minutos.
2: Estados Unidos endureció el tono y llamó a Benjamín Netanyahu a respetar el proceso de paz en Medio Oriente. Pakistán confirmó que tras el acuerdo telemático, hoy no habrá actos en Suiza como estaba previsto.
3: Y México se convirtió en el primer equipo clasificado a la segunda ronda del Mundial. El representativo azteca venció por 1-0 a Corea del Sur y lidera el grupo A del certamen.
2: Universidad de Chile derrotó por 2-0 a O'Higgins en un partido que estaba pendiente del torneo nacional. Con la victoria escala hasta el tercer puesto de la tabla de posiciones.
4: 7-2 minutos.
5: Cuando hablamos de un plan desde el ámbito social, yo creo que lo básico sería de que las mujeres pudieran decidir libremente nuevamente y que se den las condiciones para que puedan vivir el deseo de ser madres y padres según corresponda. Al hablar de subsidios hablamos solo de dinero y no hablamos de las condiciones de vida que requiere el cuidado.
3: El diagnóstico es compartido. Chile atraviesa una crisis demográfica. La tasa de fecundidad en nuestro país está entre las más bajas de América Latina y del mundo. Y peor aún, si la tendencia sigue, en 2028 podrían morir más personas de las que nacen. En ese escenario, la apuesta del gobierno para enfrentar esta realidad es lo que denominó el Plan Chile Renace.
2: Sin embargo, expertos advierten que hablamos de un fenómeno global y difícil de enfrentar. Países desarrollados han gastado miles de millones sin lograr cambios sustantivos. El intento de la moneda conecta con otras medidas como avanzar en la sala cuna universal y fortalecer políticas de apoyo a la crianza. Pero los especialistas señalan que no basta con subsidios o bonos. El problema de fondo es más profundo. Precariedad laboral, salarios, arriendos altos y cambios culturales. En simple, el desafío no sería solo económico. Soy Paula Bravo.
3: Y yo Mauricio Bustamante, y esta es una de las propuestas que tenemos para ustedes en ADN Hoy.
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2: ¿Cómo están? Muy buenos días, bienvenidas y bienvenidos a este ADN Hoy, al fin viernes 19 de junio ya, cielo nublado a esta hora en la ciudad de Santiago. Hace frío, sí, 4 grados de temperatura con 3 décimas, dice la Dirección Meteorológica de Chile. La máxima, en todo caso, podría llegar a los 21 grados durante la tarde. Todo el día va a estar con nubosidad parcial. El resto del fin de semana, muy helado. Nubosidad parcial mañana sábado y una máxima apenas de 14 grados, 13 el domingo, con harta nube el fin de semana acá en la región metropolitana. Mauricio Bustamante, ¿cómo te va? Muy buenos días.
3: Buenos días, Paula, muy bien. No solo porque es viernes, sino que también porque se viene el Día del Padre este fin de semana.
2: Claro.
3: Y además comienzan las vacaciones de invierno para muchísimos escolares. Ya algunos partieron ayer, otros hoy día. Un saludo, probablemente ellos van a estar durmiendo a esta hora, digamos, pero para las mamás, los papás y sobre todo los profesores que también van a tener un par de semanas de descanso. Se termina el otoño también, este domingo parte el invierno formalmente. Pero bueno, decías tú, Santiago 21 grados hoy, también en Rancagua va a estar con nubosidad parcial con 19, 18 en Talca, ojo con un par de gotitas que se aproximan para el fin de semana. 14 en Chillán, también hoy con nubosidad parcial. Nublada la costa del Biobío, Concepción, Talcahuano, allí las lluvias llegan esta noche y se extienden durante el fin de semana, hoy con 12 grados de máxima. Temuco, parcial por la mañana, las lluvias llegan por la tarde con una máxima de 13. Mismo pronóstico para Valdivia, hoy con 11 grados. En Puerto Montt, perdón, estará con viento, lluvias por la tarde y todo el fin de semana con una máxima de 11. Coyhaique, nubosidad parcial por la mañana, lluvias en la tarde con 9. Y en Punta Arenas, harto frío, pese a los cielos nublados, llueve de nuevo en la tarde con una máxima de solo 5 grados.
2: Ya, desde Santiago, digo, hacia el norte, Valparaíso y Viña del Mar, nubosidad parcial todo el día, 18 de máxima, lo mismo que en La Serena y Coquimbo, la misma temperatura porque va a estar bastante más despejado el día durante la mañana. En Copiapó, soleado, 27 grados de temperatura máxima, 17 apenas en Antofagasta, nubosidad parcial en la mañana, viento en la tarde. En Iquique, 20 grados de máxima, nubosidad parcial también. Y en Arica, 21, nublado en la mañana, soleado directamente ya en la última parte del día. En la isla de Pascua, wow, va a estar lloviendo por lo menos hasta la madrugada del lunes, según la Dirección Meteorológica de Chile. La máxima, en todo caso, hoy deberá llegar a los 22 grados.
3: Hoy en el tránsito, varias novedades hasta ahora. Atención para quienes circulan por Pedro Aguirre Cerda. El tránsito está suspendido en Club Hípico El Sur, entre Enrique Mate y Lago Calafquén, debido al trabajo de carabineros tras un siniestro vial registrado durante la madrugada. Piden optar por Bochef. También Autopista Central reporta a esta hora un rescate animal. Dicen en General Velázquez al norte, a la altura del kilómetro 8 en el sector Rotondo Fresia. Hay equipos ocupando las pistas izquierda y derecha, piden avanzar ahí con mucha, mucha precaución. Y también, como casi cada mañana, se reportan varios cruces con semáforos apagados, algunos de ellos importantes, como el Bosque con Roger de Flores en Las Condes, Santa Raquel con General Arriagada en La Florida y General Velázquez con Senador Jaime Guzmán en la comuna de Renca.
2: Bueno, si nos quieren contar del tránsito, del inicio de las vacaciones de invierno escolares, ¿qué significa también para los papás? Para los niños, soñado. Para los papás a veces no tanto. Se pone cuesta arriba el trabajo, conseguir entretenerlos, porque ahora es un trabajo entretener a los niños. Me acuerdo que nosotros nos quedábamos en la casa nomás viendo tele, como siempre. De lo que ha pasado con los casos de los niños haitianos, vamos a estar con ese detalle en un ratito. Los escuchamos en el WhatsApp de ADN, el más 569-8521-2360. Los leemos también en el hashtag ADN hoy en X.
1: Siete minutos. 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
3: Bueno, y comenzamos revisando información de las últimas horas. Tres menores de edad fueron baleados por desconocidos en la comuna de Quilicura, en la zona norte de Santiago. Además, algo anticipábamos en titulares, en Estación Central, un coleccionista de estos del álbum del Mundial fue asaltado cuando iba a cambiar láminas. Richard Jiménez, buenos días.
4: Hola, buenos días. Y partamos con el hecho que pasó en Quilicura, esta balacera por un ataque armado, disparos, que dejó a 13 menores de edad así heridos. Desde un automóvil les dispararon, abrieron fuego en contra de un grupo de 10 adolescentes que estaban en una plaza jugando a la pelota, jugando fútbol, se nos señaló. Y 3 de ellos resultan heridos, decíamos, de 13, 15 y 16 años, están estables, fuera de riesgo vital. Esto ocurrió a eso a las 22:30 horas, comenzó a correrse la voz, llegó carabineros y luego la policía de investigaciones, que quedó a cargo de las indagaciones a través de la Brigada de Homicidios Metropolitana, en coordinación con el equipo ECO, el equipo contra el crimen organizado y homicidios del Ministerio Público. Y durante la madrugada dio cuenta de esto el fiscal Salvador Arias.
7: Esto fue alrededor de las 22:50 horas, en la intersección del pasaje 16 con la calle Manuel Antonio Mata. Esto en el contexto de que estaban varios menores de edad, una decena de ellos, en esta plaza, en esta intersección, momento en que llega un vehículo y efectúa diversos disparos hacia los menores, resultando 3 de ellos baleados, quienes fueron derivados a los SAPU de la, distintos SAPU de la comuna de Quilicura y posteriormente al Hospital San José.
4: Posibles disputas entre bandas rivales sería el contexto de este ataque de disparos a un grupo de adolescentes. Ahora habrá que ver si ellos tienen algún tipo de vinculación con hechos delictuales. Hablamos de menores de edad de 13, 15, 16 años que resultan heridos graves, estables, eso sí, se mantienen fuera de riesgo vital por esto que pasó en horas de la noche en la comuna de Quilicura. Cambiamos de información en la comuna de Estación Central. Ya comienza a hablarse de Laminazo por un asalto a disparos para robarle cajas con láminas del álbum del Mundial de Fútbol a un coleccionista que llegó en automóvil, él acompañado de su esposa y de su hija, a venderlas, tras acordar por redes sociales un encuentro para dicha transacción. Hay registro de cámaras de lo que pasó anoche en el sector de calle Las Acacias. Se ven llegar dos automóviles, el de los supuestos compradores y el del vendedor, que se baja del vehículo. Este último les pasa 3 cajas con láminas del Mundial y las que son cargadas en el portamaletas del automóvil que llegó supuestamente a comprarlas. Sin embargo, el conductor del auto interesado en adquirirlas sacó una pistola y disparó al aire en varias oportunidades e incluso también hacia el coleccionista, que se resistió, quien salvó de ser herido por las balas y pudiendo sacar del portamaletas las cajas con las láminas que le querían robar. Eso sí, una billetera con documentación personal y con dinero efectivo le arrebataron. Carabineros llegó a la comuna Estación Central, a ese punto de la comuna, a calle Las Acacias, alertado por los disparos y dando cuenta después de lo sucedido tras la denuncia del hecho por parte del coleccionista y vendedor de láminas de Mundial de Fútbol. Escuchemos lo que nos dijo el teniente Patricio Andrades de la Prefectura Central Metropolitana de la Policía Uniformada.
8: Durante, digamos, la interacción que mantiene el vendedor con el comprador, se habría iniciado un forcejeo donde se habrían percutado 4 disparos por parte de los supuestos compradores hacia, digamos, la vía pública con el fin de, digamos, intimidar, digamos, a la persona afectada. No hay lesionado, solamente alcanzan a sustraer lo que es la billetera, digamos, del afectado y 50.000 pesos en efectivo.
4: En el registro de cámaras se ve el sujeto que realizó los disparos acompañado de otro hombre que escaparon finalmente del automóvil que habían llegado para, con engaño primero y después con disparos, querer robarle las láminas del álbum al coleccionista, el que había llegado también en auto y acompañado de su esposa y de su hijo, Paula Mauricio.
3: Ya, oye, pero te entiendo, Rita, que son cajas grandes, digamos, o sea, no es una cajita con 50 láminas, sino que era recordemos que un sobre de láminas vale 1,000 pesos, aquí estamos hablando de ¿cuánto? ¿300, 400 mil pesos en láminas?
4: Aproximadamente, sí, porque hay muchos coleccionistas que están viajando por la ciudad, hay que decirlo, frente a esta fiebre por el álbum del Mundial, y van con verdaderas cajas en lugares céntricos de la ciudad, muchas veces se contactan en redes sociales, esto es muy habitual. Lo que no es habitual es que se salga de los códigos aquella transacción entre coleccionistas y que uno termine siendo finalmente un pistolero, un asaltante para querer robarle cajas. Como tú decías, uno podría incluso especular aún más de 400 mil pesos en lo que llevaban estas personas en las tres cajas que son bajo engaño, logran ellos en definitiva adquirir las cajas, quienes llegaron como compradores abren fuego contra el sujeto, contra la persona, contra la víctima, pero este osadamente logra sacar finalmente las cajas de láminas del álbum y salvar ileso, podríamos decir, de los disparos también.
3: Ya, gracias Richard, buenos días.
4: Buenos días.
1: 7:12.
9: 7:12.
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9: 7:13, escuchábamos ya, los vamos a escuchar a ustedes en un ratito también en el más 569-85-21-2360. Muy probablemente quieran hablar sobre este tema, porque pese a la fuerte disminución en el precio de las bencinas esta semana, gremios y automovilistas emplazan al gobierno a revertir completamente las alzas acumuladas desde marzo. Hacienda defiende el funcionamiento del MEPCO y no descarta en todo caso otras rebajas en las próximas semanas. Benjamín Quinteros, te escuchamos.
10: Las expectativas de nuevas bajas en el precio de los combustibles continúan creciendo luego del fuerte descenso registrado esta semana. Mientras el gobierno destaca el funcionamiento de los mecanismos de estabilización y no descarta nuevas reducciones, entre los automovilistas persisten opiniones divididas respecto al impacto real de la medida. La caída en los precios de las bencinas se produjo tras la disminución de las tensiones en Medio Oriente y el retroceso en las cotizaciones internacionales del petróleo, un escenario que ya comenzó a reflejarse en los surtidos y que, según las autoridades, podría seguir generando alivio para los consumidores si las condiciones externas se mantienen favorables. El subsecretario de Hacienda, Juan Pablo Rodríguez, adelantó que existe espacio para nuevas reducciones si continúa la tendencia observada durante los últimos días.
11: Un principio de acuerdo respecto del conflicto ha significado que el precio internacional de los combustibles disminuya. Dado que el MEPCO, Mecanismo de Estabilización de los Precios de los Combustibles, ha seguido funcionando, el gobierno esta semana, cumpliendo con su palabra, lo ha aplicado del modo que signifique la mayor reducción en los precios posibles en el mercado interno. Si es que la paz en Medio Oriente se consolida, estos precios debiesen seguir bajando, constituyendo un alivio para el bolsillo de las familias chilenas.
10: Y pese a que las bencinas bajaron en promedio 100 pesos por litro desde ayer jueves, esto no generó una reacción unánime por parte de los automovilistas. Mientras algunos valoran el alivio para el presupuesto familiar y celebran la baja registrada en los últimos días, otros consideran que el descenso sigue siendo insuficiente frente a las importantes alzas que se acumularon durante los meses anteriores.
12: No, en realidad está súper bueno porque el tema que igual conviene por el petróleo de la empresa y también por la bencina por los vehículos propios. Sí, en realidad espero que baje más porque igual el bolsillo de los chilenos igual se está yendo a las nubes, así que...
13: No, me parece bien, pero la verdad es que siento que 100 pesos versus 400 que subió en menos de, no sé, 4 meses, 300 pesos netos, no es tan relativo como la baja, en verdad.
14: Bajaron muy poco, realmente casi nada en comparación de lo que se había subido al principio. Es poco el trayecto y hay que cargar otra vez, no se avanza mucho.
10: Más allá del impacto inmediato para los consumidores, los mercados siguen atentos a los efectos que podría tener la tregua entre Estados Unidos e Irán sobre la economía global. La disminución en el precio del petróleo ha contribuido a mejorar las perspectivas para la inflación, aunque persisten dudas respecto a la duración de este escenario. Desde el Banco Central, su presidenta, Rosana Costa, llamó a observar con cautela la evolución de los acontecimientos internacionales y advirtió que aún es prematuro sacar conclusiones definitivas sobre sus efectos a mediano plazo.
15: Creo que esta buena noticia queremos que se consolide, pero hay que esperar que se consolida para efectivamente mirarla. Y si se consolida, No tenemos suficiente información sobre cuánto demora en normalizarse este proceso de recuperación. Porque una cosa es que termine la guerra, una cosa es que se abra el estrecho y otra cosa es que los barcos puedan pasar de un día para otro con el flujo que teníamos preguerra.
10: Un escenario que por ahora entrega un respiro a los automovilistas y que favorece las perspectivas inflacionarias, aunque las autoridades insisten en que la evolución de los combustibles seguirá dependiendo de factores externos y del comportamiento que mantengan los mercados internacionales durante las próximas semanas. Benjamín Quinteros, ADN.
1: 7:16 minutos.
16: 7:16 minutos.
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3: Bueno, y hablamos a esta hora de política, justo cuando el presidente José Antonio Kast y su gobierno cumple 100 días en La Moneda. La derecha destaca avances en seguridad, migración y varios otros temas, aunque reconoce dificultades en su rol como oficialismo. El mandatario estuvo ayer en la región del Biobío y de todo ello nos cuenta Diana Copa. ¿Cómo estás, Diana? Buenos días.
17: Hola, Diana, buen día. ¿Cómo les va? Muy buen día. Sí, 100 días son los que han pasado desde que el presidente José Antonio Kast llegó al Palacio de la Moneda, desde que como primerito firmó diferentes decretos que dejaron ver en qué estaría enfocado su gobierno: seguridad, migración y reconstrucción. Desde la interna del Ejecutivo hacen un balance positivo, incluso con la circulación de un documento que destaca estas mismas aristas: la bajada un poco más del 11% en la cifra de homicidios, la expulsión de más de 600 migrantes en situación irregular y el avance en la tramitación del proyecto de reconstrucción nacional. Ahora, algo que el propio presidente ha reconocido es que otra cosa es con guitarra. Ha sido un centenar de días que no ha estado exento de polémicas, de controversias, de tropiezos. Por decir algunos, el error en el concepto de quiebra del Estado, el cambio de gabinete más temprano desde el retorno a la democracia y el alza en el costo de las bencinas. El presidente ayer, en su despliegue en la región del Biobío, además de reforzar el sello de un gobierno en terreno, sí dijo que no todo es de un día para otro y que hay que ser responsable con las promesas. Esto en un contexto de una actividad en Concepción. Y en tanto, el ministro Claudio Alvarado, al ser consultado sobre si existe un mea culpa, una autocrítica, dijo que la política se trata de tomar decisiones responsables. Se refiere, por ejemplo, a que si bien el cambio de gabinete fue una decisión difícil en este proceso, fue la decisión correcta.
18: Esto no es de un día para otro. Y algo que hemos repetido desde el primer día en que me tocó jurar, que hay que ser muy responsable siempre en las cosas que uno plantea para no generar falsas expectativas, para no ilusionar a personas que en el mediano plazo se pueden ver defraudadas.
19: Yo creo que más que mea culpa, en la política hay realidades y momentos en que hay que tomar decisiones. Conocemos el momento en que nos convocan, pero no sabemos el momento que el presidente decide tener ajustes en su equipo. Y lo que se hizo fue un ajuste que, como hemos visto, y por los resultados de que está avanzando, y la comunidad está satisfecha de esos cambios.
9: Ahora, Diana, ayer lo pensaba y lo conversábamos, no sé si en gobiernos anteriores estábamos tan pendientes de los 90 días primero, de los 100 días después del cumplimiento de mandato de un gobierno, y me parece que la respuesta ahí apunta al nivel de expectativa que generó la administración de José Antonio Kast en relación, por ejemplo, en materia de seguridad, y eso lo conversamos harto cuando termina sacando a la en ese entonces ministra Trinidad Steiner de esa cartera central para el cumplimiento de su programa de gobierno. Dicho eso, los partidos que sustentan a la administración del presidente José Antonio Kast también de alguna manera siguen en rodaje en su paso de ser oposición a ser gobierno, ¿no? Ellos también están cumpliendo 100 días en ese rol y reconocen que tampoco ha sido sencillo.
17: Sí, un primer apunte de lo que tú decías, Paula, este tema de los 90 días, los 100 días, en el fondo es algo instalado por ellos mismos, por el equipo del presidente José Antonio Kast durante la campaña, y ahora porque, por ejemplo, ellos se autoimpusieron en su momento un plazo de 90 días, cuando generalmente lo que se destaca en gobiernos anteriores son los 100. Hay otros que decían que el balance verdadero va a venir recién cuando se cumplan 6 meses. Entonces ahí hay diferentes
20: fechas, hitos, pero que en el fondo ayer el presidente no se quiso referir directamente al tema de los 100 días, pese a que había una estrategia comunicacional de que todos los ministros se refirieran al tema. Entonces, ahí llama la atención ese detalle. Y bueno, sí, así como el presidente llegó a La Moneda, se estrenó un nuevo oficialismo, aunque no así una coalición de gobierno. Pese a que se han hecho esfuerzos, se han dado conversaciones, se han hecho llamados, hoy solo hay partidos que apoyan al Ejecutivo, como es la UDI, como es Renovación Nacional, Evópoli y Republicanos. Cuatro partidos que, pese a que a la hora de votar en el Congreso han estado bastante coordinados, con algunas críticas de por medio, han tenido más de una polémica, en particular los partidos que componen Chile Vamos con Republicanos, sobre todo cuando parlamentarios de la colectividad del presidente han caído en usar el concepto de derechita cobarde, lo que ha llamado y ha generado la molestia e incluso ha generado llamados de atención por parte de la UDI y RN a parlamentarios republicanos como Cristian Araya, Agustín Romero y Stephanie Geldres. Ayer le consultábamos, por ejemplo, por este escenario al senador de la UDI, vicepresidente de la Cámara Alta, Iván Moreira, quien decía que tiene expectativas de una coalición y que a su juicio esto ocurre porque Republicanos es un partido joven que está aprendiendo a gobernar. Y la diputada republicana Stephanie Geldres también hizo su balance de estos días y de este escenario.
21: Es gente joven, es gente nueva y está aprendiendo lo que es gobernar. Nosotros queremos llegar en el futuro a una coalición no solamente electoral, sino programática. Yo lo único que le puedo decir, se pueden cometer errores, pero cuando la gente es inteligente en política, esos errores se superan.
22: No veo que tengamos este tipo de problemas de quién está mal a la derecha o quién no, que son cosas totalmente irrelevantes para la gente. Repito, aquí lo importante es que hemos sacado como oficialismo los problemas y las soluciones concretas para la gente al unísono.
20: Ahora, hay que ver cómo avanzan también las conversaciones de una posible coalición de gobierno que en los últimos meses han estado estancadas, me atrevería a decir, porque en un inicio, cerca del 11 de marzo, se conversó, se hicieron diferentes llamados por parte de la UDI a Republicanos, hubo un portazo al respecto, incluso fue el ex senador, ex ministro Pablo Longueira y actual candidato a la presidencia de la UDI, que decía que hasta que no exista una coalición de gobierno hay muchas cosas que no van a funcionar, así que va a haber que ver cómo avanza ese detalle. Ahora, la oposición también es parte de esta evaluación de los 100 días. Si hay un punto en el que coinciden transversalmente en el sector es que las críticas más duras apuntan al alza de las bencinas, en los mecanismos que se utilizaron y cómo esto afectó el bolsillo de las familias. Ahora hay parte de la oposición que a esta altura se declara con una postura un poco más constructiva, como es el caso de la Democracia Cristiana. Así lo explicó su presidente, el diputado Álvaro Ortiz, quien dijo que si bien no tiene una buena evaluación del gobierno, actúa con responsabilidad a la hora de votar, por ejemplo, el tema de el endeudamiento. Mientras que el diputado y presidente del PPD, Raúl Soto, plantea que el gobierno ha cometido una lista importante de errores y que falta autocrítica.
23: Y una Democracia Cristiana, y como presidente del partido, una Democracia Cristiana que efectivamente se ha declarado de oposición, pero una oposición responsable, no entreguista, ¿verdad? Pero tampoco negando la sal y el agua, concurrimos con nuestros votos favorables en virtud de la realidad que tenemos en nuestro país para este sobreendeudamiento que ha solicitado el gobierno del presidente Kast.
24: Expectativas de campaña absolutamente incumplidas, creo que debe corregir el rumbo, cambiar de dirección, de lo contrario vamos a seguir de mal en peor.
20: Ahora, en cuanto a lo que viene para las próximas semanas, un posible cambio de eslogan es lo que transparentan al interior del Ejecutivo. Además de seguir reforzando el sello de un gobierno en terreno, el presidente va a estar en la región de la Araucanía el miércoles, jueves y viernes de la próxima semana, con una agenda centrada en seguridad en la zona y buscando instancias de conversación con vecinos, con una octava edición de Presidente Presente. Además, a fin de mes, el mandatario se va a estrenar en lo que son las cumbres internacionales, esta vez en Paraguay, en la cumbre del Mercosur, donde se va a encontrar con sus pares de Brasil, Argentina, Bolivia, Uruguay, entre otros mandatarios.
3: Ya para esta jornada, además, participa en la ceremonia de aniversario, los 93 años de la Policía de Investigaciones, envuelta además en medio de toda esta controversia, y vamos a estar con los detalles respecto de los niños y niñas de Haití ingresados de manera irregular al país. Gracias, Diana. Muy buenos días.
20: Buen día, Diana. Que estén bien, buen día.
25: Igual tú, gracias.
1: 7:25 minutos.
16: 7:25 minutos.

0: 25 minutos, nos vamos a la pausa, al regreso, entre otras cosas, los escuchamos a ustedes en el más 56985212360, gracias a los que ya nos han escrito en el hashtag ADN hoy en X. Lo hacemos con Yubas con celos, esto que se llama sed de gol, porque hay un estudio, Mauricio, que realizó el Journal of Public Economics, que analizó, dicen, el comportamiento de poco más de 3 millones de estudiantes para medir cómo cambia la manera en que se esfuerzan los niños y niñas cuando la hora de ver un partido coincide con el horario de clases. La investigación demostró que el tener tan presente y disponible un evento de esta magnitud eleva considerablemente el deseo de los niños por pasar más tiempo frente a las pantallas, y esto conlleva una reducción de las horas y la calidad del tiempo de estudio.
1: ¿Tiene que no? Bueno, de acuerdo a los datos recabados por este estudio, ya decíamos, a 3 millones de estudiantes, durante las semanas del Mundial, las posibilidades de que un niño saque una buena calificación baja. Y lo tienen medido. Bajan las notas hasta en un 12%. En el caso de los niños más apasionados por el fútbol, la posibilidad de que baje su rendimiento escolar llega hasta el 28%. Claro, pues estamos pendientes del fútbol que de la materia. La recomendación de los expertos para compatibilizar estudios y mundial es intentar llegar a acuerdos con los menores sobre el tiempo de estudio, negociar el fútbol como premio y monitorear el tiempo de descanso real de los niños.
0: O sea, es que claro, o sea, si vives en un país que está jugando el mundial y la hora del partido de ese país coincide con las clases, yo tengo la sensación de que mejor convertir eso en una actividad, en una dinámica académica donde participe el curso completo, que vean todos juntos el partido y luego de eso salga alguna tarea, salga alguna actividad, porque...
1: Bueno, pasó, o sea, lo que pasa es que hace tiempo que no vamos al mundial, pero hace 12 años, cuando fue el Mundial de Brasil, yo recuerdo en el caso de mis hijos, cuando los partidos coincidían con horario de clases, al final llevaban una tele y era parte de la actividad lectiva en el
0: Exacto.
1: fondo.
0: Exacto. Tienes que hacer una dinámica y luego de ahí hacer una tarea, una.
1: Claro, el tema está que el Mundial en su conjunto, porque no solo el partido de la selección propia, sino que el resto de este estudio se distrae con los otros partidos al punto de bajar las notas hasta en un 30%.
0: Sumémosle las láminas y todas esas cosas. 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
2: Siete veintinueve minutos.
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20: Siete treinta y seis minutos.
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0: Oye, ya estamos de vuelta, seguimos haciendo este ADN hoy. En cualquier momento los vamos a estar escuchando a ustedes, sus mensajes de voz en el WhatsApp, en el +569 85 21 23 60. Si vienen saliendo de la casa, nublado el cielo a esta hora en Santiago, hace frío, de hecho bajó algunas décimas la temperatura en la capital, 4 grados según la Dirección Meteorológica de Chile. 21 será la máxima este viernes en la capital, con nubosidad parcial durante todo el
1: día. Oye, ojo sí a la baja las temperaturas este fin de semana. Estaba pensando justo en las celebraciones del Día del Padre este día domingo. 6 la mínima, solo 13 la máxima. O sea, con esa temperatura llega el próximo domingo 21 formalmente el invierno. Incluso en sectores de la zona oriente de la capital se anuncian temperaturas bajo cero en horas de la mañana.
0: Así ahora, se puede celebrar en la casa de otra manera. Salir en el Día del Padre o en el Día de la Madre es una travesía.
1: Pero no sé si está para una parrilla en el patio, por ejemplo. No. O en la terraza.
0: No, pero se puede hacer una pizza en grupo. También. No sé, alguna alternativa. Nos vamos a estar escuchando, ya decíamos, en el WhatsApp de ADN, gracias a quienes nos han escrito en el hashtag ADN.
11: 7:37 minutos.
20: 7:37 minutos.
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1: Bueno, y atención también a lo siguiente, los 5 militares bolivianos detenidos en Colchane serán finalmente reconducidos de regreso a su país. De acuerdo a la Fiscalía, no se reunían antecedentes de delitos para presentar cargos en su contra y formalizarlos. Desde el gobierno aseguran que el plan de fortalecimiento fronterizo sí está dando resultados. Nayadet Oyarzún.
0: No, ya vamos a estar con eso en un ratito, Mauricio. Son las 7:37 de la mañana. Vamos a hablar del tema que ha marcado la agenda durante esta semana, que tiene que ver con los niños haitianos que entraron de manera irregular a nuestro país. En Estación Central y Graneros fueron ubicados, localizados recién, los primeros menores buscados, ya decíamos, presuntas irregularidades en su ingreso a Chile. Este caso ha abierto un flanco de críticas a la investigación de la Fiscalía por denuncias que se presentaron desde el año 2023. En las últimas horas, la ministra Wolf sostuvo reuniones de coordinación, mientras la PDI reitera que todos los menores ingresaron al país con documentación y registros formales. Alejandra Rojas, ¿cómo te va? Muy buenos días.
1: Hola, buen día.
21: Así es, hola, ¿cómo están? Sí, Paula, Mauricio, porque la situación de los niños haitianos que habrían entrado de manera irregular al país continúa marcando la agenda de las autoridades y siendo el tema principal tanto en el Congreso como también en La Moneda. Tras concretarse durante la mañana del jueves la reunión en el Palacio Presidencial entre todos los poderes del Estado, la ministra de Desarrollo Social, María Jesús Wolf, quedó a cargo de la organización del grupo interinstitucional con el que se coordinarán acciones urgentes para enfrentar la crisis derivada del paradero desconocido de más de 200 niñas, niños y adolescentes que ingresaron a Chile entre 2023 y 2025 bajo aparentes procesos de reunificación familiar. La Secretaría de Estado tuvo una serie de reuniones con diversas autoridades, tanto de gobierno como también organizaciones civiles, como el director de Migraciones, Frank Sauerbaum, y también el defensor de la niñez, Anuar Quesille, para buscar cruzar información y esclarecer los hechos. Tras el término de la reunión entre los poderes del Estado, la ministra Wolf se refirió a los objetivos de trabajo coordinado. Por su lado, la presidenta del Senado, Paulina Núñez, también señaló que se trabajará intensamente en la Cámara Alta para impulsar el proyecto de ley que modifica la normativa de inmigración y extranjería y unificar todas las iniciativas relacionadas al tema.
22: Se ha creado una fuerza de tarea para agilizar la búsqueda de información y el presidente me ha solicitado liderar la coordinación de ministerios y servicios para articular la respuesta del Estado y agilizar los intercambios de información.
23: Desde el Congreso Nacional y por supuesto desde el Senado, nuestro trabajo va a ser entendiendo que el objetivo único es la búsqueda de estos niños y niñas y también la celeridad con la que tengamos que tramitar esta ley integral, donde vamos a unificar todos los proyectos que hoy están distintos trámites para que incluso aquello que requiera un patrocinio al Ejecutivo lo tenga inmediatamente.
1: Bueno, recordemos una vez más, todo esto surge a raíz de este preinforme de la Contraloría que da cuenta de una serie de situaciones irregulares, pero a esta altura, Alejandra, y por la información que se ha seguido recabando, acá hay al menos 3-4 actores, digamos, desde la Policía de Investigaciones, la Dirección General de Aeronáutica Civil, ciertamente el Servicio de Migraciones, también la Subsecretaría de la Niñez, que algo tendría que decir respecto de toda esta situación, pero entre unos y otros están responsabilizándose, digamos, muchos de ellos o algunos de sus funcionarios dieron un aviso de toda esta situación buscando justamente establecer algún nivel de responsabilidades. Particularmente, ¿qué ha ocurrido, por ejemplo, con el actual director de Migraciones y con su antecesor, Luis Taller?
21: Bueno, sí, como tú señalas, Mauricio, es un tema que es bastante polémico y por lo tanto son muchas las voces que han tratado de opinar con respecto a toda la situación y quiénes serían los responsables. Desde las distintas instituciones se siguen apuntando entre ellas para encontrar responsabilidades y uno de los dichos del director de migraciones, Frank Sauerbaum, es que su antecesor, Luis Tayer, había emitido un memorándum para flexibilizar el ingreso de migrantes haitianos por reunificación familiar. Ante esto, Tayer respondió que eso sí es efectivo, pero que sucedió luego de que la Cámara de Diputados lo pidiera con el voto del mismo Sauerbaum cuando era parlamentario. Esto ha generado una serie de reacciones por parte de distintos sectores. Desde el gobierno, por ejemplo, se hizo el llamado a separar el debate y enfocarse en lo importante, que es encontrar a los niños. En relación a todo esto y el actuar del gobierno del expresidente Gabriel Boric ante la situación, la exministra del Interior, Carolina Toa, en conversación con 24 horas, se refirió al cierre del consulado en Haití y cómo afectó esto finalmente al despegue de vuelos con migrantes con visas vencidas.
4: Empieza a verse que ese año, el año 25, aumentan los vuelos nuevamente, empieza a haber más vuelos sospechosos y se identifica que hay una posibilidad de que dentro del consulado esté alguien colaborando con la organización de vuelos irregulares. Y decidió cerrar la entrega de visa hasta que esto no se aclare y entiendo que sigue así hasta hoy. Dejaron de entregarse las visas a fines de agosto, pero hubo un vuelo igual en octubre porque entre que entregan las visas y se hace el viaje pasan a veces meses, porque como son charter, los tienes que organizar.
5: Ya, ahí está. Evidentemente estos casos han abierto una disputa que corre por la hebra política entre la actual administración y el gobierno del expresidente Gabriel Boric, con una figura del exdirector de migraciones Luis Tayer muy presente defendiendo su posición en esta polémica, dando cuenta de las denuncias que su juicio presentó en los años previos, apuntando a organismos como la Policía de Investigaciones y la Dirección General de Aeronáutica Civil. Ahora ya lo hemos dicho todos estos días, ¿no? Aquí lo importante está en resolver cuál es la situación de estos niños, porque además entran elementos que aparecen como contradictorios con esta figura del hablar de irregularidades, del hablar del tráfico de menores eventualmente, cuando la Policía de Investigaciones dice ayer que según los antecedentes que ellos manejan, todos los niños entraron con papeles y con documentación que era la que se requería en ese momento, era la que pedían los requisitos de ese momento. Por lo tanto, también es un elemento que va a haber que contrapesar en un escenario donde se están cruzando demasiadas cosas. Porque cuando la Policía de Investigaciones, tengo yo la sensación, Mauricio, Ale, no sé si me equivoco, pero cuando el director de la Policía de Investigaciones o la Policía de Investigaciones le dice al gobierno, según nuestros antecedentes aquí, se cumplieron con los papeles y los requisitos, la discusión se puede modificar a si eran correctos o si eran suficientes los papeles que se pedían y los requisitos que se establecían, digamos. Pero irregularidades en la entrega de esa documentación, al menos según lo que ha dicho la PDI hasta acá, no hay, ¿no?
1: Claro, lo que pasa es que de todas maneras cualquiera de estos vuelos, recordemos que Alejandra, la mayor parte de estos vuelos que traían niños eran vuelos charteados, o sea, vuelos arrendados específicamente para esta situación. Anoche Canal 13 exhibía el manifiesto de uno de estos vuelos, entiendo de abril del año pasado, donde venía un vuelo con 180 personas, de las 180 personas solo 30 eran adultos, 150 niños. O sea, hay una situación que aun cuando los papeles pudieran venir en regla, sean papeles legalizados, sean fotocopias, como sea, había una situación de suyo irregular. Y además el medio exante da cuenta de una de las personas que están en el informe de la Contraloría, de estos adultos indicados como una de las personas que en varios vuelos traía menores a Chile, y esta persona indaga en sus redes sociales, él está legalmente en nuestro país, en su ciudadano haitiano, pero en sus redes sociales, en una actividad que él declara no seguir haciendo, él promovía el traer niños a Chile porque nacionalizando a esos niños haitianos luego como chilenos le permitía fácilmente ir a Estados Unidos. O sea, él promovía la traída a Chile como paso previo para ir legalmente con visa a Estados Unidos a través del sistema Visa Waiver.
5: Claro, el punto es, insisto, la irregularidad parece evidente cuando en un vuelo vienen 40 adultos y 150 niños, ¿no? Porque quienes vienen a cargo de esos niños, pero también estamos hablando del contexto de la visa de reunificación familiar, que uno puede entender que esos niños vienen solos, acompañados de un adulto o un tutor, porque vienen precisamente a reunirse con sus familias que están hoy día o que estaban en ese minuto en Chile. Ahora, lo cierto, Ale, que ha empezado a haber un movimiento en la búsqueda de estos menores de edad y eso ha dado ciertos resultados ya, en particular con algunos municipios.
21: Efectivamente, porque durante las últimas horas ya estos diversos municipios que tú mencionas, Paula, a quienes el gobierno le envió una lista de niños haitianos que podrían estar inubicables en cada uno de sus sectores, han encontrado a varios menores, con, por ejemplo, en Estación Central, donde se hallaron 7 de los 184 niños en su listado. De todas formas, igual han existido distintas críticas para distintas de las entidades involucradas durante todo esto, que fue lo que mencionamos anteriormente, pero hay uno un poco focalizado al ente que estaría investigando todo esto, que sería la Fiscalía, donde también se habrían ingresado una serie de causas en relación a todo esto en años anteriores y que se habrían abierto distintas causas por estas denuncias de entidades como Migraciones y la PDI, pero estas causas de estar en proceso aún no se ha sabido nada respecto a ellas ni a las diligencias que se hayan desarrollado. Esto también ha llamado muchísimo la atención en cuanto a la investigación de todo esto. Y también en el marco de esta búsqueda encabezada por los municipios desde Graneros en la región de O'Higgins, también se encontraron a 2 menores de los 9 que tenían en su listado enviado por el Ejecutivo. Con respecto a todo esto, se refirió el alcalde de Estación Señal, de Central, perdón, Felipe Muñoz, y su par de Graneros, Marcelo Miñañir.
7: La oficina local de la niñez de Estación Central, al igual como la del resto del país, se encuentra en un proceso de verificación respecto al listado de niños haitianos enviados por la Subsecretaría de la Niñez. Actualmente en Estación Central ya son 7 los niños que han sido encontrados. Si bien están en condiciones de vulnerabilidad, son niños que están escolarizados y pertenecen a la red social de nuestra comuna.
8: Se nos ha notificado que en nuestra comuna de Graneros tendríamos cerca de 9 niños. Hoy hemos estado trabajando arduamente junto a nuestro equipo de educación, también la oficina local de la niñez, para poder llegar a conocer el paradero de estos niños. Hoy hemos encontrado 2 de ellos que están en nuestro colegio municipal.
21: Bueno, tras la reunión en La Moneda, que contó con la presencia del presidente Kast, la presidenta de la Corte Suprema, autoridades del Congreso, el Ministerio Público y la Contraloría, el ente fiscalizador afirmó que durante la próxima semana ya se deberían tener los resultados claros del informe para así tener las cifras reales de cuántos niños realmente están inubicables. Y durante esta mañana también se reunirá la ministra Wolf con el ministro de Seguridad, Arrau, para poder conversar también con cómo sigue avanzando todo esto y el trabajo interministerial que se anunció desde el Ejecutivo ya el pasado miércoles.
9: Sí, y el propio presidente Kast tiene varias actividades hoy vinculadas a la policía de investigaciones en el aniversario de la PDI, un actor relevante. Hemos conocido informes a través de un reportaje de Mega, de lo que han hecho también otros medios que han tenido acceso a documentos que han ido dando cuenta de lo que ha venido pasando con el curso de los años, digamos, ¿no? O sea, sí. Estamos hablando del 2022 al 2023, por lo menos.
1: No, y solo un elemento más, Alejandra, dentro de la serie de hechos irregulares. Se está investigando el pago a una funcionaria de Migraciones, digamos, por haber colaborado con toda esta situación, y también a quien ejercía en su momento como cónsul de Chile en Haití. O sea, ya lo decía y lo escuchábamos ahí de la ex ministra Carolina Toá, una persona que fue sacada de su cargo, que hoy día está cumpliendo otras funciones al interior de la Cancillería, acá en Santiago, pero que está siendo investigado por haber recibido algún tipo de pago por facilitar justamente estos documentos, estas visas de reunificación familiar. Así es que vamos a ver cómo siguen avanzando todas estos datos.
9: Hay otro elemento que tiene que ver con las organizaciones de ciudadanos haitianos en Chile. El diario La Tercera destaca a voceros de esos grupos que dicen que no tienen denuncias de hijos extraviados y piden además participar del proceso investigativo. O sea, mientras el Estado intenta determinar cuántos menores haitianos permanecen sin ubicación conocida, dirigentes de esa comunidad residente en nuestro país reclaman que no han sido convocados a colaborar, acusan falta de información, cuestionan las cifras oficiales y advierten un creciente clima de angustia entre esas mismas familias. Alejandra Rojas, gracias por todo. Buenos días.
21: Buenos días.
11: 7:49 minutos.
20: 7:49 minutos.
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1: Sí, revisamos qué está pasando en las calles de Santiago y una advertencia también respecto de esta ceremonia durante la mañana en la PDI, que tiene varios desvíos de tránsito. Marcelino Martínez, buenos días.
9: Hola, Marcelino.
24: Buenos días, Paula, Mauricio. Sí, vamos a ayudar de inmediato a los auditores que van hacia el centro de Santiago, especialmente desde el lado norte, porque efectivamente esta ceremonia, que va a durar aproximadamente hasta las 9:30, está realizando desvíos, está produciendo desvíos hacia el centro de Santiago, en este caso Teatinos, que es una arteria importante para llegar al barrio cívico, está cerrada desde Balmaceda. El ingreso general en Maquena, donde está el edificio institucional de la PDI, también está cerrada desde Avenida Manuel Rodríguez, que es la local de Ruta 5, y Amunategui está siendo desviada en San Pablo. ¿Cuál es el mejor acceso y el que está habilitado para ingresar hacia el centro desde el lado norte? Por la calle San Martín se puede ingresar hacia el centro de Santiago. La única vía habilitada, de preferencia, puede optar a Avenida Manuel Rodríguez, con la salvedad de que está altamente demandada esta hora en la mañana. De todas maneras, Raya para la Suma debe destinar mayor tiempo para desplazarse debido a la situación de congestión ya instalada por estos desvíos implementados por la ceremonia de la PDI ahí en el centro de Santiago. Sumamos a ellos también esta alerta de tránsito en Vespucio Norte, que está con una congestión muy importante desde el sector de la comuna de Cerrillos hasta el sector del descanso en Maipú, porque en este último punto hay un procedimiento de asistencia vial por una colisión de vehículos en la pista izquierda, situación que está complicando mucho el flujo vehicular ahí en la comuna de Maipú. Y el tercer punto que está con congestión, pero ya debería arreglarse, es el de Dublé Almeida con Avenida Salvador. Acaba de terminar y lo vemos en vivo a través de las cámaras de la Unidad Operativa de Control de Tránsito. Se retira el último vehículo de asistencia vial involucrado en este procedimiento por una colisión de un auto y una moto. Por cierto, el motorista resultó lesionado. Esto mantuvo una restricción de tránsito ahí en Dublé Almeida, pero ya ha sido restituido el flujo vehicular, así que debería comenzar a ordenarse el tránsito en ese punto de la comuna de Ñuñoa. Es lo más relevante que podemos compartir desde Transporte Informa del Ministerio de Transportes, Paula Mauricio.
1: Muy bien, gracias Marcelino, buen fin de semana.
24: Igualmente para ustedes, buen día.
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1: Ya, Mundial 2026, que ya tiene al primer país clasificado a la segunda ronda. Francisco Subarret, ¿cómo te va? Muy buenas
2: noches. Sin hacer tanto mérito, México, ¿ah? Paula, Mauricio, ¿qué tal? ¿Cómo están? Buen día.
3: O sea, igual ganó dos partidos.
2: Sí, no, pero me refiero en términos futbolísticos. Incluso hasta los propios mexicanos dicen, mira, la verdad es que estamos en deuda todavía, pero ganamos los dos compromisos y estamos en la próxima fase. 16avos de final, los 32 mejores equipos, ya está clasificado México, producto de una victoria en un partido donde los coreanos fueron mejores que los mexicanos. Y donde además el gol de los aztecas se produjo por un error del arquero coreano, que sale a cortar un centro, se cae con la pelota, deja el balón a disposición del atacante mexicano que anota, que es Luis Romo. Y de hecho tuvieron una tapada increíble también en la última parte del arquero mexicano, que evitó el 1-1, pero perfectamente podría haber sido empate o victoria. Bueno, los mexicanos están celebrando igual y los coreanos con la incertidumbre si es que podrán seguir avanzando, porque en ese grupo todavía no hay eliminados, pese que ya hay un clasificado, que es el grupo A de este mundial.
3: Ya, eso con México. El otro país organizador, Canadá. Ayer volvió en un partido bien controvertido, además que dirigió un chileno.
2: Exactamente, estuvo Cristian Garay, nuestro representante nacional, que estuvo en cancha en la jornada de ayer. Nos deja bien mal parado al medio de los periodistas deportivos, porque habían varias transmisiones que criticaron a Garay a propósito de los procedimientos utilizados en la toma de decisiones, y Garay estaba perfecto. Y muchos empezaron a decir, pero Garay se equivocó, y resulta que los procedimientos que aplicó está totalmente reglamentario. Uno, por lo que pasa es que cobra un penal, ¿ya? Y le pone tarjeta amarilla al infractor por inminente ocasión de gol, digamos. No hay doble sanción en el penal. Si te cobran penal, no te pueden expulsar, ¿ya? Entonces, de manera factual, el VAR.
1: ¿Es una o la otra?
2: Es una o la otra. No te pueden echar por la falta penal, si es que está cobrada.
1: Sí, claro.
2: Y del VAR le dicen, ¿sabes qué? La falta que cobraste fue fuera, por la tiro libre, pero ahí no hay doble sanción y por lo tanto corresponde el tiro libre y la tarjeta roja al infractor por esa situación en particular de evitar una ocasión manifiesta de gol. Así que Garay estuvo perfecto. Otro concepto, expulsión por consecuencia, porque la falta del jugador que sale fracturado, Coné de Canadá, básicamente si uno ve la falta, uno dice no es tan grave, no es tan aparatosa, y claro, se cobra la falta, y al momento de ver que hay una fractura, Garay toma la determinación de expulsar al jugador en una situación que además marcó este partido. Y otra que marcó el partido fue que Jonathan David anotó 3 goles e igualó a Lionel Messi en los 3 goles en un hat-trick en este mundial.
1: Pero qué partido amargo para Canadá. O sea, podría haber sido la noche perfecta, sí, pero queda marcadísimo con la escena más desgarradora hasta esta hora del mundial de fútbol, que es la lesión de Coné.
3: Porque fractura además.
1: No, es que brutal, porque como que no se ve mucho la imagen cómo se produce la infracción, pero solo se ve que van todos los compañeros haciendo este círculo alrededor de él, entran todos los equipos médicos y en paralelo la imagen empieza a mostrar la imagen del infractor de Qatar, que estaba en shock total, sí, ¿no? O sea, sacado de la cancha en andas casi por sus compañeros, y después el estadio queda como muy silente.
2: Ahí, bueno, de hecho los goles después que vinieron después de la
1: se
2: de
1: los
2: la
1: dedicaron
2: lesión,
1: a Coné,
2: claro, y no lo celebraban mucho.
1: Nah, agarraron uno la camiseta de Coné y así celebraron el gol, pero ay, no, esa imagen.
2: Lo otro, con respecto a las de transmisiones televisivas, cuando ocurren este tipo de situaciones de infracciones que terminan en fractura o cosas que son traumáticas o graves, de hecho las transmisiones televisivas evitan dar las repeticiones.
3: No lo repitieron, de hecho.
2: Así que no es que no hayan tenido las cámaras o la posibilidad de repetirlo, es que hay procedimientos televisivos que indican que no se repita.
1: No, bueno.
2: Yo, ¿sabes? Cuando dicen, oye, viral la fractura, yo no las veo.
1: No,
2: la evito.
1: Yo ayer vi una imagen que tenía un medio serio, que no era una imagen ni morbosa ni nada, pero se alcanzaba a distinguir una pierna completamente inmovilizada, hasta con el zapato puesto, porque no había

0: primer partido, así que los brasileños estaban muy cuidadosos de no poner la camiseta Rocky ahí en Filadelfia. Eso a las 20:30, a las 15 horas Estados Unidos ante Australia, Marruecos y Escocia a las 18 horas y a las 23, este va a ser un duelo duro, ¿eh? Paraguay y Turquía, los dos perdieron en el partido inicial y por lo tanto se juegan absolutamente todo a partir casi a la medianoche de nuestro país.
1: Ya, ¿y lo de la Universidad de Chile?
0: Triunfo que partió muy difícil para los azules porque O'Higgins tuvo varias oportunidades de generar la posibilidad de apertura del marcador, pero terminó siendo un Universidad de Chile, el que ganó el compromiso. Golazo de Vianeider Tamayo, el zaguero venezolano del cuadro universitario, y en la segunda un error de Omar Carabalí que permitió el gol de Ignacio Vázquez, 2-0, escala Universidad de Chile hasta la tercera posición, pero sigue a 12 puntos de Colo Colo. Y lo otro, se cumplió la amenaza de los de abajo, de no estar en el sector sur, pero como lo habíamos anticipado, igual fueron al estadio, se sentaron en otro lado. ¿No?
2: Efecto, dirían por ahí.
0: Es como en medio de esas amenazas media extrañas.
1: Ya, pero un detalle respecto de los hinchas de Colombia, que fueron a zona de personas con algún tipo de discapacidad. Sí. Y al momento del gol de Colombia, todos se
0: festejaron bien. Poniéndose de pie, sí.
1: Ya. Milagro. Gracias.
0: El fútbol.
1: Gracias, Pancho.
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1: Estación Central y Graneros localizan a los primeros niños haitianos que eran buscados tras el ingreso masivo de menores al país. La ministra Wolf mantuvo reuniones para coordinar este trabajo.
0: La PDI asegura que todos los niños y adolescentes ingresaron a Chile con documentación y registros formales, mientras la Fiscalía enfrenta críticas por la demora en las investigaciones.
1: Tres menores de edad fueron baleados en Quilicura. Los adolescentes fueron atacados por personas que se trasladaban en un auto. Los heridos están estables y fuera de riesgo vital.
0: Iba a cambiar láminas del álbum del Mundial y terminó asaltado en Estación Central. Un coleccionista fue amedrentado por un hombre armado que intentó quitarle tres cajas con sobres. La víctima logró escapar.
1: La próxima semana el gobierno ingresará al Congreso el proyecto que reforma el sistema de admisión escolar, el SAE. Propone una fórmula mixta con selección por rendimiento en colegios de alta demanda.
0: Hacienda confía en nuevas bajas en el precio de los combustibles. El subsecretario Juan Pablo Rodríguez defendió las medidas para enfrentar el impacto del conflicto en Medio Oriente. El Banco Central pide cautela.
1: Pese a que aumentan los descolgados y las dudas en RN, el futuro de la acusación constitucional contra el ex ministro de Hacienda, Nicolás Grau, sigue dependiendo del PDG y los liberales. Franco Parisi volvió a mostrarse a favor de aprobarla.
0: El Ministerio de Salud alerta por un rezago en la vacunación contra la influenza, especialmente en menores de 5 años y adultos mayores. Llaman a aprovechar las vacaciones de invierno para completar la inmunización.
1: Los 5 militares bolivianos detenidos en Colchanes serán finalmente reconducidos. De acuerdo a la Fiscalía, no se reunían antecedentes de delitos para presentar cargos en su contra y formalizarlos.
0: Y en el exterior, Estados Unidos endurece el tono y pide a Benjamín Netanyahu respetar el proceso de paz en Medio Oriente. Pakistán confirmó que tras el acuerdo telemático hoy no habrá actos en Suiza como estaba previsto.
1: Universidad de Chile derrotó por 2-0 a O'Higgins en un partido que estaba pendiente del torneo nacional. Con la victoria escaló al tercer puesto de la tabla de posiciones.
0: México se convirtió en el primer equipo clasificado a la segunda ronda del Mundial. Venció por 1-0 a Corea del Sur y lidera el grupo A de la Copa.
2: 8, 1 minuto. 8, 1 minuto. 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
27: Ya estamos de vuelta, seguimos haciendo ADN hoy, jornada de viernes 19 de junio, cielo nublado, ya lo hemos contado desde temprano a esta hora en la capital, 4 grados de temperatura nomás en Santiago. La máxima en todo caso debiera llegar a los 21 durante la tarde, con cielo mayoritariamente soleado, pero igual con presencia de nubes. Va a ser frío el fin de semana, 14 mañana, 13 de máxima el domingo en la región metropolitana.
28: Oye, ojo al tránsito, algo ya anticipábamos, está en desarrollo ya esta ceremonia en encabezada por el presidente Kast de aniversario de la PDI, y por lo mismo hay una serie de desvíos de tránsito en pleno centro de Santiago en el edificio institucional, ahí en General Maquena. Piden para quienes tengan que ingresar al centro de la capital hacerlo por calle San Martín o Manuel Rodríguez. Ese es el incidente principal a esta hora en materia de tránsito aquí en la región metropolitana.
26: 8:10.
27: 8:10.
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27: Este tema nos servía para partir el comentario inicial del programa de hoy. Tiene que ver con la tasa de natalidad en Chile, que nuevamente cayó a menos de un hijo por mujer, lo que ha llevado al gobierno a presentar esto que denominó el Plan Chile Renace, para precisamente incentivar los nacimientos y enfrentar el envejecimiento de la población. Especialistas advierten que sus medidas podrían ser insuficientes para revertir una tendencia demográfica que se ha ido consolidando en los últimos años. Paloma Cárdenas.
29: Por primera vez, Chile registra menos de un hijo nacido por mujer. Esta cifra es la más baja declarada en nuestro país, según el informe de estadísticas vitales del INE sobre la tasa global de fecundidad. Las proyecciones indican que, de mantenerse esta tendencia, las defunciones superarán a los nacimientos a partir de 2028. Este escenario encendió las alarmas en el gobierno, que presentó el Plan Chile Renace, que empieza con la conformación de una comisión asesora de especialistas que estará a cargo de acompañar el diseño y desarrollo de una estrategia nacional para enfrentar esta baja en la natalidad. La socióloga y académica de la Universidad Católica, integrante de la comitiva, Martina Yopo, adelantó cómo se viene el trabajo calificando la materia como algo sumamente ambicioso.
0: Efectivamente, hacer recomendaciones de política pública para poder enfrentar el desafío de la baja fecundidad en Chile. Yo creo que efectivamente es un tema que es muy complejo y es muy ambicioso. Países que han invertido muchísimo dinero y muchísimo tiempo en tratar de revertir la baja fecundidad no han tenido resultados muy efectivos. La tarea de proponer un conjunto de políticas para hacer frente a esta situación es sumamente desafiante.
29: Entre los 8 ejes prioritarios a abordar que presentó el gobierno se encuentran el costo de la vida y vivienda, la corresponsabilidad y equidad de género, la conciliación laboral y familiar y la promoción de cambios culturales. En ese sentido, expertos comentan sobre alternativas de políticas públicas que han implementado en otros países, como los conocidos subsidios por hijo que se aplican en China, Finlandia o Luxemburgo. La directora de la Escuela de Obstetricia y Neonatología de la Universidad Diego Portales, Marcela Puentes, explicó que si bien estos sirven como un buen impulso, eventualmente se estabiliza y no continúa creciendo la natalidad, lo que podría suceder de igual forma en nuestro país.
1: Podría tener un efecto inicial, pero que luego, al igual que en estos países, tiendan a la estabilidad y a no ser realmente decidores o que cambien un poco la perspectiva de la natalidad. Al hablar de subsidios, hablamos solo de dinero y no hablamos de las condiciones de vida que requiere el cuidado. Solo con un subsidio, sin tener redes de apoyo, sin haber un cambio cultural, sin existir medios estructurales que sostengan el cuidado, no va a ser suficiente, como no ha sido en estos mismos países.
29: De igual forma, las medidas propuestas por el Ejecutivo son puestas en tela de juicio por la real efectividad que puedan tener en su implementación. El profesor de Sociología de la Universidad Andrés Bello y director del doctorado en Teoría Crítica y Sociedad Actual, Mauro Basaure, detalló que para una verdadera implementación deben existir ciertas condiciones materiales.
2: Esas curvas se modifican, modificando las condiciones materiales y sociales bajo las cuales formar una familia se vuelve posible. El cálculo es que tener hijos implica costos económicos muy grandes, costos laborales, costos emocionales, y que son costos que recaen de manera desproporcionada en las mujeres. El problema no lo ubico yo en la lista, sino en la capacidad de convertir todos esos ejes, que después se pueden traducir en políticas concretas, en políticas que sean financiadas, sostenidas en el tiempo y que no tengan un mero carácter simbólico.
29: Finalmente, desde el gobierno informaron que la comisión mantendrá reuniones mensuales entre junio y diciembre de este año para entregar una propuesta de políticas públicas al presidente José Antonio Kast a comienzos de 2027. Informe que orientará el trabajo de todo el periodo de gobierno en la materia. Paloma Cárdenas, ADN.
26: 8:14 minutos.
13: 8:14 minutos.
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28: Sí, vamos a información del momento, algo ya les habíamos anticipado, la ceremonia de aniversario de la PDI. Habla a esta hora el presidente José Antonio Kast, Diana Copa.
3: De su trabajo.
4: Sí, escuchamos al presidente José Antonio Kast, quien habla desde acá, desde el cuartel general de la Policía de Investigaciones.
3: Sea el país más seguro de Latinoamérica, que recuperemos ese sitial que nunca debimos haber perdido. Por eso, en este izamiento, elevamos, al igual que nuestra bandera, a la Policía de Investigaciones, que tanto ha contribuido y seguirá contribuyendo al desarrollo y libertad de nuestra nación. Que viva Chile, que viva la Policía de Investigaciones de Chile y que Dios nos bendiga. Muchas gracias.
4: Palabras del presidente de la República, José Antonio Kast, desde el cuartel general de la Policía de Investigaciones en el marco de su aniversario. Él hablaba también del combate del crimen organizado nacional y transnacional. En ningún momento rompió el protocolo para darle espacio al ministro
3: de Seguridad,
4: Martina Raúl, para que también pudiera dar unas palabras en esta ceremonia. Vamos a estar bien atentos a ver si hay declaraciones del ministro de Seguridad o bien del general, del director general de la Policía de Investigaciones, Eduardo Serna, respecto a este caso de niños haitianos en el
28: caso
4: masivo a Chile.
28: Muy bien, muchas gracias, Diana. Volvemos contigo más adelante. Buenos días.
26: Buen día. 8:15 minutos.
13: 8:15 minutos.
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5: Tal cual, economía día viernes en ADN hoy. Está con nosotros para eso Andrés Huerta. Andrés, bienvenido, buenos días.
6: ¿Qué tal? Hola Mauricio, bienvenido. Paula, muy buenos días, feliz viernes. Vamos a conversar de uno de los temas que importa mucho a la ciudadanía en términos de su relación con la banca, cómo avanzar en innovación, en transformación digital. También las empresas y los clientes exigen cada vez más velocidad eficiencia y confianza, además de todos los desafíos que involucra actualmente para este sistema, también la seguridad de la información. Vamos a conversar junto a Jocelyn Rivas, ella es Channel Owner de la Gerencia de Canales Digitales Wholesale de BCI. ¿Cómo te va, Jocelyn? Muy buenos días.
7: Buenos días, muchas gracias por estar aquí. Todo muy bien.
6: Gracias por estar con nosotros. Bueno, la presencia tuya en nuestro programa dice relación con un hito que ustedes acaban de marcar al recibir un importante galardón de la prestigiosa revista internacional Global Finance. ¿Cuál fue este reconocimiento? ¿Qué significa para el desarrollo tecnológico desde Chile y su relación con la banca y sus clientes?
7: Mira, este premio para nosotros efectivamente marca un hito. Nuestra página 360 Connect, que es la página para las empresas, lleva ya 4 años ganando como la mejor página para empresas a nivel nacional. Sin embargo, el último año lo ganamos a nivel de Latinoamérica, ¿ya? Y eso para nosotros es muy importante porque nos demuestra de alguna manera que vamos en la línea correcta, queremos tener soluciones de clase mundial desde la región. Y este premio llega a afianzar justamente eso.
6: Ahora, desde la perspectiva de la gestión diaria, vamos a la cancha de la eficiencia, de la automatización. ¿Cuáles son los dolores del negocio hoy en día, tomando en cuenta los problemas operativos que busca resolver la plataforma, Jocelyn?
7: Efectivamente, cuando nos vamos al mundo de las empresas, que es donde nuestra plataforma resuelve los problemas, vemos que el mayor problema es la dispersión de la información. Ya cuando vemos a empresas grandes, en general son grupos económicos que tienen muchas empresas, esta información se encuentra en muchos bancos, en muchas cuentas, y sentarse hoy día a poder centralizar esa información toma muchísimo tiempo.
6: Ahora, una de las grandes novedades para reforzar este ecosistema digital tiene que ver con la multibanca. Hemos hablado en otras ocasiones también con ustedes en BCI, que en el programa, donde se pueden ver saldos de otras entidades en un solo lugar. ¿Para quiénes está dirigido y cómo funciona aquello particularmente?
7: Miren, dentro de nuestras últimas soluciones, efectivamente tenemos la posibilidad de que nuestros clientes visualicen los saldos de otros bancos en nuestra página, y eso hace efectivamente que tú puedas tener toda la información en un mismo lugar. Esto ayuda mucho a que tú puedas partir tu día viendo una posición financiera y saber cómo vas a partir en términos de dinero tu día a día. Entonces, lo que buscamos con esto es tener soluciones que hagan ahorro de tiempo en todas estas personas que están detrás de las empresas. Recordemos que para nosotros el cliente empresa son muchas personas que hay detrás. Entonces, no es solamente que entre un tesorero a ver su posición, sino que también hay muchos equipos por detrás que trabajan haciendo transacciones en distintas materias.
6: Estamos conversando, ustedes escuchan a Jocelyn Rivas, ella es Channel Owner de la Gerencia de Canales Digitales Wholesale de BCI, a propósito de BCI 360 Connect. Además de la gestión financiera, Jocelyn, la digitalización corporativa exige agilidad en trámites legales. Hay una de las patas de lo que ustedes tienen que se llama Easy Sign. ¿De qué se trata? Porque hablamos mucho del papeleo físico, mucha gente lo padece, la burocracia, ¿cómo viene a solucionar esto?
7: Sí, dentro de la última solución y complemento de alguna manera a nuestra plataforma, tenemos una aplicación nueva que ayuda a que todos estos apoderados, a todas las personas que tienen que firmar dentro de la empresa, lo pueda hacer de una manera móvil y con altos estándares de seguridad, para que efectivamente, como dices tú, no tengamos mayores riesgos a través de manualidades, de tener que de repente mandar un correo con algo. Todo esto, al pasar por estas plataformas, son mucho más seguras, y lo que buscamos efectivamente es agilidad y complementar nuestra oferta de productos con esta nueva aplicación.
6: Además que las planillas Excel son tan proclives a cometer errores uno con ellas, ¿no?
7: Efectivamente, efectivamente. Mientras más tengamos manualidades dentro de los procesos, tenemos mayor riesgo operativo. Entonces, lo que buscamos con esto es poder dar herramientas a las empresas para que puedan tener un mayor control dentro de sus operaciones, y efectivamente, de esa manera cometan menos errores, tengan menos riesgo, etcétera.
6: Mirando hacia adelante, tecnologías como inteligencia artificial, automatización, todo esto está redefiniendo el ecosistema de la banca. Las personas con cuentas en banco lo han visto durante los últimos años. ¿Dónde ven ustedes la mayor oportunidad de transformar la experiencia de las empresas en los próximos años mediante esta inteligencia artificial, las nuevas plataformas, Jocelyn?
7: Bueno, hemos visto cómo la tecnología avanza a paso agigantado, la verdad. Y ahí nosotros tratamos de estar siempre a la vanguardia, viendo estas nuevas tendencias. Queremos ir agregando nuevas fuentes de datos a nuestras plataformas para que los clientes tengan mayor información, y ahí la inteligencia artificial puede jugar un rol vital, porque el cliente podría trabajar, por ejemplo, a través de este tipo de tecnología, pidiéndole ciertas cosas, facilitándole con esto que finalmente tú no tengas que tratar de armar, no sé, un archivo, un Excel súper complejo, sino que le pidas ayuda a este asistente, por ejemplo, y que te entregue una solución mucho más ágil y rápida. Para allá debiésemos ir. En general, como banca, debiese ser esa la tendencia.
6: Y por último, agradeciendo tu tiempo con nosotros, Jocelyn, bueno, las empresas están digitalizando procesos muy críticos, la confianza en sus plataformas se vuelve clave. ¿Cuáles son los principales atributos que una solución digital puede disponer para generar esa seguridad?
7: Mira, nosotros en términos de seguridad siempre tratamos de ir a la vanguardia en el término de las empresas. Todo lo que tiene que ver con compliance es muy alto, la regulación es muy, muy alta, y eso nosotros siempre lo mantenemos dentro de todas nuestras soluciones. La idea, efectivamente, como te digo, es que a través de estas herramientas digitales podamos tener la mayor eliminación de riesgo operativo. Yo creo que ahí, desde ahí, donde tú puedas controlar todas tus operaciones, tu día a día, vas a poder bajar todos estos riesgos asociados que hay hoy día por estas cantidades grandes de información que tenemos.
6: Bien, queremos agradecer esta mañana a nuestro segmento económico de ADN Hoy a Jocelyn Rivas, Channel Owner de la Gerencia de Canales Digitales Wholesale de BCI. Que tengas un buen día y un buen fin de semana.
7: Muchas gracias a ustedes también.
26: 8:22 minutos.
8: 8:22 minutos.

0: 8 de la mañana con 22.
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0: Qué doctos que nos pusimos, ¿no? Esto se llama Lacrimosa, es parte del Requiem de Mozart. Y a propósito de que la Biblioteca Nacional de Francia ha dado a conocer el hallazgo en París de un manuscrito autógrafo inédito de Wolfgang Amadeus Mozart, que contiene 7 piezas para arpa y flauta jamás escuchadas hasta ahora. El hallazgo ha sido calificado por expertos como uno de los más relevantes de los últimos años para el estudio del compositor austríaco.
2: Claro, la pieza aporta información sobre el joven profesor Mozart y documenta la última estancia parisina del músico en 1778. El cuaderno contiene además una docena de lecciones de composición del músico austríaco. Este domingo, día de la fiesta de la música en Francia, las 7 piezas inéditas de Mozart, de una duración total de 20 minutos, serán interpretadas por primera vez por la Orquesta Filarmónica de Radio France Internacional.
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0: 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Ir a la pausa, al regreso los vamos a estar escuchando a ustedes en el WhatsApp de ADN, en el +569 8521 2360. Sabemos de la situación de 5 militares bolivianos que fueron detenidos en Colchane ayer, y hablamos de cultura y espectáculos, claro, con el foco puesto hoy, ¿adivinan qué?
2: En las vacaciones de invierno.
0: Por cierto que sí.
3: 8:25 minutos.
0: 8:25 minutos.
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4: En Santiago, 4 grados. En Viña del Mar, 11 grados.
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7: 8:31 minutos.
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7: Ya estamos de vuelta, seguimos haciendo ADN hoy, viernes al fin. Ya hemos dicho que hace frío en Santiago, todavía a esta hora sube muy poco la temperatura, 4 grados con 8 décimas, según la Dirección Meteorológica de Chile, que proyecta para hoy una máxima de 21 grados. Nos vamos a ir al norte del país porque los 5 militares bolivianos detenidos en Colchane serán finalmente reconducidos. Según la Fiscalía, no se reunían antecedentes de delitos para presentar cargos en su contra y formalizarlos. El gobierno asegura que el plan de fortalecimiento fronterizo sí está dando resultados. Nayadet Oyarzún.
8: La jefatura de área fronteriza del ejército en Tarapacá informó para Radio ADN que 5 militares bolivianos fueron detenidos a la altura del salar de Coipasa, comuna de Colchane, quienes habrían ingresado por un paso no habilitado en una caravana de vehículos, luego de ser detectados por un puesto de observación. Patrullas de carabineros adoptaron el procedimiento, notando la presencia del personal militar boliviano aproximadamente a 500 metros al interior del territorio nacional. El comisionado presidencial Alberto Soto precisó que esta situación se enmarca dentro del plan de fortalecimiento fronterizo.
9: Y accionar rápidamente con un protocolo que está establecido es un gran avance, y que en la práctica demuestra que determinadas acciones relacionadas con el escudo fronterizo, con el plan de fortalecimiento de la macrozona norte, están funcionando.
8: Tras estas detenciones, carabineros incautó un vehículo militar Toyota modelo Land Cruiser sin patente y 5 armamentos tipo pistola, un fusil de guerra, 3 cartuchos de gas y una granada de mano. Operativo que fue derivado a la Fiscalía Delta Marugal, donde su fiscal Milton Torres detalló que no se estableció vinculación con el delito de contrabando, por lo cual se remitió la totalidad del armamento al laboratorio de criminalística en Iquique para ser remitido vía Cancillería a Bolivia y los 5 detenidos reconducidos en coordinación con la Policía de Investigaciones.
10: No hay un delito que se les pueda imputar por ahora, más que el ingreso irregular. Desde ese punto de vista se ha dispuesto su reconducción al vecino país de Bolivia, mientras que el armamento, así como el vehículo en el cual ellos estaban, será remitido en su momento, previo análisis, vía consular al país de Bolivia también.
8: El ex subsecretario de Defensa, Gabriel Gaspar, destacó las funciones de las policías y el ejército, expresando también para ADN que le llama la atención que esto ocurra a días de un acuerdo de cancillerías entre Argentina, Bolivia, Perú, Ecuador y Chile para cooperación fronteriza, preguntándose si esta firma solo es una declaración de buenas intenciones.
11: Firma del llamado compromiso de Santiago. La pregunta es si esta firma de compromisos corresponde a un gesto de buena voluntad diplomática o se han traducido en un plan concreto que impida que estos sucesos vuelvan a repetirse. Los hechos de Colchane parecieran desmentirlo.
8: Finalmente, el diputado por Tarapacá, Carlos Carvajal, nos manifestó su preocupación ante los antecedentes y espera que se lleve a cabo una investigación seria y con celeridad. Cabe señalar que este no es un caso aislado, pues en diciembre de 2024, tres militares bolivianos fueron detenidos en la misma zona geográfica, los cuales también fueron reconducidos. En la zona norte, Nayadet Oyarzún, ADN.
12: 8:35 minutos.
13: 8:35 minutos.
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14: ¿Estás Forky a Karen Beverly como tu amada esposa?
15: ¿Cómo no? Nos acercan, están ya instaladas las vacaciones de invierno para miles de escolares particularmente, y nuestra columna de espectáculos este fin de semana, Sandra Ceballos, contigo y estos temas. ¿Cómo estás? Buenos días.
16: Por supuesto, muy buenos días, muchachos. Hola. Claro, hay muchos padres, madres, adultos responsables que están tratando de coordinar sus días por hoy, porque recordemos que hay un adelanto en las vacaciones de invierno, hay algunos niños que han salido, otros que no. Uh-huh. Ahí va a haber algunos desajustes probablemente en la agenda de estas personas mayores que tienen que coordinarse. Primero, recordemos que los niños se pueden aburrir, solo un dato, para antes de decirlo.
15: Y hace muy bien, digamos.
16: Exacto, potencia la creatividad, ¿no? Pero vamos a dar algunas alternativas.
17: Viendo tele, con suerte.
16: Sí. No, me encantaba estar sola, inventaba cosas. Después era un poco peligroso para la familia, pero era entretenido para mí.
17: El problema es que el estrés que hoy día generan los papás, el mantenerlos entretenidos.
16: Exactamente.
17: Que yo no sé si es autogenerado, porque no sé si es una exigencia necesariamente de los niños, pero bueno, en fin.
16: Que donde los niños tienen tantos impulsos, tantas inputs y estímulos, efectivamente, necesitan estar como todo el momento alerta. No hay un rato en que puedan estar echados, jugando con las bolitas, como hacía uno, armando castillitos con los naipes, no sé, cosas
17: habría
16: que
17: habría que presentarle las bolitas.
16: Exacto, tal cual, y bajarle un poquito las revoluciones, ¿no? Ayer el alcalde Pucón nos decía que ellos, los colegios, están implementando la respiración consciente antes de entrar a las clases, precisamente para bajar un poco los niños. Bueno, hay proyectos de, por si acaso, de
17: sí, respiración consciente, juntarnos dos minutos antes.
16: Sí. Hay proyectos de educación emocional en el Congreso, eso nomás les digo.
17: Es cierto, rato. Ya,
15: oye, eso. Estamos, sí. Por de pronto estamos escuchando y así partimos con Toy Story 5.
16: Sí, muchos decían no, pero ya no es necesario, la 4 echaron a perder la saga.
17: Yo lo escuchaba el otro día con Daniela Lave y me pasó que no sé si tengo tan claro cuál era la 2, cuál era la 3. Ustedes se acordaban perfecto. De hecho, Daniel decía que hasta la 3 ya después no le gustaba. Y yo, de verdad, como que no
15: es
17: sé.
15: Es que hay una fanaticada en torno a Toy Story, porque sí, de alguna forma, sobre todo quienes hoy día son ya adultos, crecieron viendo la película.
16: Por supuesto, ¿no? Y además que recordemos que hay una herencia, ¿no? Porque parte, claro, por supuesto, con la presentación de los personajes, este niñito que tenía todos sus juguetes, pero después va evolucionando y ya después se despide de sus juguetes, ya después viene la pequeña Bonnie. Bueno, la 3 es la que nos traumó a todos, ¿no? La escena donde van todos de la manito porque van a caer al incinerador. Sí. Ya, es un trauma para todos lloramos y todo. Total. El asunto.
17: Menos Daniel
16: la... Claro, pero la 4 no nos hacía sufrir tanto, algunos decían que se desvió, que era como innecesaria, pero esta 5 ya tiene muy buenos comentarios a propósito precisamente de eso, de volver a conectar con los personajes.
17: Por lo pronto la protagonista es la vaquera.
16: Y, exacto, Jessie, que es cerrar un círculo de alguna, claro, manera, ¿no? Y Bonnie también, pero además igual está muy inserta en el 2026 porque presenta la disyuntiva de la llegada de los juguetes electrónicos y en este caso particular de las pantallas, ¿no? Le regalan una especie de tablet.
17: Señora tablet.
16: Que es para una pequeña y ahí los juguetes no saben qué hacer porque en algún momento esta tablet, que a rato es bien malvada también, les dice así como, ya, pero ella necesita compañeros de su siglo. Es como, ubíquense, ¿ya? Y porque efectivamente además la tecnología hace todo, los juguetes no hacen nada. Entonces, ahí hay un desafío que de hecho tuvimos la oportunidad de conversar con el sales manager de Cinecolor, que trae la película a nuestro país país, por supuesto, Patricio Fuentealba, que nos contó cuál es la clave de esta Toy Story 5 para verla en los cines.
12: Vuelve a conectar con los personajes originales, empieza a cerrar una historia que muchos de los fanáticos de esta saga esperaban, que es la historia de Jesse, pero también plantea temas súper actuales como la tecnología, cómo el dejar de jugar muchas veces para los niños es parte del panorama actual, y cómo la tecnología puede servir para muchas cosas, pero a la vez también para alejarnos. Y esos temas que son súper actuales, yo creo que tienen mucha resonancia en los padres y evidentemente nos va a dejar pensando. Así que en esta temporada de vacaciones de invierno, Toy Story 5 se transforma en un panorama obligado, no solo para los niños, sino que también para que los papás empecemos a entender un poco cómo mediar con la tecnología y cómo educar de mejor manera a los niños.
15: Bueno, de hecho este es un estreno a nivel global. En Chile la costumbre es que los estrenos son los días jueves, exacto, pero en el hemisferio norte, en Europa, en Estados Unidos, el estreno de Toy Story 5 es hoy.
16: Exacto.
15: Y de hecho estaba viendo Taylor Swift, a quien escuchamos, digamos, por la canción principal, que se está presentando a esta hora en varios matinales de la televisión estadounidense.
16: Imagínate, pues ese nivel de estreno se hace para una película de una saga que es importante, sin lugar a duda, dentro del cine infantil, y que en esta ocasión nos lleva a la reflexión, entonces, y cómo no, a la ayuda de recordar que la tecnología por sí sola no es buena, mala, ¿no? Somos nosotros los que la usamos finalmente, y la educación, sobre todo, que hace tanta falta para los niños. Es el inicio nomás en cuanto a las pantallas, porque recordemos que se vienen varios estrenos en las próximas semanas. Seguramente vamos a estar hablando de Spider-Man, de los Minions, así que muy atentos ahí a lo que, no, es que, claro.
15: O sea,
16: si los adultos. Ah, bueno, sí. Hay muchos que ya la odian, nos decía Daniel Olave el otro día, solo porque es la Odisea, una gran producción, y que van a empezar muy quisquillosos, pero claro, con el elenco que tiene, la producción que significa. Exacto. Es un estreno del que vamos a estar conversando.
17: Oye, a propósito de producción, ¿fuiste a ver?
16: Sí, pero antes les tengo un dato cortito. Pero antes de lo que fui a ver, para que se vayan programando los papás que dicen hoy día, hoy los niños salieron ahora de vacaciones, no sé qué hacer, o los chiquillos vienen de vacaciones en julio, los míos, 31 minutos, que siempre es un éxito, que siempre ha estado súper presente en los escenarios, que ya sabemos lo que ha significado su paso por Lollapalooza, luego por la gira en México, tiene presentaciones a nivel nacional, por eso nos interesa pasar este dato con tiempo. El 11 de julio aquí en el Monticello ya está agotado, pero quedan algunas entradas para el día 12. Uh-huh. Luego se van el 17 de julio a Concepción, van a tener dos funciones ahí. El 18 de junio van a estar en el Gimnasio Olímpico de Temuco, también van a estar en Puerto Montt el día 19, el 25 van a Iquique, el 1 de agosto Antofagasta, donde también tienen un par de funciones, así que para que la gente del sur y del norte se vaya programando, hay fechas. Bueno, aquí en el caso de Monticello queda todavía también disponible una el 12 de julio para que se programen para comprar entradas para ver a 31 minutos. Y ahora sí que sí, porque también hay panoramas para los adultos, por cierto, ¿no? Y para los jóvenes.
18: Son tiempos turbulentos.
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16: Sí, claro.
17: ¿A quién quieren engañar?
16: Exactamente, ¿a quién quieren engañar? Porque este domingo llega a HBO y a HBO Max la tercera temporada de La Casa del Dragón, una de esas superproducciones muy esperadas que para todos los que fueron muy fanáticos de Game of Thrones siguen en este universo de George R.R. Martin, que de todas maneras los especialistas en la saga, yo me reconozco no especialista de esta saga, pero sí muy atenta a todo lo que ocurre, dicen que se puede ver de manera separada, porque La Casa del Dragón es previa a Game of Thrones, ¿no? Y además que recordemos que están Los Caballeros de los Siete Reinos también, que es otra serie que se estrenó este año en HBO y que tiene que ver como con una temporada intermedia, ¿no? Pero más allá de eso, la segunda temporada de La Casa del Dragón había dejado a todos expectantes porque decían, pero ¿cómo? Y la gran batalla, negros y verdes se tienen que enfrentar, tiene que empezar a quedar la escoba definitivamente, y como que no pasó mucho, sino que se centró en estas dos reinas, en estas dos que fueron amigas en un momento, ¿no? Hay personajes centrales que mantenían una tensión, pero que también tienen supuestamente ahí algunos códigos, ¿no? Internos, y hubo algunos acuerdos. ¿Se cumplen o no esos acuerdos? ¿Es tan pacífica la cosa al regreso? no es pacífica. Esa batalla que se quedaron esperando la van a empezar a vivir con todo. No voy a spoilear demasiado, pero de verdad que es una tremenda producción. Nosotros fuimos ayer a un evento que se realizó para este lanzamiento aquí en Chile, de primer nivel el evento, un evento internacional absolutamente, con una puesta en escena en Machaza, con un castillo, un frontis de un castillo. El trono estaba ahora,
17: cuando
16: ahí.
17: Cuando tienes una producción de estas características, así tiene que ser.
16: No, claro.
15: Puede ser menos.
17: Claro. Porque además a estas cosas cada vez invitan más influencers, generadores de contenido. Exacto. Y si no tienes cosas que sean así de atractivas.
16: Ahora uno podría pensar, van a ahorrar y van a montar una pantalla verde y van a empezar a proyectar, pero no, esta era una puesta en escena completa. O sea, uno entraba y estaban los fogones, ¿no? Que de hecho uno quedó más. Aún más que tuvieran pues tumón, pero estaba de verdad lleno de fogones.
15: Ya estaron lucas.
16: Sí, no, se pusieron todas las lucas. El castillo precioso, tremendo. Se paseaban algunos personajes, además, ¿no? Caracterizados. Había al centro una puesta en escena que tuvo a una sinfónica tocando la música. Esto que estamos escuchando precisamente sonó en vivo y en directo mientras aparecía fuego detrás de este castillo antes de ingresar. De verdad, una puesta en escena. Se sacaron los zapatos ahí la gente de HBO, muy, muy buena, para mostrar un primer capítulo que también era muy, muy bueno, porque nos tuvo a todo el mundo estaba así como tenso, pegado en la pantalla, esperando lo que venía, con unas actuaciones tremendas, con muy buenas puestas en escena, como decíamos, de recreaciones. Por supuesto, los dragones son los que terminan más cansados siempre, pero inevitablemente te captura desde el primer momento para enganchar con lo que sigue en esta historia, que los mismos generadores y productores han dicho tiene algunos guiños a la actualidad, ¿no? Yeah. Eso de los dos bandos tan polarizados, tan enfrentados, las traiciones de por medio, que se está entre los hermanos se pelean, que qué pasa además con esto de querer desbancar a una mujer siempre que es la que está en el poder porque no está capacitada. Bueno, sí, cualquier parecido con la realidad. Exacto, bueno, lo pueden empezar a ver desde este domingo.
15: Ya, las vacaciones de invierno para niñas, niños escolares en general recién comienzan, son dos semanas por delante, así que probablemente el próximo viernes vamos a volver a hablar en torno a estos temas. Viene la Comic-Con también a comienzos de julio, ¿no?
16: Sí, no, o sea, hay muchos eventos todavía que vamos a estar compartiendo, y para los que, solo un dato cortito, los que quieren eventos de musical de este fin de semana, recuerden que quedan dos conciertos de Ricardo Arjona hoy y mañana, y que el maravilloso Teatro Mauri de Valparaíso, que la SCD logró rescatar, que parte con un ciclo de música chilena fantástica, parte mañana con la presentación de los Inti Históricos.
15: Buenísimo.
16: Se viene después Princesa Alba, Javiera Parra, de verdad que tiene una cartelera maravillosa.
17: Es gran lugar el Mauri.
16: Exacto, y es grande para Valparaíso además, así que qué bueno que se rescaten estas salas y que por otros lados recortan y por otros lados se invierte en este tipo de cultura, sobre todo para las regiones.
17: En buena hora. Gracias. Exacto. Sandra.
16: Que estén bien. Chao.
17: Buen día.
15: Buen día.
20: 8:46 minutos.
21: 8:46 minutos.
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15: Revisamos información internacional, atentos sobre todo a lo que sigue ocurriendo en Medio Oriente con esta tregua que debiera haber comenzado ya con la firma electrónica del acuerdo entre Estados Unidos e Irán, pero que varios medios internacionales esta mañana dan cuenta de que podría estar en peligro. De hecho, Israel ha afirmado este viernes que había atacado objetivos de Hezbollah en todo el sur y este del Líbano en respuesta a la muerte de 4 soldados israelíes, incluido un comandante de batallón, en un ataque contra un tanque. Los combates representan una importante primera prueba para este acuerdo de paz entre Estados Unidos e Irán, firmado, ya sabemos, a mitad de esta semana. Mientras continuaban los enfrentamientos, funcionarios estadounidenses e iraníes dijeron que habían aplazado las negociaciones previstas en Suiza para este viernes, y el vicepresidente J.D. Vance pospuso un viaje que iba a encabezar la delegación estadounidense.
17: Claro, y es precisamente eso lo que se recoge, el retraso en el inicio, dicen medios internacionales, de las negociaciones nucleares entre Estados Unidos e Irán, que vuelve a instalar de alguna manera la incertidumbre sobre las posibilidades de éxito de este proceso destinado a intentar consolidar una paz duradera tras la guerra en Medio Oriente. La suspensión de la cita también ha generado inquietud en los mercados, como no, y en el sector marítimo, que reclama medidas urgentes para normalizar el tránsito por el estrecho de Hormuz. Las conversaciones debían comenzar hoy en el complejo turístico en los Alpes suizos, con la participación de delegaciones, lo contamos durante la semana, de Washington y de Teherán, además de representantes de Pakistán y Qatar como mediadores. Sin embargo, la delegación iraní es la primera en cancelar a última hora su viaje a Suiza.
15: Oye, en medio de todo esto, el presidente Trump ha envuelto en otra controversia, porque anoche, Trump dijo que había aceptado sacarse una foto con la primera ministra italiana Giorgia Meloni porque ella le daba pena y que le había suplicado en el marco de la reunión del G7, que fue a comienzos de esta semana ahí en Evian, en Francia, le había suplicado por una foto. Esto respondió la primera ministra italiana.
22: Pues certe cose meritano una risposta immediata. Le dichiarazioni di Donald Trump sono dichiarazioni totalmente
0: inventate. Sono francamente allibita, non so perché il presidente degli Stati Uniti si comporta così.
15: È una declarazione completamente inventata, dice Meloni.
17: Che si declara además consternata per le declarazioni totalmente inventate di Trump.
15: No, y agrega che Donald Trump in questo minuto tratta mejor a los enemigos de Occidente que a sus propios aliados.
17: No entiendo por qué el presidente de Estados Unidos se comporta así con sus propios aliados. No es por lo demás la primera vez, es lo que declara la primera ministra de Italia. Solo puedo lamentar que no muestre la misma determinación hacia los enemigos de Occidente, hacia los enemigos de Estados Unidos, hacia dirigentes con los que en cambio se muestra mucho más conciliadora. Hay que recordar, y se recuerda a esta hora también, que en abril Trump ya había criticado a Meloni por negarse a implicar a su país en la guerra en Irán y dijo entonces que se había sorprendido y decepcionado por su falta de valentía. Pero no solo eso, porque a la indignación de Meloni se suma que el ministro italiano de Relaciones Exteriores, Antonio Tajani, anunció hoy en X que cancela su visita a Estados Unidos prevista para los próximos 21 y 22 de junio y explicita, tras las graves y ofensivas declaraciones del presidente estadounidense Donald Trump contra la primera ministra Giorgia Meloni.
15: Oye, y una más, algo ayer ya contábamos respecto de las ceremonias de celebración de los 250 años de la independencia de Estados Unidos, que se cumplen el próximo 4 de julio, y como parte de estas actividades, el presidente Trump había pedido que el gigantesco estanque que ahí está ahí en el centro de Washington fuera pintado de azul, el azul de la bandera de los Estados Unidos. Se gastó 14 millones de dólares en la pintura. El punto está en que la pintura azul calentó el agua, ayer ya decíamos, se llenó de algas, así es que de azul volvió a pasar a verde, pero Trump habría ordenado echar un químico para sacar las algas, peróxido de hidrógeno, y el punto es que este químico no solo sacó las algas, sino que también está soltando la pintura. 14 millones de dólares al agua, a la basura, en medio de las merreír. A esta altura, el presidente Trump, varios recuerdan los anuncios que hizo de este estanque que iba a brillar con motivo de los 250 años de independencia y que se han transformado en todo un bochorno.
20: 8:50 minutos.
21: 8:50 minutos.
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17: Importantes reuniones en La Moneda por el caso de niños haitianos que habrían ingresado irregularmente a Chile. Diana Copa.
2: Ya llegaron hasta el Palacio de La Moneda el ministro de Seguridad, Martín Arrau, y la ministra de Desarrollo Social, María Jesús Wolf, la coordinadora de la Fuerza de Tarea, para dar con mayores antecedentes del ingreso masivo de niños haitianos. Vamos a estar, por supuesto, ampliando todos esos detalles porque son varias las reuniones de coordinación que se van a dar desde el Palacio de La Moneda.
15: Un grupo transversal de parlamentarios busca modificar requisitos para la presentación de acusaciones constitucionales. Paulina García.
22: Esta mañana el diputado de Renovación Nacional Diego Chalper, junto con un grupo transversal de diputados y senadores, presentarán en el ex Congreso Nacional de Santiago una reforma constitucional para elevar los requisitos para la presentación de acusaciones constitucionales. El foco es subir el quórum de las firmas mínimas que se necesita para presentar este tipo de acciones, y todo en el contexto de la acusación que enfrenta el ex ministro Nicolás Grau, que suma nuevos descuelgues por parte de Renovación Nacional. Paulina García, ADN.
20: 8:51 minutos.
21: 8:51 minutos.
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15: Iba a cambiar láminas del álbum del Mundial y terminó asaltado en Estación Central. Un coleccionista fue amedrentado por un hombre armado que intentó quitarles 3 cajas con sobres. La víctima logró escapar.
17: 3 menores de edad fueron baleados en Quilicura. Los adolescentes fueron atacados por personas que se trasladaban en un auto. Los heridos están estables y fuera de riesgo vital.
15: En Estación Central y Graneros localizan a los primeros niños haitianos que eran buscados tras el ingreso masivo de menores al país. La ministra Wolf mantuvo reuniones para coordinar el trabajo.
17: La PDI asegura que todos los niños y adolescentes ingresaron al país con documentación y registro formal, mientras la Fiscalía enfrenta críticas por la demora en las investigaciones.
15: La próxima semana el gobierno ingresará al Congreso el proyecto que reforma el sistema de admisión escolar. Propone una fórmula mixta con selección por rendimiento en colegios de alta demanda.
17: Hacienda confía en nuevas bajas en el precio de los combustibles. El subsecretario Juan Pablo Rodríguez defendió las medidas para enfrentar el impacto del conflicto en Medio Oriente. El Banco Central pide cautela.
15: Pese a que aumentan los descolgados y las dudas en Renovación Nacional, el futuro de la acusación constitucional en contra del exministro de Hacienda, Nicolás Grau, sigue dependiendo corriendo del Partido de la Gente y los Liberales. Franco Parisi volvió a mostrarse a favor de aprobarla.
7: Y el Ministerio de Salud alerta por el rezago en la vacunación contra la influenza en menores de 5 años y adultos mayores. Se llaman a aprovechar las vacaciones de invierno para completar la inmunización.
15: Bueno, ya lo decíamos, comienzan las vacaciones de invierno para miles de escolares. Un abrazo a los padres, madres que hasta ahora nos escuchan, también a los profesores que tienen su tiempo de descanso. Y comienza el invierno también este domingo, justo en el Día del Padre.
7: Ya, cielo nublado a esta hora en Santiago, subió la temperatura casi 7 grados a esta hora en la capital, 21 será la máxima durante la tarde en la región metropolitana. Gracias por escuchar, que tengan un gran fin de semana.
15: Eso mismo, buenos días.
7: Buen día.
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13: Las 9:02.
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13: Las 9:02.
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13: Las 9:02.
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3: Las 9 horas, 4 minutos.
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0: Declaran culpables a 8 integrantes de una red de explotación sexual vinculada al Tren de Aragua. Cámara aprueba proyecto que pide a presidente Kast eliminar el lenguaje inclusivo en los servicios públicos. Detienen a 5 militares bolivianos tras ingresar irregularmente por Colchane. Los uniformados fueron interceptados a 500 metros de la frontera.
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0: Saludos a todos desde el Centro de Noticias de los Medios Unidos. Les saluda Emilio Freixas y estas son las noticias del día. 8 personas fueron declaradas culpables por su participación en una red de explotación sexual vinculada al Tren de Aragua. La situación fue descubierta en 2023 y una de sus víctimas era menor de edad. La querella fue impulsada por el Instituto Nacional de Derechos Humanos. Entre las personas sentenciadas aparecen 5 de nacionalidad venezolana, 2 personas colombianas y una chilena. El cuarto Tribunal Oral en lo Penal de Santiago estimó su asociación ilícita para cometer trata de personas con fines de explotación sexual. Mencionar que los hechos en cuestión fueron cometidos entre 2021 y 2023. Se trata de un total de 7 víctimas, todas mujeres, y entre ellas una de 17 años. Cabe mencionar que esta es la primera condena en la región metropolitana por este tipo de delitos, donde se reconoce un vínculo con el Tren de Aragua. El Pleno de la Cámara de Diputados aprobó un proyecto de resolución que pide al presidente de la República, José Antonio Kast, eliminar el uso del lenguaje inclusivo en servicios públicos. La iniciativa impulsada desde la UDI solicita específicamente que el mandatario instruya a todos los ministerios dejar sin efecto aquellos actos administrativos que impongan el uso del lenguaje inclusivo en los diferentes servicios públicos y con ello que se ordene por decreto el correcto uso del idioma castellano, prohibiendo cualquier distorsión gramatical en razón de género, etnia u otro tipo de clasificación identitaria. La propuesta de resolución fue aprobada por 85 votos a favor desde el oficialismo, el Partido de la Gente y el Partido Nacional Libertario, y con 53 votos en contra y una abstención del diputado René Alinco. Si bien se generó cierto debate al interior de la sala de la Cámara Baja mientras se discutía el proyecto, debido a las argumentaciones de ambos sectores, finalmente fue aprobado. Así, la solicitud fue elevada en nombre de la Cámara de Diputados al presidente de la República.
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0: La justicia condenó al fisco a pagar una indemnización de 41.729.400 pesos a Andrés López de Maturana Garrido. El productor audiovisual perdió la visión de su ojo derecho en el marco del estallido social en 2019. Según determinó el 13º Juzgado Civil de Santiago, dicho monto deberá ser entregado a la víctima por concepto de daño emergente y moral. El hombre sufrió el trauma ocular tras ser impactado por un disparo de escopeta antidisturbio manipulada por un efectivo de carabineros. Esto durante una manifestación en Plaza Italia en noviembre del mencionado año. La magistrada María Eugenia Silva Pacheco rechazó las excepciones y defensas deducidas por el fisco. En esa línea, se estimó la responsabilidad del Estado por la falta de servicios y el actuar negligente del cuerpo policial. El fallo argumenta que la fuerza solo debe aplicarse cuando sea estrictamente necesaria y en la medida requerida para el desempeño de las funciones policiales. tratando de aplicar medios no violentos antes de recurrir al uso de la fuerza, instruyendo que en su uso debe respetar los principios de legalidad, necesidad, proporcionalidad y responsabilidad, consigna también. Es posible concluir que el impacto recibido por este fue fruto del accionar de carabineros, como consecuencia de lo cual sufrió lesiones y pérdida de visión en su ojo derecho. En consecuencia, se acreditó el primer presupuesto exigido en el Estatuto de la Responsabilidad Extracontractual, consistente en la acción u omisión dañosa cometida por Carabineros de Chile, profundiza el documento. El tercer juzgado de garantía de Santiago rechazó la solicitud de sobreseimiento definitivo presentada por la defensa del exalcalde de Recoleta, Daniel Jadue, en el caso Luminarias. Por su parte, la defensa, encabezada por el ex fiscal nacional Sabas Chaguán, dijo que la investigación no reúne los antecedentes suficientes para sostener una imputación contra Jadue y que no existen elementos que permitan atribuirle participación en los hechos investigados. En esa línea, argumentó que el proceso se ha extendido por varios años sin que exista una formalización, por lo que solicitó el sobreseimiento definitivo del exalcalde de Recoleta. Durante la resolución que estuvo a cargo de la jueza Pamela Muñoz, se detalló que los cargos que enfrenta Jadue comprenden los ilícitos de cohecho cometido por empleado público, violación de secreto, además de fraude al fisco, cohecho y soborno. Estos últimos indicados por los querellantes, entre los que se encuentra el Consejo de Defensa del Estado. Asimismo, la magistrada concluyó que la investigación está vigente y que aún existen antecedentes que deben ser ponderados por la Fiscalía antes de dar por terminada la causa, especialmente tras la recuperación de escuchas telefónicas que habían permanecido extraviadas y que ahora forman parte de la carpeta investigativa. De esta forma, desestimó la solicitud de la defensa de Jadue y señaló que el estándar para decretar un sobreseimiento definitivo exige la certeza de que el hecho no constituye un delito o que haya quedado establecida claramente su inocencia, convicción con la que no cuenta el tribunal actualmente.
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0: Este jueves se reportó un caso de violencia intrafamiliar tras una denuncia que alertó sobre gritos de auxilio provenientes de un domicilio ubicado en pasaje González Vial en Melipilla. De acuerdo a la información preliminar, el hecho fue reportado a las 7:33 horas y personal de carabineros llegó al lugar para hablar con la víctima, quien detalló que tras poner término a su relación sentimental, su expareja reaccionó de manera violenta agrediéndola físicamente. Durante el procedimiento, la mujer indicó además que había escuchado llorar a una menor de edad que se encontraba en uno de los dormitorios, constatando posteriormente que la niña también habría sido víctima de agresiones. Luego, ambas fueron trasladadas a un centro asistencial. Tras la evaluación clínica, el médico pediatra diagnosticó a la menor lesiones de carácter grave y con riesgo vital, por lo que debió ser hospitalizada e intubada. Posteriormente, el equipo médico informó preliminarmente que la niña presentaba una deformación craneal atribuible a un golpe con un objeto contundente o a un fuerte impacto, manteniendo una condición de extrema gravedad. Debido a la complejidad de sus lesiones, se dispuso su traslado aéreo al Hospital Félix Bulnes, procedimiento efectuado por personal especializado de la Prefectura Aérea de Carabineros. Horas más tarde, personal de la sección Encargo de Personas y Búsqueda de Vehículos logró la detención del agresor en la comuna de Estación Central. Y en el ámbito deportivo, Chequia y Sudáfrica animaron el primer duelo de la segunda jornada de la fase de grupos en un compromiso en el que terminaron repartiéndose los puntos. Chequia se adelantó en el primer tiempo en el marcador gracias a un tanto de Sadilek a los 6 minutos del compromiso y así se mantuvieron durante gran parte del partido. En el segundo tiempo, Sudáfrica salió más alzado a buscar el resultado, sabiendo que estaban muertos si no rescataban puntos. Fue así que el empate llegó a los 83 minutos mediante un lanzamiento penal que convirtió Mokoena, lo que le permitió poner el 1-1. El combinado europeo se volvió a lanzar al ataque en los minutos finales, pero no pudo llevarse los 3 puntos. Ambas selecciones deberán buscar un triunfo en la última jornada frente a México y Corea del Sur. Y en un encuentro trabado que se resolvió con una lluvia de goles en el segundo tiempo, Suiza logró su primera victoria en el Mundial 2026. Fue ante Bosnia y Herzegovina por 4-1 en la apertura de la fecha 2 del grupo B de la cita mundialista. Con este resultado, los denominados Nati encabezan el grupo B con 4 unidades, acercándose considerablemente a la siguiente fase de la competencia. Por su parte, los dragones son últimos con 1 punto y deberán jugarse la clasificación en la última fecha ante Qatar. El primer tiempo no contó con muchas acciones ofensivas para ambas escuadras. Suiza intentó desbordar por las bandas y Bosnia se decantó por atacar de la mano de su capitán Edin Dzeko, quien no pudo completar acciones ofensivas considerables para los dragones. En el segundo tiempo, el encuentro tuvo una tónica distinta, ya que los Nati buscaron incansablemente la apertura del marcador ante un equipo que retrasó sus líneas considerablemente. Para la suerte de la escuadra roja, encontró la solución en la banca. El ingresado Johan Mansambi, a los 74 minutos, conectó de volea en el área para el primero del encuentro. Con la reacción, Suiza mostró sus mejores pasajes ofensivos y consiguieron con un contraataque la expulsión de Tarik Mujalemovic, quien como último hombre cometió una infracción a Rubén Vargas. La roja abrió espacios para los Nati, quienes aprovecharon al máximo. Y al minuto 84 lograron el segundo gol de la mano de Rubén Vargas, quien también ingresó en el segundo lapso. Vargas recibió asistencia de Mansambi y abrió el pie para batir al arquero bosnio. El tercer gol suizo llegó nuevamente con Johan Mansambi, quien solamente tuvo que empujar el balón tras el centro de la muerte de Rubén Vargas. A pesar de estar cayendo por goleada, Bosnia encontró el gol del honor tras un remate hermoso de Ermin Mahmic, quien conectó de primera el despeje del balón para el 3-1 en el encuentro. Cuando parecía que el encuentro ya estaba cerrado, Suiza consiguió un penal a los 96 minutos tras una dura infracción en el área de Ermin Mahmic sobre Gibri Sow. El juez cobró penal y Grant Xhaka marcó el 4-1 definitivo. Con el liderato de grupo, Suiza cerrará su participación en el grupo B ante el anfitrión, Canadá. El duelo entre los Nati y la hoja de maple se disputará el próximo miércoles 24 de junio a partir de las 15 horas en el estadio BC Place de Vancouver. Por su parte, Bosnia se jugará el todo o nada ante Qatar por la tercera fecha. El duelo entre dragones y asiáticos se jugará en paralelo al de Canadá y Suiza. Eso sí, este se jugará en el estadio Lumenfield, ubicado en Seattle, Estados Unidos. La jornada futbolística de hoy continúa con el duelo entre Canadá y Qatar que se está jugando al cierre de esta edición. Mientras que el partido de cierre para el día de hoy lo protagonizarán México y Corea del Sur desde las 21 horas. 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
0: Nos vamos a las regiones. 5 militares de nacionalidad boliviana fueron detenidos este jueves en la comuna de Colchane, región de Tarapacá, tras ser sorprendidos ingresando de manera irregular a territorio chileno. Según informó el comisionado presidencial para la macrozona norte, Alberto Soto Valenzuela, los uniformados fueron interceptados aproximadamente a 500 metros de la frontera. No hubo resistencia por parte del personal militar boliviano. Fueron detenidos dentro del territorio nacional, recalcó. En cuanto al vehículo en el que se transportaban y al armamento que llevaban consigo los militares extranjeros, todo fue incautado por instrucción de la Fiscalía. Lo que resolvió la Fiscalía posteriormente fue la reconducción, a través de los procedimientos normales, al personal boliviano. El armamento también mediante las vías diplomáticas, añadió Valenzuela. El comisionado presidencial destacó además el fortalecimiento de las medidas de vigilancia en la zona fronteriza, señalando que se trata de un sector históricamente aislado. Una zona muy aislada del país en que normalmente no había vigilancia muy completa, y el día de hoy tenemos sensores electrónicos que detectan los movimientos anómalos que permiten mandar inteligencialmente una patrulla de otra institución que no es el ejército, que es Carabineros, a interceptar tal como está previsto que se intercepta, que se detiene y que este potencial delito es interrumpido, afirmó. A continuación, un resumen internacional preparado por nuestro medio asociado Radio Francia Internacional.

0: firman el acuerdo destinado a poner un cese al fuego en la guerra con Teherán. Teherán, que se compromete a diluir su uranio enriquecido y podría volver a vender petróleo, mientras que Washington patrocinará un fondo de reconstrucción para el país. El G7 celebra el cambio de Trump sobre Ucrania al término de una cumbre en Francia, donde se acordó elevar la presión a Rusia. Los líderes pactaron aumentar la ayuda de defensa aérea e incrementar las sanciones contra la economía rusa, enfocándose en el petróleo y el gas.
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4: Las 9 horas, 37 minutos.
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arrancamos nuestra edición de Radio Sport Mundial a través de la Deportiva de Chile, www.radiosport.cl, también la red de Medios Unidos en www.mediosunidos.cl y por supuesto producido por www.mdsports.cl, Media Digital Sports, nuestra casa de producción para esta jornada de nuestra revisión mundialera, como es habitual, al mejor estilo de lo que hacemos tradicionalmente en este programa. Así que a prepararse porque se nos viene otro programa mundialista de Radio Sport Mundial acá en la Deportiva de Chile y la Red de Medios Unidos.

Y nos metemos en el profundo ya de nuestro programa del día de hoy, revisando los resultados que dejó la jornada mundialista para esta etapa. Por supuesto que ya se cerró el primer grupo con el partido más resaltante, por así decirlo, que es la victoria de México ante Corea del Sur. Pero nos vamos al desarrollo de la jornada. República Checa y Sudáfrica empataron 1-1 con los goles de Sadik en el minuto 6 para el cuadro checo, y Mokoena mediante penal en el 83. El siguiente partido fue Suiza 4, Bosnia 1, goles de Mansambi, de Vargas, Mansambi en el 74, Vargas en el 84, repite Mansambi en el 90 y Hatram Chaka mediante penal en el 97. El descuento

respuesta de tibia y peroné, la victoria 6-0 de Canadá sobre Qatar con el arbitraje de un chileno que mostró dos cartulinas rojas en el partido. Los goles de Lahren en el minuto 16, David en el minuto 29 y en el 48 del primer tiempo ya en descuentos. Saliba en el 64, el gol en contra de Almanay en el minuto 75 y el gol en el minuto 92 cuando ya se jugaban los dos de descuento, nuevamente por David, que hizo un hat-trick. Y el partido que le comentábamos al principio, la ganancia de México 1-0 sobre Corea del Sur con el gol de Romo en el minuto 50, es decir, a los 5 de la etapa de complemento. Eso respecto a los resultados de

0: qué pasó y ya nos prepara para lo que viene hoy, que es lo siguiente. A contar de las 3 de la tarde juegan Estados Unidos y Australia. A las 6 de la tarde Escocia se mide con Marruecos. A las 20 horas y 30 minutos Brasil con Haití. Y a las 23 Turquía ante la selección de Paraguay. Así que ahí está el calendario de los partidos que se van a estar disputando en esta jornada de día viernes de la Copa del Mundo. Nos vamos rápidamente en lo que son los detalles de los partidos y por supuesto vamos a ir tomando en consideración la data que hemos ido recibiendo en el transcurso de la jornada. A partir hablando de lo más impactante de esta Copa del Mundo, la lesión de Koné, que realmente es escalofriante observar lo que sucedió. Vamos a ir de inmediato con el detalle de eso en nuestra edición, porque realmente se tomó en consideración lo que ocurrió, que fue una situación realmente, vuelvo a repetir, escalofriante. Más allá de la gran presentación que tuvo su equipo, no todo era alegría en el vestuario de Canadá. En plena conferencia post 6-0 ante Qatar, que fue la primera victoria de los canadienses en los mundiales, Jesse March habló del impacto que le generó la terrible lesión sufrida por Ismael Koné durante el encuentro. Escuchamos lo que dijo el técnico canadiense a ese respecto. Le preguntan los colegas lo siguiente. ¿Has tenido la oportunidad de reunirte con Isma después del partido y si es así, cómo está y cómo te encuentras tú emocionalmente? Supongo que se trata de equilibrar una emoción de la gran victoria con la decepción de perder un jugador así. Aún no he hablado con Ismael, pero se encuentra en el hospital. Él se preparará para una cirugía. Voy a ir a verlo después de esta rueda de prensa. Ya veremos qué decidimos hacer por él. Su familia está con él en el hospital. Su madre está ahí y también su familia. Entonces, sí, quiero decir, mira, sucedió justo delante del banco. Todos pudimos oírlo, ¿sabes? Lo supe enseguida. Fue similar a cuando Tejan se lesionó en un entrenamiento. Estaba justo delante de nosotros y pudimos escuchar cómo se rompía el hueso. Así que uno solidariza con él y todos estamos un poco emocionados por toda la experiencia debido a la naturaleza de la lesión y también porque Ismael es una parte muy importante de el corazón de nuestro equipo. Será una gran pérdida para nosotros. Ha sido un jugador increíble en estos dos últimos partidos. Pero mira, él también vio que estaba saludando a la multitud y casi haciendo que todos los demás se sintieran cómodos con el hecho de que se está lesionado. Eso es, ya sabes, es una declaración increíble sobre él mismo como persona, pero este también es nuestro equipo. Llevo 2 años intentando hablarle a la gente sobre el carácter especial de este grupo y se destaca en momentos de desafío y en momentos de gloria. Creo que lo de hoy fue un reflejo de todo eso y pudiste ver cómo todo el equipo quedó destrozado cuando sucedió. Teníamos que encontrar la manera de mantenerlos concentrados. Sabíamos que Ismael quería que termináramos el trabajo. Bueno, sí, quiero decir, hay muchos pensamientos que nos pasan por la cabeza ahora mismo y todos estamos pensando en él. Todos estamos muy orgullosos de lo que somos y eso diría más que nada, estamos muy orgullosos de quienes somos y de lo que somos. Creo que todo eso quedó demostrado el día de hoy. Ahí está lo que planteó Jesse March, el técnico de Canadá, sobre esta lesión tan impactante de Ismael Koné, jugador canadiense que se perderá el resto del campeonato del mundo y por lo menos, calculando fechas de lesión, aproximadamente un año y algo, un año, 2 meses, un año, 3 meses de su carrera futbolística. Así que será bastante difícil poder entender lo que va a estar sucediendo, lo que va a estar ocurriendo, lo que va a estar pasando con él Y eso tiene mucho que ver también con lo que nosotros hemos contado de los entrenadores, de las opiniones de los adiestradores. Hay otro técnico que también dio a conocer su punto de vista respecto de lo que ha estado ocurriendo, porque Paraguay sufrió una dura goleada ante Estados Unidos en el debut del Mundial por 4-1. Antes de su segundo partido, Gustavo Alfaro habló en la conferencia de prensa y aseguró que las críticas tienen que recaer en él y no en los jugadores. Lo escuchamos. ¿Qué fue lo que dijo el técnico paraguayo en su conferencia de prensa?
1: Yo le dije, apoyen a los jugadores. Apoyen a los jugadores. Si tienen que criticar a alguien, critiquen acá. Yo tengo cuero grueso, muchachos. Tírenme dardos a mí, tírenme tiros a mí, tírenme a los jugadores, defiéndanlo. ¿Saben por qué? Pues se termina el Mundial y yo me voy, pero los jugadores van a seguir estando y son ellos los que van a seguir representando al país. Entonces defiendan a los jugadores. Yo siempre le digo, el rival más difícil de vencer es el que tiene la misma camiseta que la que tenemos nosotros. Entonces, ¿saben qué? ¿Saben la felicidad de verlos hoy acá? De que puedan venir a un Mundial, de que puedan estar hoy acá. Yo he seguido en las redes cada uno de ustedes que hacía, que decir que listo, me voy al Mundial, la alegría que tenían y todo lo demás, porque era la alegría nuestra, era la alegría nuestra también, porque cuando uno hablaba de felicidad, ¿qué era? Que todos tengan la posibilidad de venir a una Copa del Mundo. Bueno, hoy estamos hablando de resultados, listo, péguenme a mí, muchachos, péguenme a mí, yo soy responsable de todo, a ellos defiéndanlo. Pues son el valor más preciado que tiene la selección.
0: Bueno, uno tradicionalmente trata de no abanderizarse con los entrenadores, pero lo que plantea Alfaro en la conferencia de prensa y lo que da a conocer respecto de esa defensa que tiene que haber de parte de un medio para los jugadores tiene mucho que ver con todo lo que demanda el hecho de tener que establecer una forma de lo que viene para un desarrollo futbolístico en atención a lo que tiene que suceder, que es el respeto de un medio pensando en lo que está por venir y en el sentido de que lo que sucede siempre en el fútbol es cuestión de lo que pasa dentro de la cancha, es decir, si la pelota entra o no entra. Pero es bien difícil entender un poquito cuando los entrenadores no son defendidos por sus propios momentos, lo que tenía que ocurrir, lo que tenía que suceder con él cuando el cuento radica en cómo va ocurriendo el tema de desarrollo del partido. Así que es realmente entendible lo que sucede con lo que dice Alfaro, es decir, comprensible, por supuesto, comprensible en todo sentido y en todo plan. El cuento va en cómo me voy poniendo yo cuando me dedico a buscar una pregunta para hacerle a un entrenador. Yo aquí voy a hablar a título personal. Los entrenadores tienen que entender que uno puede preguntar cualquier cosa, pero a veces cuando es pegar por pegar, la cosa es simplemente algo así como dice Alfaro en su conferencia de prensa. Seguimos con más, por supuesto, entregando todo lo que tiene que ver con lo más importante, lo más saliente de lo ocurrido en Copa del Mundo, en el desarrollo de las conferencias y también, por supuesto, las conferencias de prensa. Mañana Estados Unidos juega contra Australia. Tenemos acceso a lo que dijo Mauricio Pochettino, el técnico de los norteamericanos, y pasamos, obviamente, traducción de por medio, a escucharlo en el programa.
2: What can you tell us about Christian's status?
0: ¿Qué nos puedes decir de
2: el
0: estado de Christian y si va a estar progresando de la lesión? Sí, creo que como saben, estuvo entrenando de manera individual toda la semana, pero como siempre creo que esta noche o el día anterior al partido tenemos una reunión con nuestro equipo médico y evaluaremos a todo el grupo de jugadores y mañana obviamente nos comunicaremos y veremos todas las opciones y las cosas que podemos acordar esta noche. Está evolucionando, está mucho mejor desde el viernes. Ya veremos. Por el momento vemos que no está disponible para mañana, pero sí lo estará para el próximo partido. Creo que se está haciendo un gran esfuerzo para estar listo.

Según algunos jugadores, la última vez que jugaste contra Australia diste una charla de equipo muy energética y apasionada en Halmine. Dijiste, somos estadounidenses, no toleramos ninguna tontería. ¿Qué importancia tuvo esa charla de equipo para transmitirles tu mensaje a estos jugadores y hasta qué punto podría ser vital que ese mismo mensaje se reprodujera en el partido contra Australia? Toda mi conversación en las últimas semanas fue acerca de tratar de explicar cuando llegamos aquí hace un año y medio. Ese momento fue cuando firmamos con esta federación, fue para que todos entendieran y comenzara un proceso de Copa del Mundo para construir esa mentalidad o para cambiar un poco la mentalidad. Eso no significa que fuera una mentalidad equivocada. Las diferentes mentalidades siempre llevan tiempo de construir. Y creo que todo esto, cuando sucede, ayuda. Y es una gran oportunidad para que un entrenador explique lo que esperamos de él o el equipo en el campo. Y creo que fue una conversación difícil en el descanso, pero creo que era necesaria. Creo que nosotros todos necesitamos, ya saben, algún momento, algún desarrollo y despertar sobre alguna situación, porque el ser humano siempre está a punto de estar siempre de cómodo. Incluso si tienes 54 años como yo, si tienes 17 o 18 o 25, y creo que para mí fue necesario despertarme, no con lo que decimos, sino que la manera correcta de hacer las cosas. Me parece que fue hace mucho tiempo, pero fue hace solo unos meses, y creo que hoy estamos en un nivel diferente, ya sabes. Creo que fuimos capaces gracias a los jugadores porque se merecen el crédito, pero después del personal y toda la gente que trabaja en un partido o trabaja en unas pocas semanas, hizo creer a la gente y logró involucrar a todo el público y a nuestros aficionados para que realmente creyeran en el equipo y disfrutaran esto. Eso es lo más importante y debemos mantener esta manera de trabajar. Estamos muy contentos de llegar a este momento sabiendo que Australia va a ser un rival muy duro y tienen buenos jugadores, buena organización, gran entrenador. Hace 4 años estábamos hablando de Australia y estaban venciendo a Francia y Argentina en Qatar, y yo estaba en el partido en Qatar, en Doha, viendo el partido de Argentina-Australia, y fue un partido realmente duro para Argentina, que luego ganó la Copa del Mundo. Por eso estaban mejorando, estaban subiendo cada día y cada semana, cada mes, cada año, y ahora llegan en buenas condiciones a jugar con nosotros. Vencieron a un equipo muy difícil como Turquía. Solo nosotros podemos demostrarles, como cuando fue el sorteo, todo nuestro respeto a ellos, y al mismo tiempo queremos vencerlos y estamos listos para luchar.

perdón, de Estados Unidos, que tendrá que medirse a Australia y sacar obviamente lo mejor, como ha dicho Pochettino en esta declaración que hemos podido compartir con ustedes, y que también por supuesto tiene mucho que ver con el punto en particular de hacer un buen partido en la particular. Ahí estaba Pochettino y su conferencia de prensa. También importante para nosotros lo que estaba comentando en algo tremendamente interesante de analizar y que tiene muchísimo detalle. A ver, a mí se me había ido el nombre del árbitro chileno. Hablamos obviamente de Garay, que fue el árbitro que dirigió el cotejo de Canadá, así que ahí está la aclaración. La hago porque se me podía haber ido un dato y no quería dejarlo

0: en esta situación particular de estos partidos que se nos vienen en el resto de la Copa del Mundo. Ya le contábamos lo que trae el día viernes, le vamos a contar rápidamente lo que trae el día domingo. A partir de las 13 horas, Países Bajos, Suecia. A las 4 de la tarde, Alemania, Costa de Marfil. A las 8 de la noche, Ecuador, Curazao. Y domingo, medianoche, Túnez, Japón. 12 del día, España, Arabia Saudita. 3 de la tarde, Bélgica, Irán. 18 horas, Uruguay, Cabo Verde. Y Egipto, Nueva Zelanda a las 9 de la noche. De eso le contaremos obviamente en la edición del día lunes en la mañana de nuestro programa, para que usted también tenga claro que vamos a estar pendientes de aquello en esta cobertura mundialista a través de nuestro programa. Nos vamos ahora con nuestro rincón del fútbol nacional. Tenemos informe de la Universidad Católica. Nos cuenta nuestro compañero Gonzalo Hermosilla lo que ha ocurrido últimamente en el ambiente de la Universidad Católica a la espera de su partido por Copa Chile.
1: Hola Rodrigo, ¿cómo estás? Muy buenos días, gusto de saludarte nuevamente y a todos nuestros oyentes. Ayer, en conferencia de prensa, habló el técnico de la Universidad Católica, Daniel Garnero, y se refirió al duelo que tendrán frente a Deportes Copiapó por el inicio de la Copa Chile. Además, tuvo palabras para referirse a la cancha sintética del Estadio Luis Valenzuela Hermosilla y sobre todo al partido que tuvo la selección argentina. Escuchemos acá las declaraciones del técnico Casandino.
2: Estamos haciendo una muy buena semana de entrenamiento, el plantel está muy bien, y bueno, somos muy optimistas y estamos con muchas ganas de arrancar este torneo. Sí, tengo comentarios que no es de las más agradables la cancha, y Fer particularmente, y hay otros muchachos también que vienen de alguna inactividad larga, y vamos a ser un poco más cuidadosos con ellos. Pero el resto del plantel está bien, con muchas ganas, y bueno, obviamente si hay una cierta dificultad la afrontaremos como lo hace cualquiera. No, y respecto a Argentina, muy, muy contento por el triunfo, y la verdad que ver a Messi a su edad y con todas las dudas que había, haber hecho los goles que hizo y las participaciones que tuvo, me da una alegría muy grande. Como argentino, disfrutar de uno de los mejores jugadores de la historia del fútbol es un placer.
1: Ahí estaban entonces las declaraciones del técnico argentino de la Universidad Católica, Daniel Garnero, que ya palpita el duelo y el debut que tendrán por el certamen de Copa Chile este día sábado a las 15 horas ante Deportes Copiapó. Además, se refirió al mal estado de la cancha sintética de ese recinto deportivo y tuvo palabras de alegría y satisfacción por el triunfo y el debut de la selección argentina en esta Copa del Mundo. Eso es, Rodrigo, nos estamos reencontrando en cualquier otro informe que tengamos de la Copa de la Liga, Copa Chile y de la Universidad Católica. Informó para todos ustedes Gonzalo Hermosilla. Un abrazo.
0: Gracias, Gonzalo. Ahí estaba entonces el reporte de la Universidad Católica con la última información respecto a los cruzados. Vamos con Valentina Riquelme, que nos cuenta novedades de la Universidad de Chile, que jugó ante O'Higgins de Rancagua por el partido pendiente que tenía la U por la fecha 13 del torneo, y le ganó 2-0 la U a O'Higgins de Rancagua. Detalles de ese partido nos cuenta Valentina Riquelme en su informe. Adelante, Vale.
3: Buenos días, Rodrigo, ¿qué tal? Un gusto en saludar. Universidad de Chile volvió a sonreír este jueves en una fría jornada en el Estadio Nacional. El plantel dirigido por Fernando Gago derrotó por 2-0 a O'Higgins en el partido pendiente de la fecha 13 de la Liga de Primera. cerrando así la primera rueda con una victoria que les permite escalar hasta el tercer lugar de la tabla con 24 puntos. El encuentro comenzó con un equipo de O'Higgins atrevido, que generó un par de llegadas claras en los primeros minutos. Sin embargo, con el correr del partido, la U fue tomando el control y comenzó a acercarse con peligro al arco defendido por Omar Carabalí. La apertura de la cuenta llegó a los 36 minutos del primer tiempo y de manera precisa. El defensor azul Vianeider Tamayo marcó un verdadero golazo para ponerle 1-0 a favor de los azules. Minutos antes del descanso, Eduardo Vargas había anotado el segundo mediante un cabezazo, pero tras revisión del VAR, el gol fue anulado por una infracción previa, manteniéndose la ventaja mínima para el romántico viajero. O'Higgins tampoco se quedó atrás. Los celestes buscaron cambiar el resultado del partido con un gol de Arnaldo Castillo, pero fue invalidado por posición de adelanto, manteniendo el 1-0 en Ñuñoa. Cuando el partido entraba en los minutos finales, la U liquidó con un gol de Agustín Arce a los 83 minutos, quien decretó el definitivo 2-0 para los azules. Con este resultado, el equipo de Fernando Gago logra entrar en el repechaje para la Copa Libertadores, una buena noticia para los azules. Sin duda un triunfo importante para Universidad de Chile, que corta una racha de resultados irregulares, recupera confianza y se instala en la parte alta del campeonato. O'Higgins, en tanto, se queda en la décima ubicación y deberá buscar la recuperación en la segunda rueda. Informó Valentina Riquelme.
0: Muy amable, querida Vale, gracias por tu reporte. Ahí estaba entonces la data de la Universidad de Chile enfrentando a O'Higgins por el partido pendiente de la fecha 13 del Campeonato Nacional de Primera División. Nos vamos rápidamente con lo que tiene que ver con el calendario de la Copa Chile. Sí, señor, porque vuelve la Copa Chile y nosotros le vamos a contar en el cierre de nuestro programa lo que tiene que ver con la fecha 3. Claro, jornada de hoy viernes a contar de las 7 de la tarde se miden Audax Italiano y Deportes Santa Cruz en la Florida. Francisco Gilabert será el árbitro mismo. A las 20 horas, 8 de la noche, San Marcos Limache en el Carlos Didmon. Claudio Díaz Mera será el árbitro de ese encuentro. Jornada de sábado 20, Palestino Magallanes en la Cisterna. Mario Salvo será el árbitro de ese cotejo. El mismo día 20 a las 12:30, mismo horario, Coquimbo Deportes Iquique en el Sánchez Rumoroso. Rodrigo Carvajal será el árbitro de ese encuentro. Va televisado ese partido. El cotejo entre Copiapó y la Universidad Católica, del cual hablaba, por supuesto, en su reporte Gonzalo, va a las 3 de la tarde. Fernando Béjar será el árbitro de ese encuentro. Cobreloa, Cobresal juegan a las 8, no, a las 3 de la tarde, perdón, del día sábado 20, en el Zorros del Desierto. Héctor Jona será el árbitro de ese encuentro. Recoleta, Colo Colo en el Estadio Santa Laura, 5:30 de la tarde del mismo sábado 20. Franco Jiménez será el árbitro de ese encuentro. A las 6 de la tarde en Talca se miden Rangers y la U de Conce en el Iván Azócar Bernales en el Fiscal. Miguel Arao será el árbitro de aquel encuentro. Everton San Luis en el Sausalito. Dion Ricios será la jueza de ese partido a las 6 de la tarde, también en jornada sabatina. Para la jornada dominical, Huachipato Deportes Puerto Montt, televisado en el Estadio Higueras. Nicolás Pozo será el árbitro de ese partido. 12:30, Antofagasta La Serena en el municipio.

0: 3 de la tarde, Francisco Gaguero en el Germán Becker. Será televisado también el partido a las 3 de la tarde del día domingo. Mismo horario para La Calera San Felipe en el Nicolás Chaguán. Nicolás Millas será el árbitro de ese encuentro. El sábado 21 a las 4 de la tarde, sin televisión y sin hinchada visitante, en el Estadio Bicentenario La Granja, Curicó Unido se mide a Ñublense. Nicolás Gamboa será el árbitro de ese cotejo. Nuestro compañero Marco Esteban Llano Molina estará en el cubrimiento del partido a las 5:30 de la tarde en el Estadio Nacional. Estará jugando la U ante Wonders. Será obviamente televisado ese encuentro con Manuel Vergara como árbitro. O'Higgins de Rancagua frente a la Unión Española en el Teniente, mismo día 21, también por televisión a las 8 de la noche. Ese es el calendario de partidos de la Copa Chile. Nuestro torneo también está pendiente de aquello. Así que con eso cerramos la presente edición de nuestro programa y les invitamos a que disfruten del fin de semana y nosotros volvemos el lunes con la mejor información deportiva. Que les vaya bien, un abrazo, gracias.
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4: Las 10 horas, 15 minutos.
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Buena música, buenos éxitos durante las 20.

0: 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Las 10 horas, 31 minutos.
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0: Claro que sí, ya estamos de vuelta, estamos de regreso después de la pausa comercial. Estamos en vivo y en directo activando la mañana el matinal de la red Alternativa FM, radio y televisión desde la provincia del Cuasco para toda la región de Atacama, Chile y el mundo también a través de internet www.alternativafm.cl y www.alternativatv.cl.
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0: Ya, chiquillos, vamos a dejar el stand-by, el temita que tenemos de fondo junto a los charritos de Lumaco para irnos de lleno con nuestras informaciones al día de hoy. Para usted, amiga, amigo, que está en sintonía en diferentes puntos de la provincia del Cuasco, Chile y el mundo a través de internet. Ya estamos en alternativatv.cl, por eso me demoré, ¿cierto? Un poquito salir al aire, estamos ajustando los datos técnicos, ¿cierto? Lo que es ajustando las transmisiones para poder seguir a través de las diferentes plataformas digitales. Usted lo sigue en Twitch también como Alternativa TV Chile. En www.guia.tv y también estamos a través de m3u.cl y tvoplus.com, ¿ya? Para las amigas y amigos que están en sintonía. Vamos a estar revisando lo que es Orbe Agencia Informativa de Chile, la síntesis informativa también rápidamente para este viernes ya 19 de junio. Santoral Católico recuerda a Romualdo. Mire, mi jefecito, hito. Romualdo está de santo nomástico el día de hoy. ¿Ya? Los indicadores económicos son los siguientes. Valor de la unidad de fomento, 40.790 pesos, 42 centavos. 40.790 pesos, 42 centavos. La unidad tributaria mensual se mantiene durante todo el mes de junio en 71.506 pesos. El dólar, la divisa norteamericana, dice que el dólar cerró con una fuerte alza de 17 pesos 4 centavos frente al peso chileno, cortando también así la racha bajista de 7 días o 7 jornadas consecutivas en una sesión marcada por la alta volatilidad, ¿cierto? Y el fuerte fortalecimiento global del billete verde. Entonces veamos qué dice el Banco Central de Chile BC un poquito más abajo sobre el dólar observado. Dice el Banco Central de Chile BC informó que el siguiente es el valor del dólar observado para la fecha que a continuación se indica. Para este 19 de junio del 2026 tenemos un valor de 897 pesos, 19 centavos por dólar. 897 pesos, 19 centavos por dólar se cotiza al día de hoy la divisa norteamericana. 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Revisemos el tiempo junto a la Dirección Meteorológica de Chile, que es lo que nos dice por acá. Nuestra Dirección Meteorológica de Chile dice que nuestra capital regional Copiapó estará despejado el día de hoy, variando a nubosidad parcial y con una máxima así importante de 27 grados. Va a llenar nubosidad parcial con una máxima también de 27 grados el día de hoy. Para la región de Coquimbo, La Serena, Coquimbo, despejado, variando nubosidad parcial y con una máxima de 18 grados.

Revisemos Puerto Guasco a esta hora de la mañana, nubosidad parcial, dice, en la tarde nubosidad parcial, en la noche nubosidad parcial, mínima 11, máxima 19 grados para hoy jueves 19 de junio. Mañana sábado, jueves, viernes, mañana sábado 20 de junio, cierto, estará nublado, con nubosidad parcial durante la madrugada, nubosidad parcial en la mañana, nubosidad parcial variando a nublado en la tarde, cubierto en la noche, mínima 9, máxima 20 grados para mañana en Puerto Guasco, ¿ya? El día domingo 21, que donde empieza la... ¡Ay, ay, ay! El invierno, mi viejo, cubierto en la madrugada, nublado en la mañana, nublado variando a despejado en la tarde, despejado en la noche, con una mínima de 10 y una máxima de 17. Para nuestros amigos de Freirina, hoy estaremos con nubosidad parcial durante la mañana, tarde y noche, con una mínima de 10 y una máxima, sí, importante, ¿eh? 25 grados para Freirina, ¿eh? A comerse un rico helado, viejo. Ya, día sábado 20 de junio, nubosidad parcial durante la madrugada, nubosidad parcial en la mañana, nubosidad parcial en la tarde y nubosidad parcial en la noche, pero con una mínima de 12 y una máxima de 24, que también estará, por supuesto, bastante caluroso Freirina el día sábado. Y el día domingo bajaría un poquito más la temperatura, nublado durante la madrugada, nublado variando a despejado en la mañana, despejado en la tarde, despejado en la noche, mínima 8, máxima 20 grados para Freirina. A ver, revisemos Vallenar. ¿Qué nos dice Vallenar el día de hoy? Está con nubosidad parcial, tanto esta mañana, tarde, noche, mínima 9, máxima, sí, importante, de 27 grados, ¿eh? Hay un aviso especial de altas temperaturas para estos días, por eso que ha variado rápidamente lo que han sido las temperaturas máximas, ¿no? Para mañana sábado 20 estará con nubosidad parcial en la madrugada, nubosidad parcial en la mañana, nubosidad parcial en la tarde, nubosidad parcial en la noche, mínima 11, máxima 25 grados mañana para Vallenar. Y el día domingo 21 de junio, nublado en la madrugada, nublado variando a despejado durante la mañana, despejado en la tarde, despejado en la noche, mínima 7, máxima 20 grados para el día domingo en Vallenar. Ahí estaría bajando un poquito la temperatura, ¿cierto? También en la ciudad educadora. Así que atención allí para usted, amigo, amiga, que está en sintonía. Así que estamos atentos a estar revisando las informaciones. Estaremos revisando SENAPRED, también región de Atacama, donde seguramente en el bloque de prensa nos enviaron el aviso de altas temperaturas que está afectando, ¿cierto?, a nuestra región de Atacama. Un sismo bastante importante, según lo que puedo ver por acá, un 6.6 localizado al sureste de Rusia, ¿ya? A eso de las 3 de la mañana con 4 minutos hora local, ¿ya? Se recibió el informe y dice que las características del sismo no reunían las condiciones necesarias, ¿no?, para generar un tsunami en las costas de Chile. Datos del sismo, dice, ha ocurrido un sismo con los siguientes parámetros preliminares: hora local continental, 2 de la mañana con 51 minutos del 19 de junio del 2026. 6 de la mañana con 51 minutos en Rusia. Magnitud 6.6. ¿Cierto? Y referencia fue localizado a 182 kilómetros al sureste de Petropavlovsk. Una cosa así, Rusia. Servicio Hidrográfico y Oceanográfico de la Armada de Chile informaba a eso de las 3 de la mañana con 17 minutos. Nos vamos a la música. Nos vamos con buenos éxitos. Sigamos activando la mañana con las buenas rancheras al día de hoy, a través de su radio alternativa, la radio 100% Huasquina y la más escuchada. También nuestro medio asociado siempre presente, radiolabrarfm.cl, desde la ciudad de Freirina. Nos vamos de lleno con las buenas rancheras.

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Pensando en usted y los suyos, tiene el sentimiento de comunicar el sensible fallecimiento de quien en vida fuera nuestra querida madre, abuelita, bisabuelita, hermana, tía, suegra, vecina y amiga, señora Hilda Adriana Sectón Llanos, que en paz descanse. Sus restos mortales serán trasladados desde la ciudad de Santiago para ser velados en el salón velatorio de la iglesia Corazón de María, Vallenar. Sus funerales se realizarán el día sábado 20 de junio, después de un responso a las 11:30 horas, en la iglesia Corazón de María. Y desde allí, sus restos mortales serán trasladados al cementerio Parque de Vallenar. Informa la familia funeraria Santa Teresita.

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1: Claro que sí, estamos para Chile y el mundo a través de nuestras plataformas digitales alternativafm.cl, alternativatv.cl, nuestro canal en Twitch, Alternativa TV Chile. Y por supuesto retransmitido por varias plataformas digitales como lo es guía.tv, m3u.cl y la página www.tvoplus.com, ¿ya? Así que ahí estamos insertos como medios de comunicación, por supuesto ya cumpliendo el próximo mes de agosto 6 años con nuestro canal IPTV Televisión. Fuimos la primera radio en la región de Atacama en tener un canal IPTV Televisión. Vamos a estar revisando mayores informaciones por acá para usted, mi amiga, amigo que está en sintonía. Nos llegó un aviso de vientos, ¿cierto? También a través de Senapred Región de Atacama, que vamos a entregar a continuación. Dice, análisis técnico de riesgo, ¿cierto? Modifica cobertura de alerta temprana preventiva. Dice, cobertura de la ocurrencia entre el día jueves 18 de junio hasta el día 20 o 21, ya que va a haber vientos importantes. Resumen de la situación, de acuerdo a la información proporcionada por la Dirección Meteorológica de Chile, se mantiene vigente el aviso meteorológico A262-2/2026 que prevé ocurrencia de viento normal a moderado con probabilidad de tormentas de arena durante la jornada de hoy jueves 18 de junio del 2026 en la precordillera y cordillera de la región de Atacama. Ya estoy a afectar durante la madrugada también. Dice que para la región de Atacama los vientos esperaban, sector litoral, entre 25 a 40 kilómetros por hora para hoy viernes 20 de junio y rachas de 50 kilómetros por hora. Para mañana sábado 20 de junio tenemos ráfagas de 25 a 40 kilómetros por hora y las rachas también hasta 50 kilómetros por hora, según la información que entrega la DMC. Ando perdido, hoy es viernes 19 de junio y mañana sábado 20, soy yo el que estoy fallando ya. Ya, en consideración de los antecedentes expuestos anteriormente, la Dirección Regional de Senapred de Atacama está modificando la cobertura de la alerta temprana preventiva regional por viento, la cual cuenta también con una vigencia desde el día domingo 14 de junio hasta que las condiciones del evento así lo ameriten. La modificación de esta alerta se constituye como un estado de reforzamiento, ¿cierto?, de la vigilancia mediante los monitores precisos y rigurosos de las condiciones de riesgo y las respectivas también vulnerabilidades asociadas a esta amenaza, coordinando así y activando lo que es la SINAPRED con el fin de actuar oportunamente frente a eventuales situaciones de emergencia. Cursos de acción, difusión, ¿cierto?, de la presente modificación y alerta temprana preventiva a integrantes de los respectivos comités comunales para la gestión de riesgo y desastres. Información pública oportuna a la comunidad de la respectiva alerta para la aplicación de medidas preventivas. Puesta a punto de enlaces de coordinación y planificaciones de operaciones de emergencia. Activación de planes comunales de emergencia. Monitoreo permanente de los sectores vulnerables del evento. Direcciones, unidades de las comunas, ¿cierto?, para la gestión de riesgos de desastre, deberán monitorear puntos críticos e informar a Senapred Atacama de novedades de emergencia derivadas, ¿cierto?, de esta condición. Detección de zonas de riesgo y vulnerabilidades asociadas. Y, por supuesto, difundir esta información para usted, amiga, amigo, que está en sintonía. Ahí está parte, ¿cierto?, de la información que nos llega de Senapred Región de Atacama, que fue enviada durante la noche de ayer. Análisis técnico de riesgo número 14-D. Modifica cobertura de alerta temprana preventiva por viento en nuestra región y especialmente en nuestra provincia. Así que tendremos ventolera durante esta tarde. Hoy, atención, felicitamos a la segunda compañía del Cuerpo de Bomberos Alejandro González Salinas de Huasco Bajo por su aniversario. Mire qué bien, número 166. Un afectuoso saludo, ¿cierto?, a todas sus voluntarias, voluntarios de la segunda compañía del Cuerpo.

a partir de las 11 de la mañana. Para solicitar su atención, debe comunicarse a nuestra línea telefónica gratuita 800-500-310. Si usted quiere que lo puedan ahí chequear, tiene alguna molestia, aproveche la oportunidad de ir, por supuesto, a todo ello. Así que llame al 800-500-310. 800-500-310. Y a decir el número al revés, ¿ya? Y seguimos revisando mayores informaciones por acá para usted, mi amiga, amigo que está en sintonía de la radio alternativa, la radio 100% Huasquina. Ya en un ratito más estaremos reproduciendo también el audio correspondiente al día de hoy, ¿cierto? El podcast de nuestro diputado Jaime Mulet Martínez.

0: En Alternativa FM le indicamos la hora.
1: Las 11 horas.
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Melody. Ya son las 11 de la mañana con 12 minutos, 11, 12 minutitos. Las buenas rancheras siguen sonando, siguen girando en su radio alternativa, la radio 100% Guasquina y la más escuchada. Dial Provincial 105.5, nuestra señal distintiva XQA 609. Desde el Balcón del Pacífico del Puerto de Huasco le acompañamos en vivo y en directo para toda la región de Atacama, Chile y el mundo también a través de internet. ¿Ya? Para usted, amiga, amigo que está en sintonía en diferentes países como Estados Unidos, España, Alemania, Hungría, Francia, nos escuchan a través de nuestra señal internacional. Vamos a estar revisando la cuarta del diario Pop de nuestro país, principales titulares para esta jornada ya de día viernes. Revisemos la cuarta, el diario

Destaca en titulares lo siguiente: así dice que no, es agresivo. Falta de respeto de Álvaro Valero, digo, a Tonka Tomisic, hizo arder las redes sociales, Más ordinario que sushi de Jurel, el comentario subido de tono de Marcelo Ríos a su polola Tamara Cornejo, que encendió Instagram. Me entrega información de una supuesta infidelidad. Viuda de Javier Figueroa rompe el silencio tras muerte de carabinero. ¿Qué más tenemos por acá? Monstruo de Maipú mató a esposa y hijastra de 16 años. Se confesó con carabinero y reveló violación de la adolescente. Un angelito de Dios, pues. Gonzalo Feito quiso lanzar talla a carpintero que devolvió 99 millones. Trabajador le respondió y envió dardo al gobierno. Mire, devolvió 99 millones. De tiempo que está escaso el billete, viejo. Yo le devuelvo los 9 y me quedo con los 90. Neme soltó honesta opinión sobre Adriana Barrientos. Danilo 21 le dijo que eso es sabido. Y el otro alegó que igual después todos se ofenden. Conocí al pololo y le dije a mi hermana. Surge desmentido a minutos de la formalización de menor que mandó a matar a su madre. Te dan ganas de pararte y pegarle. Carlos Pinto y Paula Ovalle recuerdan entrevista a mamá de Ámbar Cornejo que nunca salió al aire. Alarma en la U. Fernando Gago es internado tras presentar molestias y es sometido a exámenes cardiovasculares. Uy, uy, uy, le está fallando la cuchara a este chiquillo. Revisemos más abajito los más titulares que nos quedan. Me gustaría que Brasil despertara, que aparezca el Yago Bonito, trovador del gol, pone todas sus fichas, ¿cierto?, en la verde amarela en el Mundial. Ahí vamos, ¿qué pasa con Brasil? Viuda de Javier Figueroa descarta suicidio al recordar la última vez que lo vio. Explicó sus búsquedas en internet. Chilevisión anuncia emisión de los partidos de la Copa del Mundo. Revisa el listado. Ahí para que lo vean gratis, pues, chiquillo. Ahí un colega me estaba preguntando allá de Caldera que qué aplicación había, qué página había para poder ver los partidos del Mundial. Pero yo no soy futbolero. ¿Para qué estamos con cosas? Y menos si Chile no está, no los veo. Pues aquí estamos con cosas. Alarma en la U. Fernando Gago es internado tras presentar molestias y es sometido también a exámenes cardiovasculares. Se repite el titular. Ella dijo que lo cobijó. Mujer se perdió en Chiloé y su perrito la ayudó a sobrevivir. Mire qué bien. Me entrega información de una supuesta infidelidad. Viuda de Javier Figueroa rompe el silencio tras muerte del carabinero. Retén al Sur. Orfeón Nacional de Carabineros compartió especial versión de Tren al Sur junto a Miguel Tapia. Laura Prieto recordó el gran dolor de su vida. Se murió la mitad de mi familia, dice ella. Y por ahí la estaban criticando que tiene un pololo como 17 años menor que ella. Estuvo con un viejito, ahora tiene un cabro más joven, por cosas de ella. Neme soltó honesta opinión sobre Adriana Barrientos. Danilo 21 le dijo, eso es sabido. Y el otro alegó también que igual después todos se ofenden. Conocí al pololo, le dije a mi hermana. Surge desentendido a minutos de formalización de menor que mandó a matar a su madre. Esa es la hija del año. Pues tenían tanto problema con la mamá, ¿por qué no se fue de la casa? ¿Va a vivir con el papá? No sé, tanta cosa, pero mandarla a matar ya. Ay, señor. ¿Qué tenemos por aquí? Por último, se remite al titular también. Gonzalo Feito quiso lanzar talla a carpintero que devolvió 99 millones. Trabajador le respondió y le envió dardo al gobierno. ¿Ya? Ahí están los principales titulares de la cuarta, el diario Pop de nuestro país, que lo revisamos siempre de lunes a viernes a través de nuestro matinal
Activando la Mañana. 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Y lo vamos a ir a la música rápidamente con los Luceros del Valle. Esto se llama La Carta y suena en su radio alternativa y su matinal Activando la Mañana.

0: En Alternativa FM le indicamos la hora. Las 11:33.
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Ya estamos de regreso, estamos de vuelta, 11 de la mañana ya con 42 minutos. Vamos a abrir nuestra cámara para nuestro canal IPTV Televisión, alternativatv.cl, para que lo vea usted vivo y en directo también a través de nuestra aplicación móvil. 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Alternativa FM Huasco, Alternativa Caldera, Alternativa Top, nuestra radio de clásicos 80, 90, 2000. Alternativa TV Señal 1 y Señal 2. Si falla la Señal 1, puede entrar a la Señal 2 porque son dos servidores diferentes. En caso de que falle uno, está disponible el otro. Y así los puede ver también a través de m3u.cl, guía.tv, tvoplus.com y nuestro canal en Twitch también, Alternativa TV Chile. Así que estamos en Twitch. Vamos a ver si creamos otra plataforma también para que los pueda llevar a cualquier parte de Chile y el mundo. Ah, en Facebook. Vamos a empezar a transmitir por ahí también lo que son las entrevistas a través de nuestro canal Alternativa FM Huasco. Así que estamos en YouTube, perdón, ya, Alternativa FM Huasco. Y en Facebook, Red Alternativa Chile. En Instagram, Radio Alternativa Chile. Y también, por supuesto, en TikTok, Red Alternativa Huasco. Ahí estamos en TikTok también, ¿eh? Y estamos replicando las noticias, todo lo que se publica en nuestro portal web. Revisemos el noticiero del Huasco.cl, hablando de portal web, los principales titulares para esta jornada. Dice, Cede Vallaral convocó gran participación en corrida UDA en movimiento. Trabajos permiten mejoramiento en ruta que conecta cruce Ruta 5 con Hacienda Compañía y Buena Esperanza. Consultores y equipos técnicos del Norte Chico conocen nuevas tecnologías para impulsar proyectos de innovación en riego. CONAF celebra cumpleaños número 50 de Forestín con múltiples actividades en Atacama. Gobierno regional y carabineros aceleran creación de la escuela de formación en Atacama. Proyecto sumaría a cerca de 300 efectivos. Seremi de Medio Ambiente dialoga con empresas para disminuir contaminación en Atacama. Puente Mecano podría concretarse en meses y obras estructurales apuntan al 2030. Esa es la información que nos entrega el noticiero del Huasco.cl, que es el diario digital de nuestra provincia.

Seguimos revisando noticias locales. Por aquí tenemos un bingo a beneficio. Chiquillos, están todos invitados a sumarte. Y seamos comunidad en ayuda, ¿cierto? De nuestros amigos que muchas veces nos necesitan por una buena causa. Un bingo a beneficio de Sebastián Guerrero Cortés. Esto es este sábado, 20 de junio, ¿cierto? Hora a partir de las 16 horas, lugar sede marítimo de Huasco. La tarjeta a la derecha jugar 5 bingos y 5 binguitos. Tiene un valor solamente de 2.000 pesos. Organiza la familia de Sebastián Guerrero Cortés. Juntos por Sebastián, por su salud y por su familia. Así que muchas gracias por colaborar. Mi amiga binguera, mi amigo binguero que quiera participar de todo ello. Ahí está pasado el dato para mañana, para que pase una tarde también entretenida. Hoy día el día oficial del papá, pues chiquillo. Claro, hoy día el día oficial del papá. Hay que decirlo. Si el día 21 lo hicieron ahora por el día comercial, pero hoy día es el día oficial del padre y también estaría ya cumpliendo 27 años el fallecimiento de mi abuelo materno, Carlos Villalón Rojo, que fue muy conocido también aquí en Puerto Huasco. Tuvo un club, cierto, de fotografía en el tiempo de Población Endesa. Ya estoy hablando del año cuete. Yo creo que entre el 70 y 80 tiene que haber sido todo ello. Cierto que estuvo viviendo aquí en Población Endesa, era funcionario también de la Endesa y tuvo un club de fotografía, era fotógrafo y también fue reportero gráfico, ¿no? De la revista El B, aparece ahí, de La Tercera, si mal no recuerdo. Por eso que Carlos Palma es intruso en las comunicaciones. Viene de por ahí. Ya, chiquillos, invitamos también a revisar el fútbol mañana. Juega Deportes Vallenar a partir de las 17 horas junto a CSD de Ovalle. Van a transmitirlo ahí por las redes sociales. Estadio Nelson Rojas de Vallenar se transmitirá este encuentro deportivo. Seguramente nuestros amigos de El Noticiero Deportes estará atento también ahí a la transmisión. Ya lo vamos a la música. Sigamos activando la mañana junto a usted que está en nuestra sintonía a través del dial provincial 105.5, alternativafm.cl y alternativatv.cl. Radio y televisión desde la región de Atacama para Chile y el mundo. En un ratito más estaremos revisando el podcast de nuestro diputado Jaime Mulet Martínez. Esto es La Cheralín, la reina del norte, junto a El Columpio.

Ya son las 11 de la mañana con 57 minutos. Las buenas rancheras, chiquillos, siguen girando, siguen sonando esas que dan día viernes. Y mi cuerpo lo sabe que tengo que acostarme a las 5 de la tarde. Así estoy yo ahora, viejo. Me acuesto tempranito a las 6 de la tarde. Hoy, si ustedes vieran cómo he cambiado mi vida, oiga. Ay, señor, ¿qué fue de ese hombre que carreteaba todos los días en Caldera? Que llegaban mis amigos y lo aparecíamos chupando. No, ahora no. Nada. Estamos totalmente cambiados, oiga. El domingo pasado sí me porté un poquito mal, ¿ya? Tengo que reconocerlo porque estaba bien, un papá de cumpleaños, ¿eh? Pero este día el padre no voy a hacerme el loco nomás, ¿ya? No, hay que portarse bien. Hay que portarse bien. Sí, bueno, se puede desordenar uno siempre, o sea, esa es la verdad de las cosas. Pero sí, hemos cambiado, ya no estamos como antes que éramos buenos para el carrete. Yo, la gente me ve en la calle, me echa la talla, y nos sacaron a pasear, me dicen, ah, y no es chiste. Cuando estoy solo no salgo para ninguna parte, oiga, ni siquiera a comprar. Así de simple. Oye, revisemos informaciones por acá, que tenemos cosas bastante importantes e interesantes en nuestra comuna. Hay un taller de flores de papel del desierto florido. La Municipalidad de Huasco está invitando a niñas, niños, desde los 10 años, ¿cierto? Ahora en vacaciones de invierno, en adelante a participar de este hermoso taller creativo, donde podrán aprender, crear y celebrar la belleza de nuestro desierto florido a través del arte en papel. En Huasco se realizará en el Centro Cultural Padre Luis Gil, el día 24, 26 y 1 de julio. Carrizal Bajo, el día 3 de julio, en horario de 15 a 18 horas. Tallerista a cargo, Jessica Astudillo. 20 cupos disponibles por orden de llegada. Ven a crear, compartir y disfrutar de una entretenida experiencia artística inspirada en nuestro territorio.

0: especialmente a quienes trabajan la tierra con dedicación y esfuerzo. Así que muy bien por ello. Hoy ya son las 12 horas, mediodía en Chile continental, 10 horas, hora insular occidental, Isla de Pascua. Pausa comercial y ya estamos de regreso. Sigan nuestra sintonía. Hasta las 13 horas estamos en vivo y en directo también junto a la música chilena.
1: En Alternativa FM, le indicamos la hora. Son las 12 horas, un minuto.
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1: 12 horas ya con 12 minutos. Seguimos en vivo, seguimos en directo hasta las 13 horas junto a usted. Hasta las 12:30, aquí vamos a la mañana y luego estamos junto a la música chilena, folclore nacional, latinoamericano y nuestra provincia del Huasco también en Chile y su folclore. Desde el puerto de Huasco, María Lautaro 661, donde están ubicados nuestros estudios comerciales y legales en el puerto de Huasco. Vamos a estar revisando mayores informaciones por acá. Nos llegó una información desde la delegación presidencial de El Huasco. Dice el delegado provincial del Huasco, saluda a la Policía de Investigaciones en su aniversario número 93 institucional. En nombre del gobierno de Chile, el delegado presidencial provincial, don Juan Donoso, extiende el afectuoso saludo también y reconocimiento a las funcionarias y funcionarios de la Policía de Investigaciones de Chile, PDI, al conmemorarse 93 años de vida institucional. La autoridad destacó la valiosa labor que diariamente desarrolla la institución en materia de investigación criminal, control migratorio, seguridad pública y servicio a la comunidad, contribuyendo al bienestar y la tranquilidad de las familias de la provincia y del país. Valoramos profundamente el compromiso, profesionalismo y vocación de servicio que distinguen a la PDI. En este nuevo aniversario, hacemos llegar nuestro reconocimiento a cada uno de sus funcionarias y funcionarios, especialmente a quienes cumplen labores en la provincia del Huasco, renovando nuestro compromiso de seguir trabajando de manera coordinada en una sociedad más segura para todas y todos, señaló el delegado presidencial. Finalmente, dijo lo siguiente: la autoridad deseó éxito a la institución en los desafíos futuros, reafirmando, cierto, el respeto y gratitud del gobierno por su permanente aporte a el país. Así que ahí están, por supuesto, las cuñas también de lo que es don Juan Donoso y el seremi de gobierno, don Jorge Díaz también, y el jefe de la Virgen Vallenar, don Carlos Salinas, lo están avisando ahí desde lo que es la delegación presidencial provincial. Escuchemos el audio que nos enviaron, el video, a través de nuestra emisora.
2: Muy buenos días, nos encontramos en el cuartel de la PDI de la comuna de Vallenar. En este aniversario 93 años, les queremos desear las enormes felicitaciones y decirles que, como gobierno del presidente José Antonio Kass, nosotros estamos muy conscientes de todo el apoyo y todo el esfuerzo que hacen respecto a sus labores.
3: Quiero felicitar a la Policía de Investigaciones, sobre todo acá al cuartel de Vallenar, a su dotación completa, que hoy día cumple 93 años. El gobierno del presidente José Antonio Kass se encuentra presente, se encuentra trabajando en la lucha contra el crimen organizado y la Policía de Investigaciones es un actor clave para poder avanzar en ello.
4: Para nosotros es un orgullo, una felicidad de nuestro 93 aniversario institucional. Nuestra institución con los años ha adquirido una maduración en términos, cierto, de especialidad, de poder combatir el crimen organizado. Nosotros con este aniversario renovamos nuestros votos, ¿no es cierto?, como PDI, de poder darle tranquilidad a la ciudadanía y también la investigación de delitos complejos que hoy en día, ¿no es cierto?, está muy pendiente en lo que es a nivel nacional.
1: Ahí teníamos, por supuesto, los audios correspondientes, ¿cierto?, a esta nota de prensa. El último en hablar fue, por supuesto, el jefe de la Vicrim Vallenar, don Carlos Salinas. También estuvo, ¿cierto?, el delegado presidencial Juan Donoso primeramente, luego el seremi de gobierno don Jorge Díaz. Lo vamos a ir a revisar también el podcast diario de nuestro diputado Jaime Bolet Martínez, de la Federación Regionalista Verde Social de nuestro país, diputado de la región de Atacama.
5: Hola, ¿qué tal? Jaime Bolet informando. El día de ayer jueves tuve la oportunidad de pasar por la ciudad de La Serena y Coquimbo y estar con el Encuentro Nacional de Concejales, que hubo una polémica incluso por algunas situaciones de fricciones y peleas políticas que hubo, lamentablemente, porque creo que la inmensa mayoría de los concejales obviamente han tenido siempre muy buen comportamiento en este tipo de situaciones, pero no faltan los que echan a perder, ¿cierto? Un evento importante, los concejales, nos guste o no, son las autoridades más directamente relacionadas con la ciudadanía. En la región de Atacama tenemos a de distintos colores políticos en las distintas comunas y la verdad es que es una función que requiere ponerle atención, y yo lo he hecho. Conversé con mucha gente ayer de distintos lugares, obviamente de Atacama también, pero el concejal hoy día requiere mayores niveles de fiscalización. Son pocas las atribuciones que tienen los concejales y concejalas en nuestro país. No crean que son muchas, son muy pocas. Los alcaldes, en definitiva, son quienes gobiernan. Y los concejales solo fiscalizan. Yo creo, e impulso, que debiera haber mayores niveles, mayor fuerza para fiscalizar los concejales a los alcaldes. Miren cómo gastan muchas veces en nuestra región los recursos del royalty, que son recursos importantes, proyecto de ley del cual yo fui autor y me siento orgulloso. Pero a veces me preocupa cómo están gastando la plata del royalty en muchas comunas. Mucho festival, mucho fuego artificial. Se les olvida la salud, se les olvidan cosas. El otro día veía una situación dramática en Tierra Amarilla. Y los recursos del royalty, bueno, también se pueden usar en salud, al servicio de la gente, en fin. Pero muchas veces los alcaldes se transforman en autócratas. Los concejales deben tener mayor control, mayor participación, mayor fuerza para que el gobierno comunal sea más colectivo. Una buena experiencia. Soy Jaime Mulet, aquí en la radio.
1: Ahí teníamos en vivo y en directo el audio junto a don Jaime Mulet Martínez de la Federación Regionalista Verde Social de nuestro país, diputado de la región de Atacama, con su información de su trabajo parlamentario.

0: por encargo de Funeraria Santa Teresita. Pensando en usted y los suyos, tiene el sentimiento de comunicar el sensible fallecimiento de quien en vida fuera nuestra querida madre, abuelita, bisabuelita, hermana, tía, suegra, amiga y vecina, señora Hilda Adriana Secton Llanos, que en paz descanse. Sus restos mortales están siendo trasladados desde la ciudad de Santiago para ser velados en el salón velatorio de la iglesia Corazón de María, Vallenar. Sus funerales se realizarán el día sábado 20 de junio, después de un responso a las 11:30 horas, en la iglesia Corazón de María. Y desde allí, sus restos mortales serán trasladados al cementerio Parque de Vallenar. Informa la familia Funeraria Santa Teresita.
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0: 12 horas ya con 26 minutos, 12 horas 26, día viernes 19 de junio del 2026. En vivo y en directo, activando la mañana hasta las 12.30 horas. Luego estamos junto a la música chilena, folclore nacional, latinoamericano y de nuestra provincia del Huasco a través de Chile y su folclore. Vamos a estar revisando mayores informaciones locales por acá. Veamos qué pasa con nuestro municipio local. Cierto, veamos si hay varias licitaciones públicas a través del municipio local de nuestra comuna. Huasco fortalece su preparación ante emergencias. Con el propósito de seguir fortaleciendo la preparación comunal frente a emergencias, durante la jornada del día de ayer se desarrolló también una reunión de coordinación interinstitucional para revisar la propuesta de distribución territorial. Mire, me olvidó abrir la cámara. Ya, territorial. Y ante cualquier gestiones de riesgo, ¿no?, que pudiéramos tener en nuestra comuna, con las instituciones encargadas del Comité Comunal de Gestión de Riesgo y Desastres, COGRID. La instancia contó también con la participación de nuestro alcalde, la Armada de Chile, Carabineros de Chile, Cuerpo de Bomberos de Huasco, Hospital Comunitario Manuel Magaláes, Medlin, Huacol de Energía, Seguridad Ciudadana y la Unidad de Gestión de Riesgos de Desastres, quienes realizaron también estrategias de coordinación y despliegue territorial orientadas a fortalecer la cobertura y capacidad de respuesta en la comuna. Desde el municipio destacamos también la importancia de la planificación, el trabajo colaborativo y la articulación entre instituciones como elementos fundamentales para avanzar hacia un Huasco más preparado, seguro y resiliente ante situaciones también de emergencias. No sabemos cómo se nos viene el invierno, se nos puede venir bastante crudo, chiquillos, y que hay que estar atento también a todo ello. Puede venir lluvias intensas, ¿se acuerdan? El 2020, bueno, lluvias intensas aquí en el Puerto Huasco. Corría agua por ahí por Riquelme, por aquí por el sector de la Costanera, al frente de la Muni parecía piscina. Así que hay que tener todas las precauciones en caso, y como le digo yo siempre, si no tiene la capacidad económica, si no tiene platita, como decir, pucha, voy a invertir $1,000,000 en reparar mi techo, por último, afórrelo con nylon, pues, mi amigo, para no que le tenga problemas con el agüita más adelante. Se puede hacer mantención a sus canaletas, hágalo. Si hay un colector de agua lluvia cerca de la casa y usted ha visto que nadie lo ha ido a ver, porque muchas veces se les puede pasar a la gente del municipio, vaya usted y revíselo. Si está sucio, límpielo, porque eso le va a ayudar también a que tenga una mayor circulación de aguas lluvias. Sí que se presenta, cierto, una lluvia importante también en nuestra comuna. No nos cuesta nada hacerlo. Aquí los vecinos muchas veces también lo hacen, frente de la radio hay un colector de aguas lluvia, que lamentablemente es muy pequeño el tubo que está instalado allí, y muchas veces también colapsa y empieza a subir el nivel de agua aquí frente a los estudios de la radio tremendamente, chiquillos. Y aquí ha llegado a entrar adentro de la casa en las primeras dos habitaciones, y en una de ellas, cuando antiguamente yo tenía la radio, por eso construyó el segundo piso, tenía que estar prácticamente trabajando con los pies en el agua. Imagínense, me hubiera electrocutado, me hubiera pasado algo, porque tenía que seguir transmitiendo. Muchas veces en ese tiempo me llamaban del municipio cuando estaba don Rodrigo Loyola de alcalde, y tenía que sacarlo al aire, tenía que estar ahí metido los pies en el agua, y es peligroso. Entonces podemos electrocutar. Gracias a la energía eléctrica, no está a ras de piso la caja donde se enchufaban los equipos, pero sí, digamos, a unos 30 centímetros, un poco más arriba. Pero hay que tener cuidado, hay que proteger sus cosas, sus equipos, ¿cierto? Instalaciones eléctricas, si no tienen una buena instalación, trate de arreglarlo. Amigos, sobre todo, que viven en los diferentes campamentos o tomas de nuestra comuna, tienen instalación eléctrica así hecha a la cochihuahua nomás. Hay que ponerle tierra, una tierra Cooper, hay que ver cómo poder proteger nuestros artefactos eléctricos también en nuestras casas, porque no tiene gracia que venga a suba de voltaje y se le queme todo. ¿Quién le va a devolver eso si está, sacando energía a la mala? Nadie, po. Ni siquiera a las personas cuando tienen energía a la buena le devuelven la cosa, menos cuando está a la mala, pues, mi amigo. ¿Ya? Así que ojo, pestaña y ceja, son recomendaciones que siempre estamos entregando, no por ser pesado ni por ser sapo, no. Es para que usted haga las cosas bien y proteja a su familia y su hogar, que es lo más importante. Tenemos el programa Novena y Fiesta San Pedro 2026. Lo mandaron de Vallenar, ¿eh? Sí, pues. Con Pedro queremos ser iglesia sinodal. Ese es, por supuesto, el eslogan de este año. Comienzan las actividades mañana sábado 20 de junio. Está un poquito chica la letra. Voy a agrandar un poquito, ustedes saben, amigos Piti. Dice, colecta de San Pedro por las calles de Huasco. ¿Ya? Dice, visitas a escuelas y jardines infantiles durante la jornada de la mañana del 15 al 19 de junio. Para el día jueves 25 tenemos inicio en el muelle fiscal de nuestra comuna por la gente de mar. 19 horas novena y misa. 20:30 horas traslado a Capilla San Luis. El día viernes 26 de junio por los migrantes. 19 horas, cierto, novena y misa en Capilla San Luis. 20:30 horas traslado a parroquia. Sábado 27 de junio, misa por los jóvenes, 19 horas, novena y misa en parroquia. 20:30 horas traslado a Nuestra Señora del Rosario, Huasco Bajo. Domingo 28 de junio, por los bailes religiosos, 11:30 horas traslado al Hospital de Huasco, 19 horas, novena y misa en parroquia. Día viernes 29 de junio, cierto, fiesta de San Pedro y San Pablo por los enfermos. 19 horas, novena y misa en Hospital de Huasco. 20:30 horas, traslado al templo. Martes 30 de junio, dice, por la formación sinodal. 19 horas, novena y misa también en el templo parroquial. 20:30 horas, traslado a la capilla Santa Teresa de Población Copermín. El día miércoles 1 de julio, por la creación. 19 horas, novena y misa en Capilla Santa Teresa. 20:30 horas, traslado a la parroquia. Jueves 2 de julio, por el Consejo Pastoral Parroquial. 19 horas, novena y misa en templo parroquial. Viernes 3 de julio, por los adultos mayores. 15 horas, encuentro con adultos mayores en templo parroquial. 19 horas, novena y misa en templo parroquial. 20:30 horas, traslado a Sagrada Familia. Durante la tarde, saludo también a todo ello, ¿ya? Y por último, cierto, se los viene día sábado y domingo. Sábado 4 de julio, día de fiesta, 11 horas, bendición de los niños y niñas en el templo parroquial. 18 horas, misa en la Capilla Sagrada Familia. 19:30 horas, procesión al templo parroquial. Y durante el día habrá un saludo de los bailes religiosos que nos visitan. Y el domingo 5 de julio es el día de fiesta, ¿cierto? El último día de programación. 10 horas, misa solemne. 14:30 horas, procesión solemne y oración de despedida. Ese es el programa Fiesta y Novena San Pedro 2026, que también ha sido replicado a través de la parroquia San Pedro Apóstol de nuestra comuna. Y como lo digo, nosotros lo llevó desde la ciudad de Vallenar. Tenía que pasar el programa, así que ahora nos vamos tranquilo a la pausa comercial y ya estamos junto a la música chilena. Siga nuestra sintonía. Los amigos nos sintonizan en Vallenar, en Freirina, ¿cierto? Y diferentes puntos de nuestra provincia o región que quieran venir a nuestra fiesta religiosa San Pedro y también, ¿para qué no decirlo?, a la fiesta y feria comercial que se instala en el sector de Avenida Costanera.
1: 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En Alternativa FM le indicamos la hora. Son las 12 horas, 35 minutos.
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0: 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La ilustre Municipalidad de Huasco y el Servicio Nacional de la Mujer y Equidad de Género, Cernamec Atacama, invitan a las mujeres de la comuna a participar en el proceso de inscripción del programa Mujeres Jefas de Hogar, si tienes entre 18 y 65 años de edad, eres económicamente activa, vives o trabajas en nuestra comuna y te interesa acceder a los beneficios del programa. Acércate a la Oficina Municipal de la Mujer, ubicada en calle Crey 246, o puedes ingresar a www.cernamec.gov.cl y completar tus datos en el enlace del programa Mujeres Jefas de Hogar. ¡Te esperamos! Comenzamos a disfrutar de buena música, buenos éxitos a esta hora de la tarde. Usted disfruta de lunes a viernes entre las 12:30 y las 13 horas de Chile y su folclore en vivo y en directo.

Ya son las 12 horas con 47 minutos. Chile y su folclor, música chilena, folclor nacional latinoamericano y de nuestra provincia del Huasco, todos los días, de lunes a viernes, entre las 12:30 y las 13 horas, ¿eh? Con la buena música chilena. Estamos revisando un poquito nuestro portal web, ¿cierto? A ver si están las radios funcionando, ¿sí? Tenemos Alternativa Top, Alternativa Huasco, chiquillos, en vivo. Alternativa de Caldera, también está saliendo. Y, por supuesto, nuestro medio asociado de Radio Labrar FM.cl, Clavos del Fo, del Flo, digo, Cabos del Flo, o Caos, es Caos, sí, Caos, es un caos ese cabrón. Del Flo.cl también está junto a nosotros, ¿ya? Vamos a revisar informaciones por acá, veamos que tenemos más informaciones. Ya pasamos lo de la fiesta de San Pedro, ¿cierto? Y saludar nuevamente al Cuerpo de Bomberos, ¿cierto? La segunda compañía de Huasco Bajo, Alejandro González Salinas, ¿cierto? Que hoy se encuentra de aniversario, está conmemorando su 76º aniversario de su fundación. Para todas las mujeres y hombres de esta compañía, ¿cierto? Un afectuoso saludo de parte también de sus amigos de la Radio Alternativa. Lo hicimos temprano, pero podemos volver a hacerlo a esta hora. Voy a revisar la Municipalidad de Vallenar. Oye, ¿qué será mi amigo Florencio Cortés? Recuerda que él vende las máquinas hidráulicas para la elaboración de aceite de oliva y molinos. También hace fletes dentro y fuera de la comuna de Huasco. Si quiere comunicarse con él, más 569-9780-9080. Más 569-9780-9080. ¿Qué tenemos para acá? Dice, con gran participación de niños y niñas, jóvenes y adultos, se está desarrollando la jornada de intercambio de láminas del álbum Panini del Mundial 2026 en la Plaza Ambrosio Higgins. Aún están a tiempo de sumarte. Te esperamos hasta las 16 horas para compartir, intercambiar y seguir completando tu colección. Ven a vivir la pasión del Mundial junto a la comunidad. Sí, ahí están los chiquillos haciendo sus intercambios de láminas también en la Plaza de Vallenar. La Ilustre Municipalidad de Vallenar invita, por medio de Osvaldo Cepeda, encargado del Departamento de Desarrollo Social, que extendió también la invitación a toda la comunidad a participar de la jornada final del Campeonato Comunitario de Baby Fútbol, iniciativa que ha reunido, ¿cierto?, a niños, jóvenes y familias en torno al deporte, la sana convivencia, la recuperación de espacios públicos. La actividad está siendo desarrollada por el equipo Senda Previene Vallenar en el marco del mes de la prevención del consumo de drogas y alcohol. Te esperamos este viernes 19 de junio a partir de las 16 horas en la cancha Ribereño, sector UDA. Esa es la información que nos llega también desde Vallenar. El equipo Ecomercado Solidario de la Municipalidad de Vallenar, en colaboración con Fosis Atacama, agradece la valiosa donación realizada por la Escuela Cristiana Básica Betel y su director, don Juan González Meneses. Gesto solidario que irá en directo beneficio de más de 340 familias, principalmente jefas de hogar en situación de vulnerabilidad de la comuna. Esta iniciativa es una contribución que permitirá también continuar el fortalecimiento del trabajo social que desarrolla el Ecomercado Solidario, apoyando a quienes más lo necesitan y promoviendo también una red de colaboración entre instituciones, establecimientos educacionales y la comunidad. Como municipio, valoramos profundamente este tipo de iniciativas que reflejan el compromiso y la solidaridad con las familias de Vallenar, contribuyendo a construir una comuna más inclusiva y con mayores oportunidades para todos. Importante donación allí, cierto, que se realiza también en Vallenar. Te invitamos a preciosar el campeonato de patinaje artístico, días 27 y 28 de junio, lugar Estadio Honorio Mieres, a partir de las 9 horas, valor de la entrada solamente 2,000 pesos, abierto para todo público, ¿ya? Esa es la información que también tenemos desde la ciudad educadora de Vallenar.
Y nos vamos de lleno con la música chilena, folclor nacional latinoamericano y de nuestra provincia del Huasco, Chile y su folclor, hasta las 13 horas. Luego se vienen las noticias de Chile y el mundo en ADN, al mediodía.

12 horas ya con 59 minutos de este día, viernes 19 de junio del 2026. Vamos a empezar a despedirnos de nuestra programación en vivo y en directo junto a usted que ha estado en nuestra sintonía en diferentes puntos de nuestra provincia del Huasco y también de nuestra señal internacional de audio alternativafm.cl y alternativatv.cl. Antes lo dejamos invitados, recuerde que a las 21 horas todos los días viernes tenemos los Retro Forever junto a Lucas Martín Mazzaroni con lo mejor de los 80 y los 90. 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Luego enlazamos a partir de las 23 horas con nuestro amigo Alexis Sandoval desde Radio Alzán desde Burranque, Chile, para Alternativa Discotec. Nos amanecimos con música 80-90 para que usted disfrute de las mezclas en vivo de nuestro amigo DJ Alzán. Hasta altas horas de la madrugada, aproximadamente 7 y media, 8 de la mañana, recién retiramos la señal junto a nuestro amigo, por supuesto,

Allí también junto al fútbol. Anoche no pudimos transmitir el encuentro con la Chile porque tenemos compromiso, usted sabe. Todos los días jueves entre las 21 y 22 horas tenemos el programa de la Iglesia Presbiteriana de Huasco Bajo con el pastor Roberto Montero. Una visión de la palabra de Dios. Tenemos ese compromiso, así que lamentablemente no pude transmitir el fútbol, pero sí tenemos mayores encuentros deportivos durante el fin de semana. Estaremos atentos tanto a Radio ADN Deportes como también a los medios unidos. Y por supuesto, nuestra radio también Alternativa Top, que está con la música 80, 90, 2000 durante las 24 horas, programas internacionales, radio reggae, tiempo de clásicos que van a las 16 horas también, flashback, lo mejor de 5 décadas a través de nuestra emisora. También tenemos Play Fórmula, la fórmula de tu generación, también Decadance a través de nuestra emisora, eso de las 21 horas, viernes y sábado también con música disco 80, 90, ¿ya? Y por supuesto Alternativa Caldera, que también está saliendo con música variada desde el puerto de Caldera, todo en música anglo. Así que ahí usted decide qué radio puede escuchar a través de nuestro medio. Son tres medios que tenemos como radioemisora y también dos señales de canal y PTV Televisión. Más ahora se suma la señal 3, ¿cierto?, de Twitch. Ahí nos busca como Alternativa TV Chile. Que tenga un excelente fin de semana. Nos encontramos el lunes, si Dios no dispone otra cosa, para compartir la música, los éxitos y las informaciones. Se me cuidan, chao, chao. Pásenla bonito, si puede compartir con su familia. Pase un día precioso también, el Día del Padre 2026. O que hoy es el Día Oficial del Padre, así que saludamos a todos los padres y otros que están en sintonía de nuestra emisora a esta hora de la tarde. Lo vamos junto a las noticias.

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1: Las 13 horas, 3 minutos.

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1: La Fiscalía Eco investiga el baleo contra un grupo de menores en una plaza donde tres de ellos quedaron heridos. Richard Jiménez, buenas tardes.
2: Sí, demos cuenta primero de este ataque armado que dejó a tres menores de edad baleados en Quilicura, que ha estado movilizando hasta esta hora a la Policía de Investigaciones y el equipo contra el crimen organizado y homicidio, el Ministerio Público, para dar con él o los autores de este ataque homicida, homicidio en grado frustrado, pero que igualmente mantiene grave a las personas, a los menores de edad y adolescentes afectados. Esto que sucedió anoche, desde un automóvil le dispararon a las víctimas que estaban entre un grupo de 10 adolescentes en una plaza jugando fútbol. El día de ayer dábamos cuenta de un ataque, recordemos, en Renca a una adolescente de 16 años que fue apuñalada, quedando igualmente grave. Hoy la preocupación está puesta además por lo que le pasó anoche a menores de 13, 15 y 16 años que fueron heridos a disparos de balas, decíamos, en Quilicura. Se han salvado de perder la vida, pero igualmente están internados con lesiones graves, posiblemente en contexto de banda que rivalizan en aquella comuna de la zona norte de Santiago, específicamente en la población Parinacota, donde ocurrió esto, y de lo que dio cuenta el fiscal del equipo ECO a cargo de las indagaciones por este hecho, Salvador Arias.
3: Esto fue alrededor de las 22:50 horas en la intersección del pasaje 16 con la calle Manuel Antonio Mata. Esto en el contexto de que estaban varios menores de edad, una decena de ellos, en esta plaza, en esta intersección, en momento en que llega un vehículo y efectúa diversos disparos hacia los menores, resultando tres de ellos baleados, quienes fueron derivados a los SAPU de la, distintos SAPU de la comuna de Quilicura y posteriormente al Hospital San José.
2: En otra información de carácter policial distinta, en la comuna de Estación Central, asalto a disparos para robarle cajas con láminas de álbum del Mundial de Fútbol a un coleccionista que llegó en automóvil a venderlas tras acordar por redes sociales, un encuentro que se gestó para la transacción, pero que terminó así a disparos y con la intimidación a quien iba a venderlas. Hay registro de cámaras de lo que pasó anoche en el sector de calle Las Acacias. Se ven llegar dos automóviles, el de los supuestos compradores y el del vendedor. Este último les pasa tres cajas con láminas del Mundial y las que son cargadas en el portamaletas. No obstante,

0: El conductor del auto, interesado en adquirirla, sacó una pistola y disparó al aire y hacia el coleccionista, que se resistió, quien salvó, eso sí, de ser herido y pudiendo sacar del portamaletas las cajas con las láminas que le querían robar. Eso sí, una billetera con documentación personal y con dinero efectivo pudieron arrebatarle. La denuncia llegó a Carabineros primero por disparos en la calle y luego, sabiéndose de este caso de laminazo, robo violento a tiros para querer robarle la colección de láminas del mundial a un hombre que llegó acompañado de su esposa y niño al lugar pactado de Estación Central con los que simularon ser coleccionistas. Tenemos la voz del teniente Patricio Andrade de la Prefectura Central Metropolitana de Carabineros a continuación.
1: Durante, digamos, la interacción que mantiene el vendedor con el comprador, se habría iniciado un forcejeo donde se habrían percutado 4 disparos por parte de los supuestos compradores hacia, digamos, la vía pública con el fin de, digamos, intimidar, digamos, a la persona afectada. No hay lesionado, solamente alcanzan a sustraer lo que es la billetera, digamos, del afectado y 50.000 pesos en efectivo.
0: En el registro de cámaras se ve al sujeto que realizó los disparos acompañado de otro hombre. Ambos escapan en el automóvil que habían llegado para, con engaño y disparos, querer robarle las láminas del álbum al coleccionista. 3 cajas que pude recuperar fácilmente por varios miles de pesos en sobres con las calcomanías en su interior. Richard Jiménez, ADN.
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3: Seguimos en la Araucanía. En internación provisoria quedaron los 3 adolescentes imputados por el crimen de una mujer en Loncoche.
4: Una de ellas es su propia hija, quien ofreció dinero por asesinar a su madre. Matías Gallegos, ¿qué tal? Buenas tardes.
5: Hola. ¿Qué tal? ¿Cómo están? Buenas tardes, Paula, Andrés. Y lo más preocupante es que todo esto se coordinó al interior de un establecimiento educacional. Así al menos lo confirmó la Fiscalía durante esta audiencia de formalización de cargos que se llevó a cabo al sur de la región de la Araucanía, luego de que se ampliara, recordemos, el pasado miércoles esta audiencia de control de detención, porque hoy se conocieron antecedentes detallados de lo que fue este crimen al interior de este domicilio en la comuna de Loncoche. El pololo de la víctima fue quien buscó a el sicario, le ofreció una suma de dinero que no se tiene clara aún si son 60.000 pesos o 90.000 pesos, pero él buscó la persona indicada para hacer este, entre comillas, trabajo, así se indicó por parte del pololo de la víctima, porque la víctima, la madre de su polola, le habría amenazado días antes con carabineros al pololo porque habría encontrado justamente al interior de la casa a esta pareja juntos. Es por eso entonces que de ahí nace entre la hija de la víctima y también su pareja esta idea de terminar con la vida de la madre de esta última. Escuchemos de inmediato palabras de la hermana de quien está enfrentando la justicia. Ella es Catherine. Escuchemos lo que indicó los micrófonos de ADN.
6: Yo creo que él pudo haber influenciado harto en su forma de pensar a mi hermana, porque mi hermana se apoyaba en él. Yo creo que pudieron haber tomado otro tipo de decisiones. Es que la verdad es que ella tenía miedo de que saliera embarazada. Yo creo que como toda mamá no quiere que su hijo se frustre de su vida.
5: Claro, y este habría sido justamente el detonante. La madre había visto entonces a esta pareja al interior de la casa y es por eso entonces que de alguna manera le prohíbe que ellos estén juntos. Es así entonces como se comienza a planear cómo terminar con la vida de la madre. También se ha relatado en esta audiencia que ellas tenían ya inconvenientes días anteriores. De hecho, también se ha hablado de una violencia intrafamiliar, antecedentes que expuso justamente la fiscal y que habrían motivado justamente la hija ser la autora intelectual de este parricidio en la casa de su madre. Es así entonces cómo se logra dar con el paradero de esta persona, quien aún no se tiene claro, insisto yo, cuánto es el dinero que se logró dar o pagar para que ejecute este, entre comillas, trabajo que finalmente el pololo le encarga. Escuchemos palabras de la fiscal. Ella es Gisley Durán, quien expuso durante esta audiencia.
7: Es un monto de dinero, claro, existen dos versiones respecto a aquello, tanto la imputada, quien es hija de la víctima, indica un pago de la suma de 60.000 pesos, indica que se le habría cobrado esa suma, lo mismo su pololo, pero el tercer imputado, que en el fondo quien ejecuta, actúa, en el fondo el asesinato, indica que él habría cobrado una suma equivalente a 90.000 pesos y que habrían sido 30.000 pesos los pagados en dinero en efectivo.
5: Sí, de hecho, el compromiso era incluso pagarle en cuotas. Todo esto se coordinó hace una semana atrás, el día viernes, al interior de este establecimiento educacional, y tenía como plazo último realizarse este día lunes, el día justamente en que se encuentra finalmente el cuerpo de esta mujer ya sin vida. Hay arrepentimiento, según dice Gonzalo Canales, el abogado defensor, por este hecho que ocurre y que también lo informa la propia hija al llegar a la casa y encontrar el cuerpo ya sin vida de su madre. Escuchemos justamente al abogado defensor Gonzalo Canales.
8: Evidentemente hay un instinto natural de toda persona humana de preservar la vida. Entonces, una vez que ellos ven, por muy justificado que pudiesen entender qué fue lo que hicieron, pero obviamente hay un rechazo consustancial a la esencia de la persona.
5: Mira, en cuanto a quitar la vida a la madre, también la fiscalía expuso antecedentes respecto a que ellos ya habrían buscado anteriormente cómo poder envenenarla. De hecho, se hablaba de que se habría pensado utilizar veneno de ratón, algo que finalmente nunca se habría concretado. Es así entonces como se llega al día viernes, cuando se pacta con este hombre, otro adolescente de 17 años, para que finalmente termine con la vida de esta mujer en la comuna de Loncoche. Matías Gallegos, ADN.
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4: Bueno, y seguimos con el caso de los niños haitianos que ingresaron a nuestro país. El presidente Kast aseguró que tiene la convicción total de que la PDI ha realizado su labor como corresponde.
3: El ministro Arrau advierte que el listado de menores no está ligado con denuncias de presunta desgracia. Se localizó a otros 4 en Graneros. Diana Copa, buenas tardes.
9: Hola.
10: ¿Cómo les va, Paula, Andrés? Muy buenas tardes. Sí, cada vez se conocen nuevos antecedentes en el caso de los niños haitianos. Lo más reciente es la confirmación por parte de la municipalidad de Estación Central de la ubicación de 7 niños que figuraban en el listado de menores remitido por la Subsecretaría de la Niñez a distintas comunas para su búsqueda. En este caso se confirma que estos niños están en condición de pobreza, de hacinamiento, pero a ellos se suman otros 6 menores encontrados por equipos municipales de Graneros en la región de O'Higgins. Ahora, desde el Ministerio de Desarrollo Social, sí se explica que se está dando con las localizaciones, pero que será la Policía de Investigaciones la encargada de dar las cifras oficiales. Estos son los antecedentes más recientes, mientras que continúan las coordinaciones por parte del gobierno central. De hecho, a primera hora de esta mañana se realizó una reunión acá en el Palacio de la Moneda entre el ministro de Seguridad, Martín Arrau, y la ministra de Desarrollo Social y Familia, María Jesús Wolf, quien además encabeza la fuerza de tarea creada para abordar este caso. Tras el encuentro, el ministro explicó que distintas instituciones están revisando los listados de menores para determinar su situación actual. Y de todas maneras, el secretario de Estado llamó a la tranquilidad y aseguró que hasta ahora no existen denuncias por presunta desgracia vinculadas directamente a los niños incluidos en el listado. También se refirió a esto el presidente de la República, José Antonio Kast, quien desde la ceremonia de aniversario de la Policía de Investigaciones dijo que hay plena confianza en el trabajo de las policías.
11: Estamos con toda la colaboración de la policía para hacer lo más importante, que es encontrar a los niños.
12: Ya, no está en duda de la confianza de la PDI, ¿no?
11: No tenemos ningún, yo al menos no tengo ninguna duda del trabajo profesional y serio que realiza la institución de Policía de Investigaciones.
13: Si bien el Ministerio Público tenía algunas investigaciones que venían de antes, al momento no hay ligado con este listado denuncias de presuntas desgracias o cosas como esas, pero también entendemos la conmoción que ha causado y es muy necesario ir dando tranquilidad.
10: Palabras del presidente José Antonio Kast en conversación con Televisión Nacional. Otro antecedente relevante es el que entregó el delegado presidencial de la región metropolitana, Germán Codina, quien confirmó que la próxima semana el gobierno va a convocar a un consejo de seguridad con la participación de los municipios de la región con el objetivo de coordinar los esfuerzos de búsqueda y verificación de antecedentes. El presidente de la Asociación Chilena de Municipalidades y Alcalde de Zapallar, Gustavo Alessandri, también hizo lo propio, ya llamó a todos los alcaldes y alcaldesas del país a poner a disposición del gobierno la colaboración de sus municipios. Hemos intentado también recoger la visión de la comunidad haitiana en Chile, cuyos representantes han sido críticos de la difusión de cifras contradictorias a su juicio y han advertido también sobre una estigmatización de la comunidad. Pidieron además una mayor transparencia respecto de los casos investigados y canales de contacto más abiertos para aportar antecedentes, criticando que hasta ahora no exista una plataforma accesible para entregar información que pueda contribuir a la ubicación de estos niños. Así lo dijo Michelle Ant Joseph, integrante de la comunidad haitiana en Chile.
9: Cada vez más existe como una estigmatización también hacia la comunidad, refiriéndose muchas personas y muchos medios con la palabra de trata o tráfico de menores, cosa que nunca ha sido comprobada, y utilizar a la niñez para tomar esas decisiones es algo que nos preocupa. Obviamente, si están buscando estos niños, nosotros también queremos buscar estos niños, pero que haya nombre, apellido, ubicación, número de teléfono, porque en Chile cuando dicen se busca a alguien, se pone de una vez en qué número contactar si es que encuentras la pista de esta persona.
10: Ahora, Andrés, Paula, vamos a estar bien atentos a los nuevos antecedentes que se puedan conocer, entendiendo también que la ministra de Desarrollo Social, María Jesús Pulfi, además coordinadora de esta fuerza de tarea para dar con mayores antecedentes, tiene varias reuniones en la sede del ministerio ubicado en la calle Catedral, así que vamos a estar contando esos detalles.
4: Gracias, Diana, buenas tardes.
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3: En la economía, la Comisión Nacional de Energía confirmó un alza promedio de 4,9% en las cuentas de la luz desde julio, producto de ajustes en los costos de generación y transmisión eléctrica.
4: En paralelo, la deuda con las empresas distribuidoras podría generar otro aumento a contar del segundo semestre, aunque el gobierno estudia alternativas para evitar que eso ocurra. Benjamín Quinteros, ¿qué tal? Buenas tardes.
14: Muy buenas tardes. Las cuentas de la luz volverán a subir a partir de julio. La Comisión Nacional de Energía confirmó un incremento promedio cercano al 4,9% a nivel nacional, aunque en algunas ciudades del sur del país las alzas podrían ser mucho mayores. El ajuste responde a una actualización de distintos componentes tarifarios del sistema eléctrico, entre ellos el término de compensaciones aplicadas durante el primer semestre, cambios en los costos de transmisión en algunas zonas y otros cargos regulados que se actualizan periódicamente. Con ello habrá ciudades, principalmente en el norte del país, que verán una reducción en el costo de la electricidad, mientras que otras, como por ejemplo Valdivia o Puerto Montt, que sufrirán una alza que superaría el 20% mensual. El académico de la Universidad de Santiago, Humberto Verdejo, explicó los factores que están detrás de esta nueva alza en las cuentas de la luz.
15: Dado que viene julio del segundo semestre del año 2026, viene la actualización del cargo de energía, que pesa un 70% de la tarifa, y el cargo de transmisión, que pesa un 10%. Si se hubiese producido, ¿verdad?, la actualización recurrente establecida en la ley, probablemente las tarifas hubiesen bajado en algunas comunas, pero hay efectos particulares que generan un efecto contrario. El primero es que se acaban las devoluciones por los errores de generación y transmisión que se detectaron el año pasado en octubre. Por tanto, a partir de julio ya se acaba la devolución y eso genera que la cuenta ya no tenga un descuento y eso produce un alza.
14: Ese es uno de los primeros puntos, pero son varios más los que implican esta alza del 4,9%. Las nuevas tarifas comenzarán a reflejarse en las boletas que llegarán durante julio. Sin embargo, el debate no termina ahí. Esto porque también está pendiente el pago de una deuda cercana a los $900 millones con las empresas de distribución, acumulada tras los mecanismos de estabilización tarifaria implementados en años anteriores. De aplicarse el cobro en las condiciones actuales, podría traducirse en un aumento adicional para una parte importante de los clientes, es decir, el 4,9% que hablábamos recién, más otro componente debido a esta deuda con las distribuidoras. Frente a este escenario, el gobierno prepara una iniciativa legal que buscará reestructurar o refinanciar esos compromisos con el objetivo de evitar que el costo recaiga directamente sobre los usuarios. El subsecretario de Energía, Hugo Briones, adelantó las modificaciones que se estudian para enfrentar esta situación.
16: Es una deuda que se contrajo y eso, ese proyecto de ley dice relación con poder ver el mejor mecanismo que no impacte en las cuentas de las tarifas de nuestros clientes. Ese es el ejercicio que se ha hecho, se ha conversado con las empresas distribuidoras, con los transmisores, con la industria en general. Tenemos apoyo, hay convergencia y esperamos que eso pueda tener un buen resultado, ojalá en el más breve plazo. Entonces lo que se busca es justamente el mejor mecanismo para pagar esa deuda, idealmente para que no suban las tarifas por la la componente de valor agregado de distribución en las cuentas de energía de luz.
14: La propuesta debería ingresar al Congreso durante los próximos días, mientras consumidores y expertos siguen atentos a la evolución de las tarifas eléctricas en un contexto donde el alza de la luz amenaza con absorber parte del alivio que dejará, por ejemplo, la reciente caída en el precio de los combustibles. Habrá que ver si efectivamente se va a dar este aumento promedio de un 4,9% solamente. Esto entendiendo que el gobierno está haciendo los esfuerzos en evitar el alza adicional derivado de esta deuda que se mantiene con las empresas de distribución eléctrica.
3: Bien, Benjamín Quinteros, gracias, buenas tardes.
14: Buenas tardes.
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4: La salud de Fernando Gago ha mantenido preocupada a la hinchada azul. Patricio Barrera, ¿cómo te va? Buenas tardes.
3: Buenas tardes. Hola. Porque ayer, tras el triunfo de la Universidad de Chile 2-0 ante O'Higgins de Rancagua, para poner al día la Liga de Primera, presentó dificultades de salud el técnico del cuadro laico. Nos va a contar más desde la clínica donde está internado Fernando Gago, Rocío Ayala. Bienvenida.
17: ¿Qué tal, Patricio? Nosotros estamos aquí en el sector oriente de la capital. Bueno, nosotros hemos ido buscando más información acerca de la situación médica de Fernando Gago, que antes de que cualquier cosa, obviamente, esperamos que se recupere lo más pronto posible. Él resulta que una vez terminado el partido, de hecho, dando vueltas a la conferencia de prensa, hay algunos signos que tal vez nos tuvieron que haber alertado un poco más, que se tocaba mucho el pecho, la cabeza. Él, una vez terminado el partido, es que recurre a la asistencia médica porque no se sentía en buenas condiciones, como les digo, tenía dolor en el pecho y que finalmente se traduce en que tenga que someterse a una serie de exámenes cardiovasculares y que por ahora lo que ha informado Universidad de Chile es que claramente con esta situación no está hoy día dirigiendo el entrenamiento en el Centro Deportivo Azul. Él está mejor, está en buenas condiciones, señalan desde el club, está acompañado por el cuerpo médico azul y en este momento se encuentra internado, lo siguen observando, es un problema cardíaco el que lo tiene por ahora en observación, como les digo, así que estamos a la espera de una vocería, veremos si es que es de la misma clínica, pero lo más probable es que sea por parte de la dirigencia de Azul Azul, a eso de las 3 de la tarde, tal vez un poco antes, debería aparecer por este sector la presidenta de Azul Azul, Cecilia Pérez, junto al gerente deportivo Manuel Mayo, así que pronto vamos a tener más novedades. Desde Universidad de Chile, por resguardo a la familia de Fernando Gago, han preferido mantener en reserva por ahora el diagnóstico, pero yo les estoy mencionando que es un tema cardíaco que ha ido mejorando y que por ahora sigue internado en observación, no va a dirigir el partido el día domingo, va a ser Fabricio Colochini quien tenga que hacerse cargo del partido de Copa Chile frente a Santiago Wanderers, pero estamos muy atentos a ver todos los detalles que nos puedan comentar sobre la situación médica de Fernando Gago, que como les digo, ya pronto deberíamos poder escuchar alguna vocería por parte del club, que es quien ha tomado entonces las comunicaciones con la prensa de manera directa.
2: Brasil.
3: Este es un día entretenido, hay consenso en aquello, Pato. Sí, porque hay partidos muy atractivos, porque el Mundial se comienza a encender, ya tenemos un clasificado a los 16avos, como es la selección de México, que el día de ayer ganó su partido ante Corea del Sur y le significó sumar 6 puntos, canasta perfecta, 5 goles en contra y avanzar a la siguiente instancia. Hoy juega Brasil ante la selección de Haití a las 20:30 horas en Filadelfia. Será transmisión de ADN Deportes. Vienen de empatar con Marruecos sin el lesionado Neymar, que tampoco ha sido considerado por Ancelotti de cara a este duelo. Escuchemos al técnico italiano brasileño, quien habla de la autocrítica que ha hecho la selección tras el empate en el arranque del Mundial.
18: Yo acho que empezar bien es importante, pero no es lo más importante. Yo dice una vez que el equipo tiene que ser más que perfecto, resiliente. Entonces tú tienes que ser resiliente cuando la cosa no sale bien, no tienes que bajar los brazos cuando las cosas no salen bien, tienes que ser resiliente ahí. Yo acho que el equipo es resiliente y va a mejorar.
19: México.
20: Sí, lo adelantábamos, que el triunfo ayer de México le permite ser los primeros clasificados a los 16avos de esta Copa del Mundo. Mucha fiesta ayer hubo en Guadalajara para el triunfo del equipo dueño de casa, uno de los organizadores del Mundial, en un partido que en el primer tiempo fue para los bostezos. En el segundo tiempo, un horror del portero de Corea del Sur permitió a la selección mexicana poder anotar el tanto que le permitió al equipo local avanzar a los 16avos y poder aguantar el partido, porque después Corea buscó por todos los sectores del campo de juego la opción de la igualdad. El gol de Romo fue el único del partido. Escuchemos al portero Raúl Rangel, que tuvo una actuación notable en el segundo tiempo para ahogar la posible igualdad de Corea, quien se refiere de esta manera a las ocasiones que él contuvo para que la selección clasificara.
21: La verdad, si te lo platico ahorita me creerás que no me acuerdo, nomás fue una reacción y lo único que recuerdo es que tenía el balón y ahí pues hay que bajar el ánimo del partido, ¿no?
22: ¿Por qué fue tan complicado el trámite del partido?
21: Porque es un gran rival, la verdad que tenía mucha calidad, son muy intensos, yo creo que lo manejamos de buena manera y gracias a Dios se dio el resultado.
20: Bueno, se refería a una jugada importantísima que hubo en el segundo tiempo cuando Joe Wensung llegó, metió un testazo y el portero en dos ocasiones contuvo en área chica lo que era el inminente empate para Corea del Sur. Reiteramos, la selección de México ya están 16avos de la Copa del Mundo.
23: Oye, ayer te lo quería preguntar, ahora que te escuché decir el nombre en coreano, ¿cuál es el relato más difícil, el equipo más difícil?
20: Uzbekistán, no se lo doy a nadie. No se lo doy a nadie. De repente uno busca, para no complicarse, solo el nombre, sí, es más sencillo que el apellido.
23: Claro, los griegos también son complejos, sí, harta consonante,
20: pero yo creo que en esta pasada de Mundial, Uzbekistán es el más complejo. Ánimo, te voy a invitar a que revises la nómina de Uzbekistán y después me digas si es complicado
23: ya,
20: o no.
23: Voy.
20: El Mundial tendrá estos partidos el día de hoy. Estados Unidos se va a medir ante la selección de Australia por el grupo D. Estados Unidos es líder y con Australia 3 puntos. Más tarde, con transmisión de ADN Deportes, estaremos para el duelo de Brasil ante Haití, 20:30 horas, y también con transmisión de ADN Deportes, 23 horas, para Paraguay ante Turquía. En la tarde, 18 horas, también Escocia ante Marruecos.
23: Ya, tú ya lo estudiaste, pero ¿cómo se pronuncia Utkir Yusupov y el otro, Abdulwahid Nematov?
20: Nomás. Ya, para qué complicarse, porque a la hora de relatar es muy complicado, a la velocidad que uno hace un relato, el nombre.
23: Tal cual.
20: Hay que buscar fórmulas para que quede facilito el trabajo.
23: Te admiro.
20: Que les vaya muy bien. Nos reencontramos a las 14 con los tenores. Chao.
19: Chao.
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24: Es la 1:28 p.m. al regreso, y cuando estamos a puertas de la votación de la acusación constitucional contra el exministro de Hacienda, Nicolás Grau, un grupo transversal de parlamentarios impulsará una reforma para que estos juicios políticos tengan mayores requisitos de entrada, y entre otros, más firmas y que antes de acusarlos sean interpelados los secretarios de Estado.
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3: Estamos de vuelta en este mediodía en ADN, 1:36, nubosidad parcial todavía en el cielo en Santiago, así se va a mantener durante toda la tarde, 17 grados de temperatura a esta hora en la capital. Vamos a retomar con la política, algo ya anunciábamos, un grupo transversal de parlamentarios va a impulsar una reforma a los requisitos de ingreso de acusaciones constitucionales en el Congreso.
4: Aumenta el número de firmas y establece la obligatoriedad de interpelar primero a ministros y la presentarán en el Senado y la Cámara. Paulina García, buenas tardes.
5: Hola. ¿Cómo están? Buenas tardes. Sí, una contraofensiva busca levantar un grupo transversal de parlamentarios para evitar un festival de acusaciones constitucionales en contra de ministros y ministras de Estado. Durante esta jornada, parlamentarios de Renovación Nacional, la UDI, Evópoli, el Partido Socialista y el Frente Amplio presentaron una reforma constitucional para elevar los requisitos mínimos para presentar un libelo acusatorio. Específicamente, se propone exigir un respaldo mínimo de 20 diputados y no de 10, como ocurre actualmente para presentar una acusación, además de establecer mayores estándares de admisibilidad. Por ejemplo, la obligación de una interpelación previa para evitar que se utilice como una herramienta de presión política. Esta idea de presentar una acusación constitucional, todo por supuesto en el contexto de la compleja situación que enfrenta el exministro Nicolás Grau, quien podría quedar, recordemos, inhabilitado para ejercer cargos públicos por los próximos 5 años. Los impulsores de esta reforma, el senador Luciano Cruzcoque y la diputada del Frente Amplio, Gael Jomans, se refirieron a este tema.
6: ¿Qué es lo que busca hacer este proyecto? Aumenta el número de parlamentarios para echar a andar el proceso de 10 hoy día necesaria a 20 para jueces de la Corte Suprema y gobernadores. Exige una herramienta previa que es la interpelación. Nosotros estimamos que con esto pretendemos fortalecer una herramienta que es importante en democracia, pero que ha sido muy abusada y que hoy día tiene poco sentido político como está planteada.
7: Porque ese tiempo que estamos destinando a revisar estas acusaciones constitucionales que luego no llegan a ningún puerto, podríamos haberlo destinado a las necesidades que tiene la sociedad. Para ello, esta modificación constitucional va a servir.
5: Claro, los parlamentarios esperan que el gobierno le pueda colocar urgencia a este proyecto de ley espejo, es decir, que será presentado tanto por la Cámara como también por el Senado, con el fin de darle algún tipo de celeridad a esta norma. De hecho, ya están haciendo las gestiones los diputados y diputadas con el diputado Jaime Mulet, que actualmente es presidente de la Comisión de Hacienda, con el propósito de que la próxima semana lo pueda colocar en tabla. Lo cierto es que también hubo partidos que no se suscribieron, que no firmaron esta reforma constitucional, marcando una clara distancia en comparación a lo que hizo el resto de las bancadas. Hablamos del Partido Republicano, el Partido Nacional Libertario y el Partido Social Cristiano, quienes no firmaron esta reforma, toda vez que ellos dicen no es el momento adecuado en circunstancias que todavía no se resuelve la situación del exministro Nicolás Grau. El diputado republicano Stefan Schubert entregó sus declaraciones y también el diputado del Partido Nacional Libertario Carcaldersi.
8: Yo al menos no estaba al tanto de la reforma, salvo por la prensa que lo vi anoche, por lo tanto no hemos tenido tiempo, por lo menos yo no fui invitado tampoco, yo por lo menos no fui invitado. Lo que sí me parece positivo, y ya venimos haciendo mejoras a los procesos de establecimiento y de firma y presentación de acusaciones constitucionales. Y nos parece siempre muy positivo que elevemos los estándares y que sobre todo hagamos que sea un proceso claro y un proceso también exigente, porque la acusación constitucional tiene consecuencias muy altas.
9: No me sorprende absolutamente nada que la clase política quiera hacer más difícil que se le puedan cobrar sus responsabilidades. ¿Cuál es la respuesta de la clase política? ¿Hacer las cosas mejor? No. Simplemente hacer más difícil cobrarle la responsabilidad.
5: Bueno, recordemos que desde el retorno a la democracia se han presentado un total de 140 acusaciones constitucionales, 70 de ellas entre los gobiernos del expresidente Sebastián Piñera y Gabriel Boric, situación que según los impulsores de este proyecto genera un fenómeno de evidente desgaste institucional y profundizaría la polarización y que también terminaría de paralizar la gestión de las autoridades sin importar el color político del gobierno de turno. Así que vamos a ver cómo avanza esta reforma constitucional que tiene justamente dos vías en el trámite legislativo, va a entrar por la Cámara y también por el Senado a propósito de este festival de acusaciones que se vive en el Congreso.
3: Tiene una estrategia bien particular, uno podría decir una estrategia intensiva para intentar avanzar lo más rápido que se pueda en una iniciativa como esta. Solo volver a decir que una acusación constitucional tiene como consecuencia, entre otras cosas, la salida del cargo de alguien que es actualmente funcionario del gobierno o del Poder Judicial, pero también la inhabilidad a 5 años de ejercer cargos públicos. Gracias, Paulina.
5: Que estén bien, buenas tardes.
3: Buenas tardes.
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4: Y a propósito de la política, dentro de un rato nada más, antes de las 2 de la tarde, en el memorial de Jaime Guzmán Errázuriz, el diputado Jorge Alessandri, junto al ex ministro, ex senador, ex candidato presidencial Pablo Longueira, van a hacer oficial la conformación de una lista única para las próximas elecciones internas de la UDI.
3: Claro, según explicó el propio Longueira, lo contaba Diana Copa muy temprano a través de un mensaje que dirigió a sus adherentes en el partido, la decisión se concretó tras una serie de conversaciones sostenidas en los últimos meses con Alessandri, en las que según señaló, llegó a la convicción de que no era óptimo que él volviera a liderar la colectividad. Es al escenario antes de hoy, ¿no? En esa línea afirmó que su objetivo no es proyectarse políticamente, sino contribuir a que la UDI vuelva a sus raíces. De acuerdo con Longueira, en un primer momento planteó su postura al parlamentario y posteriormente, tras profundizar el diálogo en nuevas reuniones, le propuso que asumiera la presidencia del partido, ofreciéndose él a acompañarlo desde la Secretaría General, y es esta propuesta la que finalmente fue aceptada, dando paso a lo que tú ya contabas, Andrés, a la conformación de una nueva lista interna.
4: Tal cual, con esto Longueira deja atrás su aspiración de presidir el partido, ha sido, recordemos, crítico a la gestión de la actual directiva, quien encabeza Guillermo Ramírez, y además, desde antes que se iniciara este periodo de gobierno, él ha sido bien crítico de José Antonio Kast, de su entorno. Él aquí en ADN habló de los ministros con fecha de vencimiento.
3: Ministro Yogur.
4: Los ministros Yogur, derechamente, con lo cual va a ser interesante cuál va a ser el rol y la relación que tendrá él desde el oficialismo con La Moneda.
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3: 42 expertos alertan que la cantidad de postulantes al sistema de admisión escolar, el SAE, continúa a la baja, esto luego de que el gobierno anunciara cambios y mecanismos complementarios.
4: La propuesta será presentada la próxima semana en el Congreso. Emma Santa Cruz, buenas tardes.
10: Hola. Buenas tardes, Paula, Andrés. Diversas reacciones se han levantado respecto al anuncio del gobierno de ingresar un proyecto de ley para modificar el sistema de admisión escolar actual. Una de las promesas de campaña, lo cual se va a materializar la próxima semana. Una de las principales propuestas es que los establecimientos con mayor demanda puedan optar a seguir con el mecanismo actual o crear una vía propia de admisión. Entre los expertos en educación analizan los principales lineamientos de la medida. Silvia Izaguirre, investigadora del Centro de Estudios Públicos, afirmó que todos los cambios que se deban hacer se pueden hacer en el sistema sin necesidad de que los colegios salgan del SAE.
11: se confunde en el debate los criterios de selección con la optimización que hace el algoritmo. La crítica al SAE radica en la ausencia de criterios para que los colegios puedan seleccionar, no en su capacidad de optimizar. No hay argumento racional alguno que justifique que algunos colegios se salgan del SAE. Todo lo que se está proponiendo en materia de criterios de selección se pueden hacer perfectamente dentro del SAE.
10: El gobierno considera que el sistema no ha cumplido sus objetivos originales y que hoy prevalece la asignación aleatoria. La promesa de disminuir la segregación escolar y mejorar las oportunidades educativas mediante un sistema centralizado de asignación de vacantes no se ha materializado. Actualmente, el SAE asigna los cupos mediante un algoritmo que considera cuatro criterios de prioridad: hermanos en el establecimiento, estudiantes prioritarios, hijos de funcionarios y exalumnos. Cuando dichos criterios no se aplican o existe empate entre postulantes, las vacantes se asignan por sorteo. De esta forma, el 30% de los establecimientos tuvo sobredemanda y recibió más postulantes que cupos. La diputada del Partido Comunista e integrante de la Comisión de Educación de la Cámara Baja, Daniela Serrano, afirmó que revisarán la propuesta, pero que no se abrirán a la discriminación arbitraria que esta podría tener. Por otro lado, el diputado de la UDI, Ricardo Neumann, valoró la medida que terminaría con la tómbola.
12: Ya en detalle de este contenido, una vez que ingrese al Congreso, no vamos a estar abiertos a una modificación que una vez más ponga a la discriminación arbitraria como eje central de la educación en nuestro país.
13: Valoramos profundamente que el gobierno esté avanzando para terminar con la famosa tómbola y volver a poner el mérito y el esfuerzo en el centro de nuestro sistema educativo. Lo más importante es poder devolver a los padres la posibilidad de elegir y que estos también puedan comprometerse con el proyecto educativo de sus hijos.
10: El proyecto debería ingresarse la semana que viene, luego de atrasos debido al caso revelado del posible tráfico de niños haitianos. Paula Andrés.
4: Gracias, Emma. Buenas tardes.
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3: 1:45, nos vamos al sur del país porque la Fiscalía de Calbuco investiga el accidente marítimo en el que murieron un padre y su hija en la isla Puluk.
4: La esposa y madre de las víctimas salvó ilesa. Marcelo Opitz, buenas tardes.
14: Buenas tardes. La Fiscalía de Calbuco dirige las diligencias para esclarecer las circunstancias de un accidente marítimo ocurrido en el sector San Ramón de la isla Puluki, comuna de Calbuco, que dejó como resultado el fallecimiento de un hombre de 43 años y su hija de solo 4 años de edad. Una tercera ocupante de la embarcación, esposa y madre de las víctimas, resultó ilesa y fue trasladada al hospital de Calbuco para su evaluación. El capitán de puerto de Calbuco, capitán de fragata Jaime Mancilla, señaló que el hecho quedó al descubierto tras recibir una alerta telefónica, por lo que la Armada desplegó a personal de la Policía Marítima, los cuales constataron el fallecimiento de ambas personas.
15: Se recibió un llamado telefónico del señor Patricio Villarroel, indicando que en el sector de Punta San Ramón, Isla Puluki, escuchó un llamado de auxilio en el borde costero, percatándose del volcamiento de una embarcación menor con 3 personas a bordo. Y una de los tripulantes de sexo femenino, señora Marcia Coñocar, logró salir ilesa del volcamiento y las otras 2 personas resultaron fallecidas. Las personas fallecidas fueron identificadas como el señor Alejandro Villarroel y la menor Anaís Villarroel Coñocar. El fiscal de turno dispuso la concurrencia de personal de la CIP y la OCAR de Carabineros con el propósito de efectuar los peritajes.
14: En paralelo, la Municipalidad de Calbuco decretó 2 días de duelo comunal correspondientes a los días 19 y 20 de junio, dijo por su parte el alcalde de la comuna, Marcos Silva.
16: Quienes se trasladaron a una lancha para desaguarla y al salir de la misma hacia el bote auxiliar, este bote se vuelca cayendo al agua los 3 ocupantes, resultando fallecido el padre de 43 años y una niña de solo 4 años de edad. Hemos decretado un duelo comunal por 2 días.
14: Mientras continúan las labores de investigación para determinar las causas del accidente, los cuerpos de ambas víctimas fueron derivados al Servicio Médico Legal de Puerto Montt para la realización de las autopsias correspondientes. En la región de Los Lagos, Marcelo Opitz, ADN.
3: Y seguimos en la región de Valparaíso, hay novedades con el proceso de demolición, quiero decir, en el sector del Olivar, en Viña del Mar. Gonzalo Pérez, ¿qué tal?
17: Hola, ¿qué tal? ¿Cómo están? Buenas tardes, claro, porque hay novedades de último minuto. Se ha conocido hace pocos minutos atrás que el segundo juzgado de garantía de Valparaíso ha resuelto frenar definitivamente y por un tiempo determinado la demolición de las viviendas que están construidas en el Olivar y que el Ministerio de Vivienda, mediante un proceso de revisión, había determinado que tenían que ser demolidas por su baja calidad en la construcción. Esta medida prejudicial se acompaña con otra orden que ha dado la justicia. En este caso es que se haga un informe de un perito, ingeniero o constructor civil. Yo los voy a invitar para que revisemos de inmediato en este caso las palabras del abogado Jaime Barrientos, que es el representante de la empresa constructora San Sebastián, que es la empresa cuestionada por el Ministerio de Vivienda.
18: Es efectivo que el segundo juzgado civil de Valparaíso ha acogido una solicitud que hemos ingresado en representación de Constructora San Sebastián para designar peritos imparciales que puedan determinar si efectivamente se ejecutó lo proyectado. Quiero recalcar que la Constructora San Sebastián en todo momento ha cumplido el contrato y el proyecto aprobado por el Servio, cuestión que el ministro Poduje ha desconocido desde un comienzo. Yo lamento profundamente que el ministro Poduje se haya negado reiteradamente a encauzar este conflicto como debió ser desde un comienzo, conforme a las disposiciones legales vigentes, emitiendo informes imparciales, revisándolos, poniéndolos en conocimiento de la constructora, perjudicando finalmente a los vecinos, que van a ver ciertamente retrasadas la entrega de sus casas por una decisión que obedece más bien a criterios políticos que técnicos por parte del ministro Poduje.
17: Bueno, además el abogado Jaime Barrientos responsabiliza de esta medida de la demolición al ministro Iván Poduje. Además lo acusa de no haberse inhabilitado en el momento cuando todavía no asumía el cargo como ministro de Vivienda y acusa que el ministro en ese momento era consultor de una empresa ligada a la reconstrucción previo a tomar su cargo. Vamos a ver cómo va a avanzar este tema. Hasta el momento desde el Ministerio de Vivienda no se han referido a esta orden del segundo juzgado de Valparaíso en torno a frenar la demolición de las casas construidas en el Olivar. Recordemos que son 170 viviendas que tienen diferentes etapas de avance y que estaban hace prácticamente un mes y medio siendo demolidas ahí en el sector del Olivar. Vamos a ver, Andrés Paula, cómo va a evolucionar este tema.
19: Bien, oportuno. Gracias, Gonzalo.
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3: Y de las regiones nos vamos al mundo con información internacional de este viernes. Lo primero, contar lo que ha pasado con Cuba durante esta jornada, que se ha abierto al capitalismo derechamente y aprueba su mayor reforma en varias décadas. Banca privada, mercado de cambios y fin de los subsidios. El gobierno de La Habana ha anunciado la liquidación de las empresas públicas que no soporten la devaluación y entierra, dicen algunas crónicas, el igualitarismo.
19: Claro, con la apertura a actividades de la mano de capitales privados. Eso va a ser un temazo durante estos días. Y también otro de los temas importantes en materia internacional es que Donald Trump volvió a provocar un conflicto político con Italia. La primera ministra Giorgia Meloni se declaró atónita por las últimas declaraciones del líder norteamericano, quien afirmó que ella le suplicó una foto en la última cumbre del G7.
3: El asunto llevó al canciller italiano Antonio Tajani a cancelar la visita que de hecho tenía previsto hacer a Estados Unidos el 21 y 22 de junio y subrayó graves y ofensivas palabras del presidente Trump hacia la ministra Giorgia Meloni que ofenden a toda Italia. La propia Meloni, en un video, lo contábamos bien temprano, que difundió en sus redes sociales, dijo que lo de Trump fue derechamente inventado.
20: Hay cosas que merecen una respuesta inmediata. Las declaraciones de Donald Trump son totalmente inventadas. Francamente, estoy atónita. No sé por qué el presidente de Estados Unidos se comporta así con sus aliados. No es primera vez que ocurre. Solo diré que lamento que no muestre la misma determinación con los enemigos de Occidente, de Estados Unidos, con unos líderes con los que, en cambio, se muestra mucho más autocomplaciente. Pero hay algo que debo recordar. Ni yo ni Italia suplicamos jamás.
21: No imploramos más.
19: Bueno, y antes de este episodio, recordemos que la jefa de gobierno italiano trató de hacer las paces con el presidente de Estados Unidos precisamente en el G7, pero esto viene de atrás. Ella, recordemos, defendió a Trump en su minuto y fue la única líder europea que asistió a la toma de posesión de Trump el 2025.
3: Bueno, sin embargo, más tarde la historia es bien conocida. Criticó al presidente estadounidense por arremeter contra el Papa León XIV por su condena al conflicto en Irán, y esto provocó una reacción airada otra vez del líder estadounidense, quien en esa oportunidad la acusó de carecer de valor y valentía.
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3: Avanza el viernes, 6 minutos faltan para las 2 de la tarde. Nosotros cerramos este mediodía en ADN. Nubosidad parcial Santiago, 19 grados de temperatura a esta hora en la capital. Si están pensando ya en el fin de semana, cómo no, va a ser frío en la región metropolitana. Mañana se proyecta una máxima de 14, un grado menos el domingo.
19: Llegan los tenores y en cualquier momento la noticia de último minuto. Que les vaya bien.
3: Buen fin de semana. Chau, chau. Chau.

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1: Las 14 horas, 2 minutos.
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1: Las 14 horas, 33 minutos.
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1: Las 15 horas, un minuto.
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1: Las 15 horas, 33 minutos.
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0: 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Buenas tardes.

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1: Las 16 horas, 4 minutos.
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0: Hola, hola, hola, ¿qué tal? ¿Cómo está mi linda gente? ¿Cómo le va? Gusto de saludarles en este día de hoy, en este nuevo inicio de este su gran programa Máxima Sintonía Internacional. Este día viernes, el 19 de junio del 2026, ¿eh? Absolutamente en vivo y en directo, 16 horas con 13 minutos de este día viernes, helado al menos en Santiago. ¿Cómo están todos? ¿Cómo están todas? El gusto de poder saludarles en este día de hoy y, por supuesto, de poder estar juntos a todos y cada uno de ustedes. Sí, usted, por supuesto, bienvenido en primer lugar a nuestra principal inspiración para hacer este programa el mejor de todos en la radiodifusión chilena, latinoamericana y mundial, como lo es Máxima Sintonía Internacional. Agradecemos a ustedes y, por supuesto, agradecemos a quienes formamos partes y hacemos parte de este su programa. Me refiero a distintos medios de comunicación en su conjunto, los cuales comenzamos a saludar en forma inmediata. Que le encabeza esta linda red de amistad entre medios de comunicación y responsable de este su gran programa de la tarde, este su gran medio de comunicación, como lo es arroba Radio Chile. 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
0: 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Ya, conectadísimo con todos y para todos, Centro Sismológico Nacional tiene su último temblor anotado a eso de las 14 horas con 35 minutos. Ahí quedó pegadito nomás, con un temblor 3.7. ¿Dónde se ubicó este? A 87 kilómetros al sureste de Socaire. Ahí está ubicado este temblor que ya le indicaba. Dirección Meteorológica de Chile nos indica la temperatura de este instante en nuestra capital: 18,6 grados, 39% es la humedad relativa en el ambiente. Ya viene todo informe del tiempo, por supuesto, gentileza de Dirección Meteorológica de Chile. Avisos, alertas y otros. También otro servicio de Dirección Meteorológica de Chile. Ya, ¿les parece si seguimos con la buena música? Y ya regresamos con más de este tu programa, Máxima Sintonía Internacional. Absolutamente en vivo y en directo.

Seguimos en este su gran programa de la tarde. Somos Máxima Sintonía Internacional. Este día viernes, el 19 de junio del 2026. Oiga, saludar con mucho aprecio a todos los papás que estamos en nuestro día, el día de hoy. Oficialmente es el día del padre, el día de hoy, el día del padre. Así que saludamos a todos aquellos hombres esforzados que hacen bien su trabajo, ¿ya? A aquellos que lo hacen mal, bueno, algún día el tiempo les dirá, ¿cierto? Y también, como digo yo, la vida es un boomerang, ¿verdad? Si tú haces bien, con bien se te devuelve. Así que saluditos a todos los papás en su día, y para aquellos varones, hombres, y también, ¿por qué no decirlo?, a mujeres que hacen el doble papel de mamá y papá también, saludarles, ¿ya? Seguimos con nuestro programa. Nos vamos de inmediato a los avisos, alertas y otros. Gentileza de Dirección Meteorológica de Chile. Ya, a ver, ¿por qué nos vamos con avisos, alertas y otros? Porque no hay cierta información de una pincelada de el tiempo como estaría hoy en nuestro país, ¿ya? El primer aviso meteorológico. Primer aviso meteorológico indica lo siguiente: probables tormentas eléctricas en península de Taitao. Ya todo a contar de la mañana de este día viernes 19 de junio indica esta información. Seguimos. Otro aviso meteorológico indica lo siguiente: vientos normal a moderado en zona de las regiones de Tarapacá, Antofagasta y Atacama. Todo esto a contar de la noche del día sábado 20 hasta la noche del día lunes 22 del presente mes. Vuelvo a reiterar: vientos normal a moderado en zona de las regiones de Tarapacá, Antofagasta y Atacama. Todo esto a contar de la noche del día sábado 20 hasta la noche del día lunes 22 del presente mes. También es una advertencia agrometeorológica, ¿cierto?, que indica heladas entre las regiones de Valparaíso y el Biobío. Cuidado ahí con las plantaciones y todo lo demás, ¿ya? Seguimos. Otro aviso meteorológico e indica lo siguiente: precipitaciones normales a moderadas en Rapa Nui. Todo esto desde la tarde de este día sábado 20 y hasta la tarde del día domingo 21 del presente mes. Seguimos. Viento normal a moderado en Rapa Nui. Todo esto desde la madrugada, día domingo 21, hasta la tarde del día del mismo día, ¿ya? Vuelvo a reiterar: viento normal a moderado en Rapa Nui desde la madrugada del día domingo 21 hasta la tarde del mismo día. Ahí están los avisos, alertas y otros. Gentileza de Dirección Meteorológica de Chile. Seguimos con la música y ya regresamos.

Seguimos con este su programa de la tarde. Somos Máxima Sintonía Internacional en este día viernes 19 de junio del 2026. Escúchanos y sintonízanos a través de los siguientes medios de comunicación. 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Foto WhatsApp de Máxima Sintonía a 569-8748-1445. Reitero, a 569-8748-1445. Gracias totales a todas y a todos por estar junto a nosotros y en nuestra sintonía. Ya, nos vamos de inmediato, ¿sí? Ya, señor productor. Ya, nos vamos con un temita musical y ya regresamos con avisos en la PRED a esta hora de la tarde.

Seguimos en este su gran programa de la tarde. Somos Máxima Sintonía Internacional. Este día viernes 19 de junio del 2026. 22 minutos nos separan ya de las 17 horas 5 de la tarde. Avisos en la prensa a esta hora de la tarde. Se modifica cobertura de alerta temprana preventiva para la región de Atacama por vientos. De acuerdo con información proporcionada por Dirección Meteorológica de Chile, se encuentran vigentes los siguientes alertamientos meteorológicos para la región de Atacama, que indica el primero de ellos: viento normal a moderado, con probabilidad de tormentas de arena, el litoral entre 25 y 50 kilómetros por hora. Todo esto activo desde el día de hoy a el día de mañana. También viento normal a moderado, con probabilidad de tormentas de arena en precordillera y cordillera, entre 40 a 80 kilómetros por hora. Todo esto activándose desde el día de ayer a el día de hoy. En consideración entonces a estos antecedentes y en coordinación con la Delegación Presidencial Regional de Atacama, la Dirección Regional SEDAPRED modifica la cobertura de alerta temprana preventiva a regional por vientos, la cual se mantiene vigente hasta que todo esto haya pasado por la región. Seguimos con la música. Sigamos con esta, la buena música de Máxima Sintonía Internacional.

Seguimos en este su programa de la tarde. Somos Máxima Sintonía Internacional. Este día viernes 19 de junio del 2026. Seguimos con nuestro programa a esta hora de la tarde. Este aviso meteorológico, o sea, avisos en la pre indico. Indica lo siguiente: monitoreo de alerta temprana preventiva para la región de Antofagasta por evento meteorológico. De acuerdo con información proporcionada por Dirección Meteorológica de Chile, se encuentra vigente lo siguiente alertamiento meteorológico para la región de Antofagasta, que indica el primero de los avisos: altas temperaturas entre 33 a 35 grados Celsius en Pampa de la región. Todo esto activo para el día de hoy. También vientos normal a moderado entre 25 y 50 kilómetros por hora, con probabilidad de tormentas de arena en litoral de la región. Todo esto activo desde el día de hoy a el día mañana 20 del presente mes. Y el último, viento normal a moderado entre 60 y 80 kilómetros por hora en cordillera de la costa y cordillera de la región. Todo esto activándose desde el día mañana 20 a el día 22 del presente mes. Por otra parte, la Seremi de Transporte y Telecomunicaciones de la región de Antofagasta estableció las siguientes medidas. Se mantiene el cierre preventivo en la ruta 23CH en dirección al paso Cico a partir del kilómetro 190, sujeto a condiciones meteorológicas, ¿cierto? Se habilitan las rutas 27CH entre el kilómetro 3 y el paso Llama, ¿ah? Y 21CH desde Ascoltán hasta Ollagüe, ¿ya? En consideración entonces a estos antecedentes y en coordinación con la Delegación Presidencial Regional de Antofagasta, la Dirección Regional SENAPRED mantiene la alerta temprana preventiva regional por evento meteorológico, la cual se mantiene vigente hasta que todo esto haya pasado por la región. Seguimos con la buena música, sigamos con la fiesta de la tarde, Máxima Sintonía Internacional, en vivo y en directo.

Seguimos con este su programa de la tarde. Somos Máxima Sintonía Internacional. Este día viernes 19 de junio del 2026. Nos vamos de inmediato con el siguiente aviso. Senapred, que indica lo siguiente: monitoreo alerta temprana preventiva para la región de Los Lagos por evento meteorológico. De acuerdo con información proporcionada por Dirección Meteorológica Chile, se encuentra vigente el siguiente alertamiento meteorológico para la región de Los Lagos, que indica este: vientos normal a moderado en Chiloé y litoral interior de la región. Todo esto activo para el día de hoy. Asimismo, y conforme a lo indicado en el informe de amenazas meteorológicas emitido en la presente jornada, los montos en precipitaciones, velocidades de viento y isotermia cero serán los siguientes para estos dos días. Veamos. Para el día de hoy 19, litoral, cordillera costa, entre 15 a 30 milímetros de agua. Vientos anotados en litoral entre 40 y 60 kilómetros por hora. Valle longitudinal entre 5 a 15 milímetros de agua. Precordillera entre 20 a 35 milímetros de agua. Cordillera, agua nieve acá, entre 10 a 15 milímetros de agua y entre 10 a 20 centímetros de nieve. En todos estos lugares que le nombre no hay anotaciones de vientos. Veamos. Chiloé entre 5 a 20 milímetros de agua. Litoral interior entre 15 a 35 milímetros de agua. Cordillera Austral entre 15 a 25 milímetros de agua y nieve entre 20 a 40 centímetros. Ya en todos estos lugares los vientos podrían fluctuar entre los 40 y los 60 kilómetros por hora y rachas de viento de hasta 70 kilómetros por hora. Por último, Patagonia Subandina, entre 10 a 20 milímetros de agua, no hay anotación de viento. Isoterma cero de Puerto Montt al norte estaría en torno entre los 1.900 a los 2.800 metros de altura. Y Puerto Montt al sur entre los 1.000 a 1.300 metros de altura. Revisemos para el día de mañana 20. El litoral entre 10 a 20 milímetros de agua. Acá los vientos estarían en torno entre los 40 a 60 kilómetros por hora. Cordillera costa entre 10 a 25 milímetros de agua. Valle longitudinal entre 5 a 15 milímetros de agua. Precordillera entre 15 a 20, a 25 milímetros de agua. En estos tres lugares no hay anotación de vientos. Vamos a cordillera, entre 10 a 20 centímetros de nieve. Y acá los vientos entre 40 y 60 kilómetros por hora. Rachas de viento de hasta 70 kilómetros por hora. Chiloé, entre 5 y 15 milímetros de agua. Litoral interior, entre 10 a 30 milímetros de agua. Estos dos lugares tampoco hay anotación de viento. Cordillera Austral, entre 20 a 40 centímetros de nieve. Los vientos, entre 40 y 60 kilómetros por hora. Y Patagonia Submarina, entre 5 a 15 milímetros de agua. En tanto, el isoterma cero para mañana estará en torno entre los 1000 a los 1900 metros de altura. ¿Ya? O sea, Puerto Montt al norte, ahí está entre los 1100 a los 1900 metros de altura, y Puerto Montt al sur a los 1000 metros de altura, la isoterma cero. ¿Ya? Por otra parte, el Servicio Nacional de Geología, el Servicio Meteorológico de la Armada de Chile, mediante su aviso número 26, informa la ocurrencia de marejadas normales en las comunas costeras de la región, proyectando condiciones de mar como marejadas de sureste. Se estima esta condición entre los días 20 y 21 del presente mes, alcanzando su mayor desarrollo en las respectivas horas de pleamar o alta marea y según las condiciones del viento local. En consideración a estos antecedentes y en coordinación con la Delegación Presidencial Regional de Los Lagos, la Dirección Regional Senapred mantiene la alerta temprana preventiva por evento meteorológico para la región de Los Lagos. Todo esto hasta que todo esto haya pasado por la región. Seguimos con la música, sigamos con esta, la fiesta de la tarde. Máxima Sintonía Internacional, en vivo y en directo.

0: 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Las 17 horas, un minuto.
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6: Las 17 horas, 7 minutos.
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Seguimos con este su programa de la tarde. Somos Máxima Sintonía Internacional en este día viernes 19 de junio del 2026. Oiga, revisando algunas informaciones en su desarrollo, ya que el tiempo no nos permite revisar titulares uno por uno, ¿ya? A ver, en esta información, Cancillería envió equipo a Haití para evaluar y reorganizar procesos de consulado. A través de un comunicado, el Ministerio de Relaciones Exteriores informó que el canciller Francisco Pérez Mackenna dispuso el envío de un equipo a Haití para evaluar y reorganizar los procesos de el consulado. Ello en medio del caso de los niños haitianos llegados a el país y luego de que la repartición precisó este viernes que los consulados de Chile en el exterior no tramitan visas de reunificación familiar, gestión que corresponde al Servicio Nacional de Migraciones, ¿ya? El Ministerio confirmó que en mayo del 2024 y de manera retroactiva al 2022, el CERMIC flexibilizó mediante memorándum la presentación de documentos, ¿cierto?, para ciudadanos haitianos, aceptando certificados de nacimiento sin la correspondiente legalización y sin la necesidad de trámite ante el consulado de Chile en Haití. Añadió que tras detectar, ¿cierto?, en 2025 un registro inusualmente elevado de legalizaciones de documentos en Haití, la Cancillería puso fin a las funciones del cónsul en Puerto Príncipe, revocó las facultades del ministro de Fe encargado de esas labores e instruyó un sumario administrativo aún en curso, remitiendo además los antecedentes al Ministerio Público y a la PDI. La Cancillería agregó que en el caso, cierto, de colabora con la investigación de la Fiscalía junto a los demás ministerios involucrados y que siguiendo, cierto, instrucciones del presidente José Antonio Kast, mandató a todas sus reparticiones a prestar plena colaboración con el Ministerio Público y la PDI. 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

seguimos con este su programa de la tarde, Máxima Sintonía Internacional, programa en vivo y en directo. Oiga, Estados Unidos venció 2-0 a Australia. Mire, Semburgers a los 10 y Appleman anotó a los 45 minutos del equipo estadounidense. Estados Unidos le ganó 2-0 a Australia y sumó su segundo triunfo consecutivo. El líder del grupo D con 6 puntos y clasifica a la siguiente fase, se suma a México. Así es. Así que ahí está el partido. Estados Unidos y Australia. Ya. Seguimos con con la información a esta hora de la tarde en este su programa Máxima Sintonía Internacional. A ver, dice por acá, Mimbo descarta freno en demolición de casas en El Olivar, en medio de pugna con constructora. Dice, esta jornada, el Ministerio de Vivienda y Urbanismo, Mimbu, descartó la paralización de obras de demolición de las casas construidas en el sector El Olivar por la constructora San Sebastián Limitada, en medio de la pugna judicial con la compañía. Esto luego de que la defensa de la constructora San Sebastián solicitara al segundo juzgado civil de Valparaíso, con medida prejudicial, probatoria, cierto, del proceso de solicitar el informe de un perito ingeniero o constructor civil para verificar las fallas que acusa el Mimbu, lo que fue aprobado por el tribunal. Según consignó cierto diario La Tercera, el documento mencionó que la demolición liderada por la cartera producirá la destrucción irreversible de la evidencia material necesaria para acreditar el correcto cumplimiento contractual de mi representada, y al mismo tiempo, cierto, alterará ilegítimamente la carga de la prueba que corresponde al Servio Valparaíso respecto de los defectos e irregularidades técnicas que imputan a esta parte. Al respecto, desde el Mimbu señalaron que esta tarde, en una declaración con el Ministerio, desconocemos la información expuesta por el abogado de la constructora San Sebastián Limitada, de la cual no hemos sido notificados, y que en marzo el Mimbu interpuso acciones judiciales por los delitos de estafa, uso malicioso y certificaciones, coacción, amenazas, fraude al fisco, cuasi delito de peligro por infracción a normas de seguridad estructural, tráfico de influencias y obtención fraudulenta de presentaciones o de prestaciones estatales. En el documento que fue enviado a distintos medios de comunicación, dicha resolución solo señala que se resolvió con medida prejudicial probatoria solicitar el informe de un perito, ingeniero o constructor civil. El texto deja de evidencia que no se ha paralizado el proceso de demolición, afirmaron. Diga parte entonces de esta información. Seguimos con la música, sigamos con esta La Fiesta de la Tarde, Máxima Sintonía Internacional, en vivo y en directo.

Seguimos en este su programa de la tarde. Somos Máxima Sintonía Internacional, programa en vivo y en directo para todo Chile, América y el mundo, ¿eh? En cierto modo mundial. Ya sabemos que Estados Unidos ganó 2-0 a Austria. Ahora a las 18 horas se enfrentan Escocia versus Marruecos a 18 horas. A las 20:30 va a estar también bueno este partido, ¿eh? Brasil-Haití. ¿Ya? Y por último, a las 23 horas juegan Turquía y Paraguay. Otro gran partidazo ahí también en este día de hoy. Ya sabemos entonces que a las 18 horas Escocia-Marruecos, ¿eh? Juegan en el estadio Gillette Stadium de Boston, ¿eh? Este partido, el de Brasil, se juega en el Lincoln Financial Field de Filadelfia, ¿ya? Y el de Turquía con Paraguay se juega en el estadio Lewis Stadium de San Francisco. Toda la información del mundial está aquí también en este su programa Máxima Sintonía Internacional. Seguimos con la música y ya regresamos.

Seguimos con este su programa de la tarde en máxima sintonía internacional. Este día viernes 19 de junio del 2026, otoño en nuestro país. Semana número 25 según nuestro calendario digital. 10 minutos ya nos separan para las 18 horas 6 de la tarde. Ya, antes de despedir el programa, la siguiente información. Codelco definirá su plan estratégico en próximos meses y evaluará eventual venta de activos. Codelco anunció que durante los próximos meses iniciará la elaboración, ¿cierto?, de su nuevo plan estratégico, instancia en la que revisará, ¿cierto?, de forma integral distintos aspectos de su operación y desarrollo futuro, incluyendo la posibilidad de enajenar activos. A través de un comunicado, la empresa estatal de El Cobre detalló que el proceso contemplará el análisis de su estructura operacional y de costos, su cartera de proyectos, mecanismos de financiamiento y la eventual venta de activos, con el objetivo de fortalecer su sustentabilidad tanto operativa como financiera. Según precisó la compañía, esta revisión permitirá identificar y evaluar alternativas que contribuyan a mejorar la posición de la corporación en el mediano y largo plazo, indica esta información. Ya, subamos un poquitito la música, señor productor. Ya regresamos para despedir este tu programa de la tarde, Máxima Sintonía Internacional, en vivo y en directo.

Seguimos en este su programa de la tarde, Máxima Sintonía Internacional, programa que el día de hoy ya llega a su final. Mil gracias a todas y a todos por haber estado junto a nosotros y en nuestra sintonía. Les invitamos ahora a que se quede junto y en la sintonía de cada uno de los medios presentes en este su programa, porque cada uno tiene programación pensada en cada uno de sus auditores desde las 18 horas. Por nuestra parte, gracias. Nos vemos, nos encontramos. Y a ver el partido que va a estar muy bueno, ¿ah? ¿Eh? El partido que viene, oiga, que va a estar buenísimo. Lo reiteramos, señor productor, en los partidos que vienen. Espérenme un poquitito, si me espero un poquitito, le podemos dar a conocer qué partidos vienen. Ya. Listo, ya, nos vamos. Gracias, señor productor. Nos vemos. Chao.

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1: Las 17 horas, 59 minutos.
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1: Las 18 horas, 3 minutos.
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1: Las 18 horas, 31 minutos.
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1: Componentes del programa Red Local de Apoyos y Cuidados. Componente 1, Plan de Cuidado. Este componente representa uno de los pilares del modelo de gestión local y constituye la puerta de acceso al programa Red Local Apoyos y Cuidados. A través de este se va a llevar a cabo una evaluación inicial, la elaboración de un plan de cuidados, instrumento que guiará la intervención y permitirá la derivación a los distintos servicios y oferta local disponible, así como el seguimiento a la trayectoria de los hogares. 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Servicio de atención domiciliaria. Es una prestación social gratuita, complementaria a los cuidados sociales que otorga la familia o el cuidador, cuidadora principal. Entrega servicios de cuidados dirigidos a personas con dependencia moderada o severa y servicio de apoyo a sus cuidadores, cuidadoras informales. Este último servicio consiste en que el cuidador o la cuidadora, al recibir apoyo en sus labores de cuidado, tiene la posibilidad de ocupar ese tiempo para lo que necesite, toda vez que se haya consolidado en el vínculo de confianza entre las y los asistentes de cuidados y la diada.
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1: Las 19 horas, un minuto.
2: Debes brindar amor para después pedir. Hay que perdonar para poder seguir.
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0: 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Las 19 horas, 30 minutos.
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